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Hola, Muñoz, hola, ¿cómo estamos? Todo bien, todo bien, para la cacho por ahí, el saludito enorme. 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

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Bueno, ahora vamos, ahí está. Terminamos con los mejores comercios, el catálogo de los mejores comercios de la Patagonia, Y nos vamos. Este ya me está echando, ya dijo. Ahí estamos, son las 21 y 10, andate la mía. Ahí estamos. 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

0: 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El uniforme, dale, dale. Che, nos vamos. Dale, dale, dale. Nos vamos. Bueno, ya tenemos. Vamos a ver si contesta por ahí. Pero ya tenemos el ganador. Aquellos que nos siguen, lo más del clan. La nueva página del clan de muñeco, Tenés pues el clan La Popu, Carlitos Muñoz Orozco, tenés tu programa de radio El Clan, clasificado El Clan de Muñeco 2025, Bueno, y después tenés las que son cosas del clan, bueno, que ahí subimos todas las cositas lindas que hacemos, recuerditos copados, Después tenés la del merendero, parece para el merendero nada más, Cuando hacemos cositas ahí copadas, cuando podemos ayudar, bueno, estamos ayudando todos los días. Por Dios, es de loco. Sí, increíble, por Dios. Así que bueno, vamos, dale, como tiene que ser, bueno, dale. ¿Cumplimos con todo? Bueno, dale. Vámonos, vamos a ver nuestra selección azul y oro, mil disculpas. Mañana, si no nos vemos, nos escuchamos, dale.
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0: escuchaste. Fue la novedad popular de la semana.
1: Escuchábamos la novedad popular de la semana al Principecho, Germain, haciendo En mi cama una cualquiera.
2: Quiero En mi cama una cualquiera. Antes de ir con la otra novedad, porque ha sacado también de nuevo el Ulay, escucho bien. Y todas las canciones que están sacando me parece que van a pertenecer a un mismo álbum. Porque tienen la misma estética, tienen un color, no vienen contando una historia. Bueno, eso vamos a estar repasando nada más. Pero antes, si me permite, Brunetti, tomarme el atrevimiento. Buenas noches, chicos. Les pido un saludo para Federico Molina en el día de su cumpleaños. Los saludo a sus papás, Carlitos y Alejandra, el día de cumpleaños. Le tengo que mandar un saludo a mi amigo Tron.
1: Muy bien.
2: Así le dicen, Tron.
1: Tron.
2: Yo cuando lo conocí dije, ¿cómo le dicen a vos? Tron, mis.
1: Tron. ¿No había una película que se llamaba así?
2: Claro, pero salió después la película. La película es como 2010, 2011, yo lo conocí con Tron, tenemos la misma edad, más o menos, debe tener un año menos que yo, Tron.
1: Bueno, Federico Molina. Muy feliz entonces.
2: Federico Molina. Bueno, ahora sí, la novedad de Ulay se llama... Son duros los títulos de Ulay, o sea, no es por acá.

0: No es por acá. ¿Qué? Lo voy a volver a repetir. Qué dura que son las canciones de Lulay para dedicar.
1: No es por acá, pero dice algo más, ¿eh? Ojo. Ojo con la letra.
0: Bueno, pero si te la guardo.
1: Se va a quedar con las ganas, ¿cómo es? Escucha ahí.
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1: Pero siempre que pruebe aquí, vuelve a pedir más.
0: Bueno, por eso no es por acá. Si cada vez que vuelve pide más, le está diciendo a un amor que no es correspondido. Che, mira, flaca, volve todas las veces que quieras. Yo te voy a abrir la puerta. Ahora, ¿me estás pidiendo algo que no te puedo dar?
1: Claro.
0: Hay que saber perder en la vida.
1: Hay que saber perder, sí, es verdad. Ser un buen perdedor, y anda, dice Amato.
0: Anda a tu casa, encerrate entre cuatro pares y ponete a llorar lo correspondiente. Claro, es así. Hoy estoy tajante, discúlpeme.
1: Bueno, yo te la sigo. Un clavo saca otro clavo.
0: Ay. No, eso lo único que hace, lo hemos comprobado en la madera y en el concreto, agranda el hueco. Nada más.
1: Porque a mí me refuncionó, Conrado.
0: Bueno, mañana traigamos una madera y un martillo. Se me está de aniversario, vos, ¿sabes qué? Cielo despejado en Córdoba, temperatura 15 grados 4 décimas, casi digo, una pavada. Humedad 56%, viento del noreste a 12 kilómetros por hora. Visibilidad óptima, óptima. 10 kilómetros. 21:26, ¿hacemos otro? ¿Le parece, mi querida Brunetti?
1: Sí, porque nos quedábamos con Montaner, pero queremos escuchar un poquito más de los temas del cuarteto. Reversionando temas, ¿no?
0: ¿Lo tiene a Enrique Ramil?
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0: Enrique Ramil, cantante, músico, compositor, vocal, coach español. Es español el muchacho este. Tiene 42 años. Así es como escuchan. Es un muchacho y canta en ese registro agudo.
1: Impresionante, ¿eh?
0: Escucha.
1: El Quique.
0: ¿Qué? Ah, por Enrique.
1: Claro, es Quique. ¿Era? ¿Qué hace, Quique?
0: Hola, Quique.
1: ¿Qué hace, Quiquín?
0: ¿Cómo está, Quiquín? Quique.
2: Quiero ser la otra.
0: Y si nos venimos al cuarteto, nos encontramos con la China Romero.
1: ¡Upa!
0: ¿Y ahora? ¿Y ahora?
1: Ay,
0: ¿de qué lado te pones? ¿De qué lado de la mesa te encuentras?
1: ¡Ah, deja de subir, China!

0: canción le gusta más, che? ¿La de la China o la de Enrique Ramil? ¿El cuarteto mejoró esta versión?
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0: La banda de Carlitos, Euge Quevedo con Candu Domínguez, Tu Falta de Querer.
1: Todas. Che, ¿qué nos dice la gente? ¿Qué nos cuenta? Qué lindo que está para comer. Me quedé antojado de guiso de arroz, ¿sabes?
0: Sorrentino.
1: Pues tengo. Tengo un sorrentino frisado.
0: O unos raviolitos, así una salsita. Tranqui.
1: Pero si los tengo frisados, los sorrentinos.
0: Ah, listo.
1: Sorrentinos caseros de ricota, jamón y nuez.
0: Upa.
1: Así parecen un alfajor de maicena. Buenísimo.
0: O sea, con dos estás.
1: No, me comí como seis yo cuando me hicieron.
0: ¿Seis nomás?
1: Seis. Y después repetí con dos más. Dejé la olla hirviendo. Y le metí dos más al final.
0: Son ricos los sorrentinos. Yo el otro día probé, compré unos caseritos también. Y la plancha venían 8.
1: ¿Y cuántos sobraron?
0: Eran gigantes.
1: ¿Cuántos sobraron?
0: No, pará. La historia sigue. ¿Qué pasó? Éramos dos para comer. No voy a quemar a la persona porque bueno.
1: Sí, probablemente estén cumpliendo aniversario, pero nada más.
0: Pero es de buen comer también, igual que yo.
1: Bien.
0: Entonces digo, con una...
1: ¿Tienen aniversario?
0: No, hace un tiempito. Digo, con una caja nos llenamos una muela cada uno, ¿viste? Entonces compré dos cajas.
1: Claro, siempre se compran dos cajas.
0: Compró dos cajas y sí. Me dice, pero rinden dos porciones en una, me dice la persona que me lo vende. Digo, bueno, pero véndeme otra cajita más por las dos.
1: No,
0: ¿viste? De última que te quede, decís vos, no, Conrado.
1: Sí, ¿Cuántos sobraron?
0: Pasamos a...
1: Para, ¿cuántos vienen? 8.
0: Sí.
1: 16 sorrentinos, eran dos personas.
0: Pasamos a...
1: ¿Cuántos sobraron?
0: No, pasamos a...
1: Chicos, háganse ver, por Dios, tienen la lombriz. La de hombre solitaria ahí adentro. ¿Qué? Usted puede ser...
0: No, impresionante. Y eso que hice una salsita pulsuda, todo, ¿viste?
1: No tiene nada que ver.
0: Con pan, queso. Y yo le decía, uy, dale, metele el pan.
1: Y sí, obvio, si no, te iba a comer un dedo a vos. Claro, te iba a quedar sin dedo. Hola, chicos. Amo nada. Me encanta que sea el artista de esta semana. ¿Podrán pasar cosas perversas para el innombrable?
0: Muy bien, dedicado a todo.
1: Programa en tema de Mona, que es la artista de la semana, y se lo dedican al innombrable.
0: Hola, chicos. Son mi compañía de siempre. Son únicos. Acá cocinando Fabi de Carlos Paz. Les pido un temita de Amato. Mira toda la producción impresionante, la Fabi. Yo estoy viendo. Relleno para canelones, estoy viendo los panqueques, estoy viendo la salsa.
1: Mate.
0: Uy. Sí, hermoso. Y encima con la radio de fondo. No se pide más.
1: Hola, Gossi Conra, saludos desde Trelew. Estamos con Poppy escuchándolos, dice por acá. Carlos Andrés, ¿quiere que lo escuchemos a Carlos Andrés?
0: A ver qué dice.
2: ¡Boludos! ¿Cómo se llama el tema que pusieron de Ulises recién? No lo encuentro en YouTube y me gustó mucho.
0: ¿El nuevo?
2: De acá, desde La Rioja.
1: No es por acá, se llama el tema nuevo de Lulay.
0: Muy bien.
1: Tira hacer un poquito, tampoco tanto.
3: No es por acá.
1: Ahí está. Ahí lo tenés. Escucha.
0: Hola, chicos, acá en Villa María escuchando a full la Popu, pero la mejor versión de Prefiero Ser la Otra es la de Banda Mix.
1: Bueno, hay una versión de Banda Mix, nosotros elegimos pasar la de la China Romero.
0: Claro, como para, bueno, pasar a otras artistas también.
1: Bueno, viene ganando el cuarteto, no para el caso de Brunetti, porque Brunetti viene empatado, viene uno y uno.
0: Sí, uno y uno, es verdad. Cierto que
1: llega el momento de desempatar.
0: A ver, che.
1: ¿Me lees? ¿Me podés mandar un saludo? Estoy escuchando la radio en el Uber. No sabía de vos hace mucho tiempo. La Majo Cuchi. ¡Ah! Salúdame a la Majo, vos que tenés linda voz.
0: Hola, Majo.
1: María José, le mando saludo a un amigo mío. Bueno, ni pa, pero...

0: al placer sopra contraria.
1: Está bien.
2: ¿Don qué te estoy llamando?
0: Conocido, ¿eh?
2: Hacía mucho no lo escuchaba.
0: Me conocí la melodía. No conozco la letra. Pero no queda un poquito mejor en cuarteto.
2: A ver.

0: ¿Cuándo acaba el placer?
1: Ay, ya la.
2: Walter Salinas.
0: Walter Salinas, cuartito de barrio, escuchame una cosa, papu.
2: Tremendo, tremenda la versión de Walter Salinas. Por acá.
0: Me quedo con la de Walter. Olvídate.
2: Estoy en la misma. Acá dicen, hola chicos. Me gusta más el romántico de Alexander Pires.
0: Ah, bueno, listo.
2: Bueno.
0: Bueno, cada uno hace lo que quiere.
2: Está bien, no, más vale. ¿Opinión?
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0: se acabara, mujer, se acabara la barra en el cierre.
1: No somos muchos, no somos.
0: Mira la hora que es. 21:59.
2: Nos vamos.
3: Últimos saluditos. ¿Qué dicen por acá? Hola, buenas noches. Les quería pedir un saludo para mi Fernanda. Desde Catamarca Capital estamos trabajando y escuchando la mejor radio. Gracias.
0: Bueno, me
3: imagino que la gente votó el tema de la Mona con el que vamos a cerrar esta noche.
0: En el día de hoy trajimos una versión de la Mona. La vamos a charlar otro
3: muy
0: día.
3: Bien,
0: porque ya
3: muy
0: nos
3: bien.
0: Quedamos sin tiempo.
3: Muy
0: pero. Me pide acá mi amiga Majo.
3: Sí.
0: Que le mande saludos a Gabriel Lencina. Porque Gabriel Lencina es un chico que está trabajando en Uber ahora. Al mismo horario en el que está trabajando la chica del Uber que la estaba llevando a ella recién.
3: Son
0: una pareja y hacen Uber en simultáneo.
3: Ah, qué lindo. Los chicos están laburando.
0: Y los dos que escuchan.
3: La Popu, jódeme.
0: Señorita Brunetti, hasta mañana a la hora 20.
3: Excelente, nos volvemos a encontrar mañana miércoles. Que tengan una excelente noche. Los dejamos con Cuarteto María.
0: Se quedan con Pato Bon. Cerramos con la Mona.
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1: La oposición tendría quórum en diputados para debatir este miércoles discapacidad y morosidad. El objetivo es avanzar en la prórroga de la emergencia y en los distintos proyectos relacionados con el endeudamiento de las familias. El oficialismo analiza bajar al recinto. Fuerte caída de la industria y la construcción en julio. ¿Cuáles fueron los rubros más afectados? Amplío en instantes. Boca recibe a San Pablo en la ida de los cuartos de final de la Copa Sudamericana. Van 33 minutos del primer tiempo, el encuentro está 0-0. Alarma educativa, Argentina registró su peor desempeño en las pruebas PISA en 20 años. Caso Loan, Laudelina se quebró en el juicio, pidió perdón y entre lágrimas acusó a su ex abogado. Caso Loan, las dos declaraciones de Laudelina que complican al comisario Maciel. La atroz ruta de la trata. 3.000 kilómetros de un viaje al infierno. Máxima expectativa. Ángel Di María convocó una conferencia de prensa en Arroyo Seco. Alertas amarillas por nevadas, viento fuerte.
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1: Muy pero muy buenas noches, señoras y señores, sean bienvenidas a compartir todo lo mejor de la música del cuarteto, aprovechando esta nochecita que está bonita en el 8 de septiembre. Alerta amarilla por nevadas, vientos fuertes y sonda en 7 provincias. Ya que tenemos toda la audiencia de la cadena popular. Bueno, obviamente que toman la transmisión de Radio Popular en todo el país. Voy a dar ese cuentamente el informe que indican cuáles son las 7 provincias afectadas por el sonda, fuertes vientos y por las nevadas.

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nuestra casa. Bueno, muy bien, señores, señores. Orando monadas, soñar despierto en vivo en Plaza España. Pensamiento y palabra, Jean Carlos Norberto. Nuevita la versión, Nuevita. Año 1926, ahí está. Es que estoy leyendo por un lado la temperatura y por otro lado quería decir el año 2026. Bueno, ahora sí voy con la temperatura. Dos cosas a la vez, pato, no. Bueno, 15 grados 4 décimos la temperatura está ahora en Córdoba capital, la humedad 57%, viento del noreste a 12 kilómetros, visibilidad 10 kilómetros, el cielo está totalmente despejado. Bueno, ¿qué dice el pronóstico extendido para los próximos 7 días? Miércoles mínima 7, máxima 25. Jueves mínima 11, máxima 25. Viernes mínima 12, máxima 17. Sábado mínima 8, máxima 9. Domingo mínima 4, máxima 11. Lunes mínima 6, máxima 17. O sea que hasta el jueves tendríamos así como temperaturas agradables con máxima, la linda máxima, mañana también y el jueves, ¿no? Máxima de 25 grados. ¡Ah!

no los erra, Fran. Ni una sola palabra. Vende, devórame otra vez. Alerta amarilla por nevadas, viento fuerte y sonda en 7 provincias. El Servicio Meteorológico Nacional emitió aviso para distintas zonas del país. ¿Cuáles son las zonas más complicadas? A ver, teniendo en cuenta, bueno, como decía recién, que la radio llega a todo el país. El Servicio Meteorológico Nacional confirmó este martes 8 de septiembre del 2026 la emisión de alertas amarillas por nevadas, vientos intensos y viento sonda que afectarán a 7 provincias del noroeste y oeste del país. El organismo dependiente del Ministerio de Defensa advirtió sobre condiciones adversas que podrían generar acumulación de nieve, reducción de la visibilidad y cambios bruscos de la temperatura y del temperamento. Ah, no, viste que también te pone de mal humor los vientos, que claro, cómo se te ensucia todo, cómo se te vuelan las chapas. No, viste que se vuela todo, los vientos son tan fuertes que incluso hay que tener cuidado de accidentes también, ¿no? Según el Servicio Meteorológico Nacional, rige una alerta amarilla por nevadas en el oeste de La Rioja, Catamarca y Salta. El área será afectada por nevadas y 8 chaparrones de nieve con acumulaciones que pueden alcanzar entre 15 y 25 centímetros. Estas precipitaciones estarán acompañadas por vientos intensos con posible formación de viento blanco. ¿Qué sería el viento blanco? Sin tierra, calculo. Y una notable reducción de la visibilidad. Bueno, pero si hay tierra en el ambiente, bueno, ya amplio lo de viento blanco. A ver, no dice nada. Bueno, esto entonces para La Rioja, Catamarca y Salta. En paralelo se activó una alerta amarilla con vientos fuertes que abarcan el noroeste de Salta, el oeste de La Rioja y de Catamarca, sectores del noroeste de Tucumán y el oeste de Salta y de Jujuy. En la zona cordillerana se esperan vientos del sector oeste con velocidades de entre 50 y 70 kilómetros por hora, con ráfagas que pueden llegar a los 100 kilómetros en los niveles más elevados. En el resto del área afectada, los vientos serán del sector norte con intensidades de 35 a 50 kilómetros y ráfagas de hasta 70 kilómetros por hora. Se emitió alerta amarilla por viento sonda para sectores del sur y norte de Mendoza, centro de San Juan, La Rioja y Catamarca, zonas del oeste de Tucumán y sectores del centro de Salta y Jujuy. El fenómeno se caracterizará por vientos de entre 30 y 50 kilómetros con ráfagas que pueden alcanzar los 70 kilómetros. El sonda suele provocar una reducción de la visibilidad, un aumento.

calidad del aire. Con tierra. En el área metropolitana de Buenos Aires, la jornada del martes comenzará con cielo nublado, bueno, esto es desde hoy, que realmente hoy, según lo que escuché en los periodistas de Buenos Aires, decían que hoy fue una jornada muy, pero muy agradable. Las autoridades recomiendan a la población extremar las precauciones, especialmente en las zonas afectadas por las alertas. Se aconseja evitar desplazamientos innecesarios en áreas de montaña o con riesgo de nevadas, extremar la precaución en rutas y caminos y seguir las autorizaciones oficiales del Servicio Meteorológico.

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Escuchen bien, este tema es el tema con el que di inicio mi primer disco como solista. Con este tema, arrancamos aquel 8 de abril de 2006 en el Super Deportivo y la gente lo coreaba, 10.000 personas y 5.000 personas que van afuera, y yo cantaba y nos concentramos en Córdoba con esta canción.

0: 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Escucha, el otro día estaba escuchando a una especialista. Viste que ahora está todo este tema de la longevidad, que es posible que el ser humano pueda llegar a vivir 120 años. ¿Sabías? Mirá vos lo que está descubriendo la ciencia. Ha descubierto la ciencia que... Pero bueno, escuchá, escuchate esta. Para llegar a vivir 120 años, tenés que bajar el cortisol. Para bajar el cortisol, obviamente, cero preocupación. Porque el cortisol sube cuando vos tenés preocupaciones, cuando tenés un montón de responsabilidades, lo que te produce así como estrés. Nosotros, por esta parte del planeta, estamos... con estrés económico, con estrés por la seguridad, con estrés por el frío, con estrés por el trabajo, por el estrés por el dinero que no alcanza, bueno, lo económico que lo dije recién, y sumale a la vida personal de cada uno también, ¿no? Que, bueno, también todo eso también como que altera la vida personal de que tenemos cada uno tiene una vida privada, como quien dice, ¿no? Entonces... imagínate cómo debemos tener el cortisol nosotros. O sea, digo, no sé, tal vez, quizá, no sé, no lleguemos ni a los 120 años. Bueno, y esta especialista en longevidad que hablaba de eso, de la alimentación, que bueno, hay que comer, qué sé yo, productos como de mar, qué sé yo, mucho pescado. No, productos así con altos en omega 3, por ejemplo, en magnesio, bueno, libre de mercurio, creo que es los metales, libre de metales, bueno. Claro, imagínate, vamos a comprar un kilo de pescado y está libre esto de metales. Claro, y ahí te aconseja también no comer, qué sé yo, cosas en latitas, qué sé yo, como por ejemplo lentejas, arvejas, picadillo, ¿cómo se llama esto otro? Atún, caballo y todo lo que nosotros sacamos así como de las latitas, durazno el natural, qué sé yo, bueno, tomate el natural. Bueno, y entre las cosas que decía, ya que hablas del pijama del Capitán América, no tiene nada que ver el Capitán América, quédate tranquilo. Habla acerca de esto, de que para bajar el cortisol, por lo menos tenemos que tratar de que a las 21 horas ya estar acostados, libre de todo dispositivo electrónico, por ejemplo, celular, tablet, televisor, computadora. Como en un estado de meditación para poder dormirte, tipo 9:30 ya estar durmiendo. Y dormir 8 horas. Y si dormís 9, mejor. O sea que vos te dormís ahora, por decirte, se te hizo un poquito tarde ahora, dormís ya, tenés que dormir hasta las 7 o 8 de la mañana, y ahí sí ya te levantás, y te levantás joya, libre de cortisol, y bueno, y es posible que... si haces un buen desayuno, que no sea excedido en azúcar, excedido en lactosa, excedido en sodio, excedido en todo lo que te dicen los paquetes que están excedidos, los paquetes de los alimentos que compramos, vas a vivir 120 años. Ah, y tenés que hacer deporte también. Todos los días. Y caminatas también. Ah, y mucha vitamina D con el solcito. Tomar solcito, caminar bajo el sol. O sea, imagínate, claro. E incluso hasta no sé cómo haríamos porque no todos los días tenemos sol. Qué sé yo, por ejemplo, ayer sí tuvimos un poquito de sol, pero fue también depende de tus horarios laborales. Bueno, que tuvimos 2 o 3 horitas de sol. Y hoy tuvimos un día así más soleado. Bueno... no creo que sea imposible, obviamente, pero bueno, hay que ver el contexto en el que uno está. Creo que eso es para países, ni siquiera para un país como Noruega o Suiza, que son los países que Dinamarca, que están declarados o difundidos como los países más felices del mundo, del planeta. ¿Por qué? Porque ahí tampoco tienen, en los 365 del año tienen sol. Son países que sí pueden llevar una vida así súper lujosa, súper tranquila, por su economía, por todos los servicios que tienen. La economía maneja todo, o sea, tener un buen sistema de salud, buen sistema de, de, de educación, etcétera, etcétera, de seguridad, pero no tenés lo más importante, que es la vitamina D, que es el sol. Tenés, no sé si tendrás 3 meses al año sol por aquellos lados. Bueno, Pato, mandá un saludito a mi amor pedernera Damián, decirle que lo amo y que lo extraño. Que pase un hermoso día hoy y muchas gracias por tu regalito. Gracias, Tami, desde Cosquín. Buenas noches, Pato. Soy Domingo Martínez del Pocho. Tras la sierra del departamento Pocho, pasame algo desacatado. Viento blanco. ¿Será viento con nieve? Viento blanco, viento con nieve. Bien, gracias, chicos. Es más, me había olvidado del tema. Me había olvidado. Estaba por justo googlear para ver qué es. Ay, googlear, no se googlea más. Estaba por ir a la IA a preguntar y... y me olvidé. Bueno, mi princesa de monada. Uy, qué lindo tema. Hola, Patri. La número uno de la popo. Soy Gustavo. Un saludito para Marcelina y para... con un temita de Jean Carlos. Patito, ¿te puedo pedir un temita de Sandro Gómez? Sí, Ángel o Diablo. Porque es otra... No, no empiecen a mandar mensajitos así. No, no, no, no, no. No, porque no voy a leer nada así como...
1: Y no puedo evitarlo.
0: Acusan a mis otros compañeros. No, no. Bueno, así que viento blanco. Ya te confirmo si viento blanco es el viento con nieve. Ah, acá está, mira. Me lo mandan acá. Ay, mi vida. Qué divinos que son los oyentes. Escucha. Ya voy, Walter Salinas, perdón. Viento blanco, una tormenta de nieve y hielo muy intensa y fría. ¡Ay, pobres! Que se produce en zonas de altas montañas o altas latitudes con temperaturas bajo cero.

0: Muy bien, qué bonito que está, qué bonita voz que tiene Walter Salinas, siempre lo dije a eso. Te extraña Walter Salinas, Rodrigo Tapari.
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2: Muy bien, señoras, señores. Aguante Mirta Legrand, que llegue a los 100, che, vamos Mirta, Mirtita, le ponen acá. ¿Vos sabés cómo la saluda la gente a Mirta Legrand? Por favor, claro, porque Mirta ahora está internada porque ha tenido como un estado de bronquitis. Claro, y está internada. Pero dicen que está bien, que está estable y demás. Y ella siempre dice que, bueno, ella toma como ungüentos, dice ella, ¿no? Como suplementos, tecitos naturales y demás, que de esa manera ella mantiene su salud bien. Como que no se mete tantos remedios ni químicos en su cuerpo. Bueno, también coincidamos que Mirta Legrand tiene una situación económica muy, pero muy tranquila, ¿no? Claro, que ella no tiene ese estrés. Y si ella trabaja cuando realmente puede... A ver, no debería estar trabajando, pero ella lo hace por gusto. Y eso que ama, ese gusto que ella tiene por su profesión, hace que ella se mantenga también súper activa, súper entretenida. Y es muy salidora, según lo que dijo Marcela Tiner. Ella es muy salidora, o sea, como que le encanta... Claro, onda, así, onda de ir a un teatro. Onda de ir a cenar afuera, tiene esa onda, sí. Me encanta. Claro. Que tiene mucha vida social. Y sí, porque todo el mundo la quiere. Todo el mundo como que la invita, los artistas. Va a todas las horas de teatro, de estrenos y sobre todo aquellos artistas que ella... O conferencias, ¿no? Es muy activa mentalmente. Fato, escuchando el programa de James Craig, excelente el programa. Le mando un saludito para mis amigos de Montevideo. Tengo unos amigazos allá. Yo quiero comer un asadito. Uno de estos días me voy a comer asado. Pato, hablando de longevidad, le decían a Cacho Castaña, ojalá no te mueras nunca. Y Cacho decía, si no me muero, se me mueren todos los amigos, nene, besos, bella, está tan linda la noche, está preciosa. Sí, preciosa la noche. Bueno, ese es el tema. También tengo a una amiga que tiene 80 y pico de años. No, 85 años tiene. Le mando un saludito para Elda. Bueno, yo la visito cada tanto, la visito. No sabes, cocina. Hace yoga y pilates. Se va de vacaciones. Sale de joda. Se va a la tanguería, qué sé yo, se va de peña. Me encanta, me encanta. No, y ya me invitó para que nos vayamos de vacaciones a Brasil. Imagínate. El montón que tiene. Bueno, ella come, ¿sabes lo que hace ella? Come mucho ajo. Dice que eso mata a todos los bichos. El ajo mata a todos los bichos. Bueno, y esta amiga mía dice eso justamente, que a ella se le murieron casi todos los amigos. Eso altera. Y le digo, y bueno, pero algún día tenés que conocer a alguien. Es que los hombres ya de mi edad, no, ya fallecieron, dice mi vida. Claro. No hay muchas personas que lleguen a los 90 años, 100 años. La única forma, ojalá se dé, ¿no? Qué sé yo, no sé, pero en buen estado de salud. Creo que lo más importante es eso. O sea, todas las personas vamos a envejecer, eso sabemos, seguro. Todas las personas en algún momento envejecemos. Pasa el tiempo y envejeces. Y obviamente también partís, ¿no? No conozco a nadie que no haya partido. Que no se haya ido de este mundo, ¿no? Pero el tema es que es vivir la vida que nos toca vivir de manera saludable. Creo que eso es lo más importante. Tratar de vivir los años que tengas que vivir, porque eso yo creo que tenemos fe. Yo digo siempre venimos con una fecha de vencimiento. Que venimos a este mundo ya con una fechita que ya sabe, solamente Dios sabe el día que vos vas a partir. Bueno, Y bueno, lo uno que tiene que tratar de cuidarse y demás para tratar de llegar de la mejor manera posible. Imagínate que te toque vivir hasta los 90 años y hecho percha. Claro. Buenas noches, soy Carlos. Imagínate vos, nosotros hacemos con un pajarito. Nacemos con un pajarito, y ese pajarito a los 65 años se muere antes que nosotros. Y vivir hasta los 120 años sin el pajarito demasiado sería demasiado aburrido. No entendí mucho la historia, pero bueno. No, no, sí entendí, ha sido muy explícito. Ha sido amor de mi vida, te pido, te enseñaré que me quieras del monstruo. Uy, alto tema. Te amo con todo mi corazón, Diego. Buenas noches, soy Roberto. Y si todo eso que decía en longevidad es cierto, tengo 56 con suerte y viento a favor, llego a los 60 arañando. Jaja, ja, estoy al horno, Robert, dice por acá. Vamos, por ahí de onda la vida. Cosa importante es mantener lo que dije recién de Mirta Legrand, que ella se mantiene así como activa socialmente, una persona alegre. Creo que también eso tiene mucho que ver, esas ganas que uno tiene de vivir, ¿no? Claro, a ver, si uno hace ejercicio, se alimenta bien, trata de no estresarse, se expone el solcito cuando hay solcito. ¡Ay, salió el sol, vamos al sol! Por decirte una cosa así, y sobre todo en esta próxima estación que viene, que dice que con el niño va a tener como días muy nublados, así que cuando aparezca un poquito el solcito, allá te va el solcito. Claro, si vos le pones todas las ganas, no tenés por qué llegar a los 60. Pato, qué placer escucharte. ¿Me puedes pasar el tema cuando se acabe el placer de Walter Salinas, de Gusti, de parte de Gusti, de Cruz del Eje?

después de la novedad popular de la semana, después de las noticias y novedad popular de la semana, vuelvo con los inolvidables, con los retro de cuarteto.

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7: De calzado y sus partes se desplomó 26,5%. Es la hora 23, 11 minutos.
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7: Bueno, muy bien. Los otros días me decían también que, dice, ¿vos viste la cantidad de supermercados chinos que hay? Ahí está lleno de restaurantes chinos, supermercados chinos, hasta un shopping chino hay, ¿no? Y ahí vas y compras todo por el valor muy inferior a lo que se vende, a lo que puede cobrar, por ejemplo, una empresa nacional. O sea, cobran todo lo que conseguís ahí en los supermercados chinos, que está lleno de autoservicios y de restaurantes chinos. Hay un montón, por todos lados hay. Lo conseguís, pero incluso me dijeron que hasta el 20% del valor que lo encontrás en otra parte. No he ido yo, pero bueno, es lo que me comentan. Me mandan fotos y demás, videitos. 23:12 minutos, señoras, señores, es momento de compartir la novedad popular de la semana.
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7: El llama una cualquiera.

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1: Adelante, adelante, adelante. Qué temazo que vamos a cantar. Gracias por estar, hermano. Gracias. Cuando quiera, maestro.

qué lindo día será mañana, señoras y señores. Siempre lindo mensaje. Mato, buenas noches. Te saluda Fide, el pirata de Córdoba, volviendo de Mendoza para mi Córdoba. Pato, ¿me dirías cómo se llama el tema que pusiste recién de Cortina de la Barra que canta Daniel Guardia? Tengo miedo, se llama. Gracias, Pato. Besos, mi amor. Tengo miedo. El Dani Guardia cuando estaba en la barra, pero bueno, ahora lo está haciendo como solista. Hola, Pato, ¿cómo andás? Buenas noches. Te habla José, camionero, trabajando para Buenos Aires. Está hermoso el programa, Patito. Tal cual, Pato. Todos venimos con fecha de vencimiento. Sí. Algunos más temprano, algunos más tarde. Quiero saber si... quiero saber el intérprete y nombre del tema de Cortina que estás cantando. Uy, ¿cuál habrá sido? Tengo miedo de la barra, ¿puede ser el mismo tema de Dani Guardia?

Chicos, acá estoy viendo Vía País que habla acerca de cómo inscribirse, Vía Córdoba, perdón, para el voluntariado por el Papa León 14 en Córdoba. Ya vieron que viene. Yo fui voluntaria en el cuando vino el Papa Juan Pablo II. Claro, cuando vino el Papa Juan Pablo, yo fui voluntaria. O sea, todo el mundo sabe que soy hiper mega católica. Maestra de catecismo. Ah, hablando tú un poco, maestra de catecismo. Hoy leí que la Iglesia Católica dice que hizo público que la Virgen María no puede, por ejemplo, perdonar los pecados. Yo, por lo que estudié como maestra de catecismo, nunca nosotros los, por decirte, no sé si laica, sí, laica, nosotros los laicos, nunca dijimos que la Virgen María perdona los pecados. Sí intercede ante. ¿Por qué? Porque ¿en qué nos basamos de que la Virgen María intercede? ¿Por qué lo decimos? Porque la Virgen María siempre intercedía. Hay una parábola que es la de las bodas. Las bodas de un lugar, que no recuerdo bien. No quiero decir una palabra que no sea. Se casa como amigos de Jesús y de María y se le termina el vino. Es muy conocido, ¿no? Entonces, se termina el vino, entonces la madre de Jesús, o sea, María, va y le dice a Jesús, le dice que se había terminado el vino, entonces le contesta a Jesús, ¿y yo qué tengo que ver? Me hace acordar a mis hijos, ¿viste? Claro, ¿viste? Cuando tu hijo te dice, ¿y yo qué tengo que ver? Claro, Jesús le responde así, ¿yo qué tengo que ver? Entonces le dice, bueno, para que consigas vino. Entonces él manda a la Virgen María, manda a la Madre María, manda a los sirvientes a que llenen todos los barriles que había de que en teoría tendría que tener vino ahí, que los llenen de agua. Entonces ahí Jesús convierte el agua en vino. Nosotros nos basamos en que justamente Jesús la escucha a su madre. Por eso nosotros, los católicos, creyentes de la Virgen María, también llamados marianos, porque creemos en la Virgen María, sentimos devoción por la Virgen María, nosotros nos basamos en eso para muchas veces decir que, ¿viste? Cuando vos pedís algo y no te lo dan, vos le pedís algo a tu papá. Papá, comprame un par de zapatillas, marca tanto. ¿Y qué hacés? Le pedí a tu mamá. Claro, mamá, papá no me quiere comprar zapatillas de marca. Pues entonces va la mamá, ¿qué hace? Pero, por favor, cómprale la zapatilla de marca. Bueno, algo así nosotros hacemos los que somos marianos, laicos, católicos, que creemos en la Virgen, decimos justamente eso, que la Virgen María intercede ante nosotros por nuestros pedidos, por, a ver, acabo de decir una pavada, no un par de zapatillas, pero por cosas importantes, qué sé yo, salud de alguien, por la salud de alguien, por un trabajo, por un amor, por, qué sé yo, por la paz en el hogar, etcétera, etcétera. Bueno, vuelvo al tema este de que cómo te podés inscribir para ser voluntariado por el Papa León 14 en Córdoba. Seguramente es para jóvenes. No, yo me inscribiría como voluntaria ahora, pero es para jóvenes seguramente. La Conferencia Episcopal Argentina abrió la convocatoria para sumar voluntarios que colaboren durante la jornada prevista en Buenos Aires, Luján y Córdoba. Según la organización, se necesitarán más de 10.000 servidores para asistir a los fieles y acompañar el operativo. La preinscripción es personal online y gratuita y debe realizarse únicamente mediante la plataforma oficial de acreditaciones en la Conferencia Episcopal Argentina. Completar el formulario no garantiza la selección. Los datos serán evaluados posteriormente de acuerdo con las necesidades de la organización y los perfiles requeridos para cada jornada.
La convocatoria está dirigida a argentinos y residentes de entre 18 y 65 años. Ah, mira, me da la edad. Cumplidos al 8 de octubre del 2026. Está bueno. Hay que completar un formulario, mira. Para completar la preinscripción se solicitan distintos datos personales y vinculados con la disponibilidad de los postulantes, entre ellos nombre y apellido, DNI y número de trámite, fecha de nacimiento, domicilio, correo electrónico, foto tipo carnet, copia del DNI de ambos lados, contactos para casos de emergencia, ocupación, disponibilidad horaria, ahí estamos al horno con la disponibilidad horaria, idiomas y experiencia previa. Tengo experiencia previa, claro. Residí con Pablo II, imagínate. Bueno, el voluntariado es no remunerado. Los colaboradores deberán afrontar sus propios gastos de traslado y subsistencia durante las jornadas.

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0: señoras, señores. Dale que va tanto la querida vivir sin aire. Muy bien, última pausa.
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1: Muy bien, a ver, saluditos, dice, ¿cómo andás? Buenas noches, te habla José el Camionero, trabajando para Buenos Aires, está hermoso el programa, Pato, bueno, muchas gracias, te mando un beso, te saluda Fede o Fides, el pirata de Córdoba, volviendo de Mendoza para mi Córdoba, Pato, me dirías, el tema se llama Tengo Miedo. Te digo que ese mensaje se envió 10 veces, por lo menos, Pato, hola, genia, bien. Pato, soy Vicente Rafael, de la provincia de Santa Fe. Quiero saludarte y desearte muchos éxitos con el programa. Está muy bueno y encanta la música que pasa. Muchas bendiciones. Besitos grandes para vos y para toda tu familia. Muchas gracias, mi amor. Gracias, Vicente. Pato, está muy bueno el programa. Lo único que perdona los pecados es Jesucristo. Claro, por eso yo, la verdad que me salió la boda de Canaán. Gracias, Sandra, mi vida. Gracias. Gracias, gracias. Las bodas de Canaán. Iba a decir y ahí se me nubló todo y dije, no me hizo nada por si acaso. Pero bueno, muchas gracias, Sandra. Con respecto a lo que decís, Manuel, claro, siempre sostuvimos eso, que el único que perdona es Jesucristo. Obviamente, nunca nadie dijo, por lo menos, desde que tengo uso de razón y que me dedico a, de alguna manera, a practicar y vivir la palabra de Dios, como católica que soy, nunca escuché a alguien que sostuviera que la Virgen perdona los pecados. Jamás. Bueno, ¿qué más tengo por acá? Bueno, me voy, chicos.

Adrián Gómez, ¿está o no está? ¿Viene o no viene? Yo me quedo tranquilamente, ¿eh? Yo puedo quedarme hasta la... No sé. ¿Quieren que me quede hasta la... qué sé yo, hasta las 2 de la mañana? ¿Me quedo? Tengo unos chistes para contar. Oh, para seguir la temática del programa... Claro, la noche más pulenta, para seguir con esa temática. Tengo unos chistes para contar. Impresionantes. Son de salón, ¿eh? Saludito para la audiencia. Pásate un tema de Cande. Dice por acá Ramiro. Un beso, Ramiro. Bueno, me voy, chicos.

0: encontramos mañana, hora 22, si Dios así lo quiere, para compartir como cada nochecita todo lo mejor de la música del cuarteto.
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0: No, no,
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1: Esta canción va dedicada para todas las chicas solteras en
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0: 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Me encanta.
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1: 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Esta canción va dedicada para todas las chicas solteras en esta noche. Con mucho amor y cariño de parte de Diego Murú, y va como loco.

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7: De todo, vamos, Ricardo Mario Alberto. No le dé bola, Adrián Gómez, Lucho Alegre. No le dé bola. Aguante, Ricardo Mario Alberto.
8: Capa. Si el flaco Pablo lo dice, capa. Una mujer le dice otra, una amiga. Dice, ay, Marcelita, dice, esto del matrimonio no es lo que yo esperaba. Esto del matrimonio no es lo que yo esperaba. José María, desde una semana antes de la boda, no me volvió a hacer el amor. Y mira que llevamos 3 meses casados ya, dice. 3 meses ya llevo de matrimonio. Desde una semana antes de la boda, José María no me volvió a hacer el amor. Y no sé, tendré que pedir el divorcio. No, pero José María no es mi marido.

0: parece si vamos a jugar? O tiramos un sorteito. O tiramos un sorteito. ¿Qué sos, peluquero? Dice que los lunes no abrí. Dice, pásate un tema de Jiménez. No, hace técnicamente falta un martes. Señoras y señores, tengo para regalarte un asadito de, para 6 personas.
1: Hagamos un asado, tomemos verde, hagamos un asado.
0: No, dice, la sopa estaba caliente, así que me tuve que sacar la ropa. Y en la casa de mi amiga, después de bailar bachata, le habían puesto mucho picante a la sopa. Mirá vos, los dos se tuvieron que sacar la ropa. No, dice, qué caliente que está. Che, che. Qué caliente que estaba esta sopa. Dice, no, ¿no sentís calor? Sí, oh, yo me voy a sacar un poco. Yo también, dice, oh, está viendo mucha no por, me parece. Don Feliciano te regala el asado para 6 personas. Mándame ya mismo la palabra asado. Asado, nombre completo, últimas 3 del documento. Al mensajero de la Popu o al 351-519-9915.
2: Bueno, y lo mandamos, gracias.
0: Despacio, por favor, señora, ¿eh? No lo mande muy fuerte. Saludos al Momo del Super Kiosco. Dice, bueno, gracias para los chicos de San Vicente. Mándame la palabra asado, asado nombre completo, últimas 3 del documento. Adrián, soy Pablo, qué bueno escucharte, anoche me aburrí en el trabajo, dice chocho escucharte. Gracias, papá, muchas gracias, Pablito. Sí, hace, les cuento, me da un poco de vergüenza, pero bueno. Sería más cómodo de decir, ay, estaba mal de la garganta, no podía ni hablar. Con eso, viste, zafa. Pero no sería cierto. Viste cuando te agarra un problema gastroenterito. Bueno, eso me pasó, estaba con una gastroenteritis. No le ponga efecto de sonido raro. No me ponga efecto de sonido gástrico. No, no, Luchito. No, Luchito. No, Luchito. Bueno, estaba mal de la panchita, ¿qué va a hacer? Estaba mal de la panchita.
3: Los quise venir al pedo.
0: No, no, basta, basta. No, no, pues. Ay, Dios. Saludos a Diana y Lorena de parte de Jere, que estamos volviendo a casa escuchando a te, participo por el asado. Jeremías, basta ya, Lucho. Vamos a jugar. No, no, porque ya con los efectitos, no, no, no. Vamos a jugar. No, por favor. Lucho.
4: Escúchame.
0: No. Ándate de acá, por favor.
4: Escúchame.
0: No, basta, friki, basta. Participo por el asado. Ya que hoy me dieron de tomar sopa, estoy harto de la sopa ya. Bueno, chicos, basta, ya está. Participo por el asado, le dice la Jime. Manda el saludo a Diego, poner el tema cortijo ese, 488 kilómetros de ida. Hola, hermano, dice, manda el saludo a Chimi y Grillo de Frucor. Pasamos un temito de la Euge de parte del Gordo Dario. Ya vamos a jugar con las canciones.
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0: No. Jugando con las canciones. Jugando con las canciones. Hoy, uno de acá, uno de allá. Para comenzar, uno de acá, la barra a que vuelve. Vení. Está linda la versión en vivo. Pero vamos a poner el disco que arranca con los vientos. Y pa, pa, pa, pa, pa, pa, eso. No empecé con la trompetita, Luchito, ¿eh? Ya arrancaste con el trompetín recién, ahora ya está.

pasaste un temita de Trulo viejo, Adrián, para los chicos de Magna, que estamos haciendo el turno anoche. Saludos para Fiorella Rey, de parte de Daniel. Che, Adrián, participo por el asado y si pagué las cuentas y quedé crocante.

allá, uno de acá, un tema de cuarteto. Uno de allá, uno que nada que ver con el cuarteto. Uno de acá, uno de allá, uno de allá. Beach Boys, Barbara Wren. Uno de acá, Pelusa. Ella es un amor.

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0: buenas noches, soy Lore de La Pampa. Los estoy escuchando. Saludos a mi camionero Belgio. Él sabe quién soy.
1: ¿Qué cosa?
0: Saludos a mi camionero Bello. Él sabe quién soy.
1: Oh, no, papi, ¿eh?

0: noches, Mario Alberto Kempe. ¿Cómo le va?
1: Buenas noches.
0: ¿Cómo anda?
1: ¿Cómo anda usted?
0: Escúchame, te habla Hugo.
1: Ah.
0: Quiero participar por la ASO, pero estoy seco.
1: Está anotado, pa.
0: Estoy jubilado, cobro recién el 21, el 22.
1: Vamos, que falta menos. Faltan 13 días.
0: Hugo, el 18, no sé cuándo.
1: Ah, bueno, estamos brillando ahí.
2: Pobre chico.
0: Haceme la grande. La huchada. De sacame. El asado.
1: Haga como yo en la curva de la acción. Y en una época, ahí en las casas, había... ¿Viste que se usaban los palitos de broche? Y los negros se hacían los cartelos y compraban los palitos de broche.
3: Sí.
1: Y le ponían pedacito de carne, pedacito de verdura, sí. Lo mandaban a la parrilla. Yo rescataba los palitos de broche y lo... ¿Viste las parrillas esas que tienen como canaleta? Así, que se junta grasa en la canaleta. Yo agarro y lo juntaba los palitos de broche en la canaleta. Y me quedaba como un sahumerio de asado, con olor a asado. Entonces después yo los domingos en las casas, agarrábamos y prendíamos los sahumerios y eso. Un olor a asado, a ver, estábamos tomando mate cocido, nosotros por los vecinos nos envidiamos, no sabes cómo, ¿no? Este viernes voy a estar contando toda esa cosa ahí en Villa María, en el restaurante del Náutico. Hagan su reserva. Va a haber parrilla. ¡Ah, mi amor! Adrián, soy Verónica. Dices, soy yo la tóxica. Lo cansé a Marcelo. Él es una persona especial, de gran corazón. De gran corazón con todo. Yo lo amo. Quiero poder, si podés poner una de acá, de la Euge. No sé, dice una de allá. Herba, nunca lo olvides para Marcelo. Claro, se hartó a Marcelo. ¿Me entendés, Lucho? ¿Quién es Lucha? Lucho, dije. Ah, perdón.
4: Te entiendo.
1: No me tenés que entender.
4: ¿Te pasó?
1: A vos también te pasó. ¿Vos te llamás Marcelo?
4: ¡Claro!
1: Uno de acá, uno de allá. Uno de allá, Eros Ramazzotti, la cosa más bella. Uno de acá, desacatados.
5: Un, dos, tres,
1: Popozón.

0: Dale saludos a Mariela, mi compañera de bachata, una genia. Hay un percusionista nuevo acá, me parece.
1: Te lo pido, cortalo.
0: Y se participo por el lechón. No es un lechón, es un asado para 6 personas.
2: Cabrito, ¿no es?
0: No, es un asado, un bolsón de asado. Tiene varios cortes, son 3 kilos y pico como para 6 personas.
2: Para Navidad puedo regalar un cabrito.
0: ¿No está pidiendo mucho, Luchito?

0: pulenta, uno de acá, Damián, tú lo vas a decir, mira. Uno de acá, escucha, Luchito, espérate que te tengo que decir de allá todavía. Uno de acá, Damián, tú lo has elegido. Uno de allá, los rancheros, mujer. Como siempre, y se escuchando algo, haciendo limpieza, turno, noche, de radio, zarpada, siempre. Uno de acá, desacatados. Uno de allá, Michel Teló.
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0: Ai, se eu te pego.
1: Você me mata.
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2: Moça.
1: Delícia. 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
0: Não dice moça, dice nossa.
2: Moça.
0: Sabe de onde viene el nossa? Ahí te voy a explicar. Los brasileros, cuando tienen que hacer una exclamación, así como nosotros decimos, ¡ay, Dios! ¡Ay, no! ¡Ay, Virgencita Santa! ¿Viste que por ahí las viejas decían así? Ellos decían, ¡ay, Nuestra Señora! ¡Ay, Nuestra Señora! Es como invocar a la Virgen. Entonces, cuando te pasa algo bueno o algo malo, decís, ¡ay, Nuestra Señora! ¡Nuestra Señora! Y después lo achicaron. En vez de decir, ¡Nuestra Señora! Decían, ¡Nuestra! Nada más. ¡Nossa! ¡Qué barbaridad! ¡Nossa! ¡Qué bonito! Es como decir, ¡Nossa Señora! ¡Qué bonito! Y quedó el Nossa, Nossa. Por eso dice, ¡Nossa! ¡Nossa! Así vos me mata.
3: Gracias, profe.
0: No, por nada, por nada.
1: Delicia, delicia, así vos me mata. Ay, si yo te pego.
2: ¡Mosa!
0: Sí. Ay, si yo te pego. Dale con Mosa.

0: tú.
1: Hola Adrián, estoy viajando de Chilecito a Santiago del Estero. Quédate dos horitas así recupera, dice Pablo. No, está bien, está bien. Me voy a quedar dos minutos por día hasta recuperar.
2: Escuchando una cosa, ¿qué te pasa, Adrián?
1: No, estoy bien, estoy bien, estoy bien. Gracias, gracias.

0: señoras y señores. Uno de acá, uno de allá, uno de acá. Damián Córdoba, tú lo has elegido.
1: Hoy regresas de nuevo a mí. Pero ¿sabes una cosa? Ya lo sabía. Pero es tarde. Porque el tiempo ya curó mis heridas.

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Ya.

0: allá, uno de acá, Damián Córdoba. Uno de allá. Mujer, Los Rancheros. Ah, nos pusimos románticos, che.
1: Me puse romántico acá en la panadería.
0: Adrián.
2: Como un loco en la cornisa.
0: Estamos escuchándote en la fábrica Taranto con Bujía. Mándale un saludo a Ardilla, que va a ser
3: papá. Ardilla gorda.
0: Sí, va a ser papá. Ahora que va a ser papá, anda loco porque no sabe si es de él. Ponele el tema papá Garrón. Qué bueno. Luchito, quiero la camiseta. Quiero ponerle, quiero la camiseta, puede ser.

0: años seguimos siendo muy románticos.
1: Cuidado. Ay, Dios.
2: Qué fuerte que estás.
3: Sin sentido fue mi vida.
1: Tengo tantos pedidos, ya no pidan más, chicos. Ya no pidan más, porque no me alcanza el programa para cumplir con todo. Casi un te lo cuento esto, casi un te lo cuento. Adrián, para ir jugando con las canciones, ¿podrías poner uno de acá? El monstruo Sebastián, contigo en la playa. Para, deja que llegue el estribillo.

0: hecho de pan, por eso dice chorizo.
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3: 99915 o el mensajero de la Popu. Cualquiera de los dos, mándame la palabra cine, nombre completo y últimas tres del documento. Esos temas me dan ganas de llamarle al traidor a que vuelva, aunque me haya hecho daño, dice Esteban.

0: le saludo al negro Cum, decide que tarde o temprano lo va a donar a la guacha, me dice acá Damián.
1: ¿Qué no?
0: Un saludo grande para mi amigo Miguel, el de la lomitería. La lomitería con número allá, la que está cerca de la cancha de Belgrano. La que tiene... Que empieza con 3 y termina con 8. Sí. Miguelito Tuburelo. ¡Abrazo enorme! Uy, qué ganas de comer un lomito. Luchito. Sí.

0: Acá se me pusieron celoso, che. Me dice, loco, camina tres cuadras más, dice, mandando saludos también, que estamos haciendo lo mismo acá. Los chicos de ahí, los que están sobre la Orgaz, ahí de, en la esquina. Pero te juro, no puedo. Que empiezo con D, termino con Ico.
1: ¡Qué rico!
0: Bueno, bueno, bueno, no importa, no importa. Un saludo. Ellos también escuchan a Popu todas las noches. Son celosos, son celosos, no me dejan pasar una, che. 120 minutos que se van deprisa, como puñaladas cortan y lastiman. Uno de acá, uno de allá, uno de acá, 120 minutos, Damián Córdoba, uno de allá, a Mar Azul, yo tomo licor. Desde Barrio de las Flores, los sanjuaneños, me dicen acá, Alex y Enzo.
2: Así, mi amor.
3: ¡Y viva Perón, carajo!
4: El que trajo el borracho que se lo lleve.

Me ha llegado un mensaje modo telegrama, no sé si leerlo o no, porque está raro el mensaje, pero bueno, lo voy a leer como me lo mandaron, qué sé yo. Hola Pulenta, soy Pepe en los años 80, tomando el vasito de meme de Fabián como todos los días. Beso a la Fernanda. Listo, lo leí. Dios sabrá qué significa. Nosa, nosa. Así vos se me mata. Ah, me mandó la foto acá, claro. Ahora sí lo entiendo. Viste que está de moda hacer el trend de los 80. Que te sacas una foto y lo pones no sé dónde y te lo transformas en una foto de los 80. Ahí me mandó la foto de los 80. Está tomando la. Sí, ahora sí. Está tomando una mamadera, no sé, una cosa así. Bien. Ahora sí lo entendí.

0: hace tres veces que hace pulenta. Acá el Dan de Puerto Madryn, escuchando a como siempre con mi señora Julieta, tomando la última birrita. Y si pásate un temita del viejo, saludo y aguante el matador de Barrio Jardín. Hola, pulenta, genial tu programa. ¿Puedo participar por el asado? Dice Carlito Toledo, por supuesto. Largo ya la segunda palabra clave. Ya largo la segunda palabra clave para el asado. Mándame la palabra parrilla. Parrilla, nombre completo, últimas tres del documento al 351-519-9915. 351-519-9915. O al mensajero de la Popu. Bueno, y quiero decir algo, ayer todo el mundo habló, evidentemente ayer porque no hice el programa no lo pude decir, pero no quería dejarlo pasar, simplemente quiero transmitir mis condolencias a la familia de Marco Farias. Ya habló todo el mundo ayer, ya lo sé, fue ayer la lamentable noticia. Simplemente no quiero dejarlo pasar, no quiero dejar de decir unas palabras para una persona que me dio oportunidades. Uno agradece a veces la amistad, a veces agradece el cariño y a veces agradece también las oportunidades. ¿Viste esas personas que creen en vos cuando por ahí vos estás arrancando en algo y te dicen, che, ¿por qué no hacemos esto? ¿Por qué no hacemos lo otro? Y bueno, simplemente eso. Quiero recordar a una persona por la que guardo un afecto muy especial, con la que trabajé hasta hace muy poquito, hasta sus últimos días. Y decir eso, ¿no? Un poco lo escribí en mis redes. Una persona con la que laburé más de 20 años y nunca firmé un contrato, porque no hizo falta. Una persona que creyó en mí para un laburo que ni siquiera yo sabía que era bueno para hacer. Un día me dijo, che, sos creativo, ¿qué te parece si venís, haces esto? Y me puso en un lugar ahí para dirigir y hacer una serie de cosas de la artística de un canal de televisión. Y ahí surgió la creatividad de hacer canciones para ese mismo canal y sentarme con músicos y escribir letras. Y viste esas cosas que vos decís, che, mira vos, mira esa puertita. Un recuerdo para un gran creativo que tenía un perfil bajo. Y que muchos músicos y cantantes y grupos te podrán dar fe de carreras enteras que construyó diciendo, no, esto no lo grabes, mejor esto no, esto graba en este otro estilo, vestite de esta forma, me parece que vos deberías ponerte esta ropa, me parece que tendríamos que... Y te clavaba el ángulo. Marquito Farias, un abrazo grande y un agradecimiento eterno. Un saludo a toda su familia.
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0: Seguimos en la noche más pulenta, 0 horas 57 minutos. Vos, Luchito, ayer me imagino cuando te dijeron que no vengas, que te habrás largado a llorar, fue una cosa.
1: No estaba la emoción.
0: Claro, me imagino el momento desgarrador que viviste cuando te dijeron, Luchito, no vengas esta noche.
1: Sí.
0: La Adrián se siente mal. Qué bárbaro. Mándame la palabra parrilla si querés ganarte el asado para 6 personas. ¿Querés ganarte la camiseta de tu equipo? La camiseta de tu equipo, que puede ser la de Talleres, la de Belgrano, la de Instituto o la de Racing de Córdoba. Gentileza de F14 Indumentaria, ¿querés ganarte la camiseta? Mándame la palabra colores. Colores, son los colores de tu corazón. Colores. ¿Qué estabas haciendo, Luchito, cuando te llamaron para que no vengas?
1: Wiki.
0: Estabas probando el colchón nuevo ese que compraste.
1: Sí.
0: ¿Y después qué seguiste haciendo?
1: Wiki.
0: No, bueno. Claro, me imagino, ya sin presiones. Dice, vamos a probar este somier, dice, porque ya no tengo la presión del horario y todo eso.
1: Adentro.
0: Ah, escuchaste folclore también, qué bueno, Luchito, qué bueno. Qué bueno, qué contento que me ponga, que sí, me pone, sí, que sí, seas ya. Un muchacho feliz.
2: Sí, ya sé.
0: ¿Querés ganarte las entradas para el cine, para los cines Dino de Ruta 20, Dino de Alto Verde? Mándame ya mismo la palabra Dino, nombre completo, últimas 3 del documento. Adrián, ponele un micrófono a Luchito, así participa, lo queremos hoy, no te lo guardes solo para vos. Dice Mauricio. Contest. Luchito, ¿le podés mostrar la voz que tenés a Mauricio?
3: Hola, Mauricio, ¿cómo estás?
0: Ese no sos vos, Luchito.
3: Bueno, no sé.
0: Ese no sos vos, Luchito.
1: Sí, ya, boludo.
0: Mándame la palabra Dino, nombre completo, últimas 3 del documento. Tengo entradas para el cine, 2 pares. Uno que es el que corresponde hoy y uno que el que tenía que haber sorteado. Pero no voy a sortear 2 asados, ¿eh? No, pues eso no me lo van a dejar pasar. Atención, Villa María. Este viernes, Ricardo Mario Alberto. 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Atención, alma fuerte. Este sábado vamos con el stand-up éxito en Carlos Paz. Este sábado vamos con los chicos de mi edad en Alma Fuerte, en el Teatro Cooperativo.
4: Los chicos de mi edad.
0: Nosotros arrancamos haciendo los chicos de mi edad, se puso de moda el tren de los 80, ¿viste? Eso que ponen las fotitos con estilo ochentoso y todo eso. ¿Qué marca de ropa estaba de moda para los chicos de tu edad, Luchito? NASA, Guess, ajá, This Week. ¿Puedes decir las marcas y ya se sabe la edad? Street, mira, nunca usaste una vez. Motor Oil. Ya, Adrián dice, en mi época estaban de moda. Mira, los chicos de mi edad usábamos Sunsurf. Las remeras Sunsurf. Bueno, ¿de qué me miraron esa cara? Si lo que dijiste vos también es del año del... Diría mi abuela, del año del botón bumbula. Quiero participar por el asado. Dice, mi nombre es Máximo. Muy bueno el programa, gracias. Adrián dice, yo usaba todo charro. ¡Bueno!

soy Pablo, dice. Como dije, sos mi ídolo, dice. No, apunta más alto, Pablito. Gracias, pa. Dice, ahí así porque transmitís muy buena onda. Te felicito por esas palabras, porque nunca hay que olvidarse de las personas que creen. Y las personas que te abren puertas, dice. Gracias, hermano, muchas gracias. Muchísimas gracias.

Hola a la radio, Adrián, hermoso tema, como siempre, buena compañía, volviendo a casa después de salir de trabajar, soy Osvaldo, ojalá pueda ganarme la camiseta de Belgrano, mis últimos tres son 4-18, Adrián, quiero la camiseta del campeón, dice abrazo Jesús de Güemes, ¿cuál de los dos campeones? Hay dos campeones en Córdoba, ¿cuál de los dos? ¿Cuál de los dos? Luchito, sorpréndeme. Tengo para elegir. ¿Te lo cuento o momento fantasma?

0: Este es el momento en el que mandamos al frente actitudes fantasmas de gente fantasma. Muy bueno el programa, dice Daniel, aguante friki. Y apareció friki. Dos veces entró y dijo, y se fue. Y dicen, aguante friki. ¿Ves? Hacemos todo el esfuerzo nosotros para que friki lo aplaudan a friki. ¿Te das cuenta? Momento fantasma. Adrián, soy Lucas. Dice... Sos venenoso, Luquita. Dice, quiero hacer una mención especial en este momento fantasma para los que se hacen los Messi y usan termo de Stanley, pero trucho. Mate Stanley, pero trucho. Y un paquete de hierba que dice Canaria, pero está rellenado con Dona Rey. No sea así. No sea así. No es lo mismo. El termo este, boludo, te conserva la temperatura. Lo controlé, 14 horas. ¿Es que quiere 14 horas si no estoy 14 horas tomando mate?
1: Como que estamos hablando con un fantasma, ¿no?
0: Claro, ¿viste? Porque ¿qué sería lo más sincero, Luchito? Decir, mira, lo uso porque está de moda. Como lo tiene todo el mundo, yo también lo quiero tener. Listo, nadie te va a decir nada. ¿Viste que le empiezan a buscar la vuelta para decir, pero ¿por qué es que compraste eso? No, lo compré porque es abismal la diferencia, ¿eh? Abismal. Las horas. Yo los otros termos que tenía antes, esos termos de... ¿Qué pasó? 4 o 5 horas yo tenía el agua fría. Y si no estaba 5 horas tomando mate. ¡Mata más! Momento fantasma. Sí, Adrián, quiero ganarme la entrada para el crucero con la conga. Y si soy fan y quiero regalarle la experiencia a mi amiga André. Sí, yo también. No tenemos entrada para el crucero de la conga, acá.
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1: Hola, ¿cómo puedo ayudarle?
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1: ¿Puedo contar un cuentito?
2: No.
1: Sí.
2: No.
3: No te enojes, che.
1: ¿Puedo contar un tontito?
4: Sí.
2: ¿Inocente, tontito?
1: Sí, inocente. Hay una pera que está esperando el colectivo. Se acerca una manzana, le dice... ¿Hace mucho que espera? Sí, desde que era semillita.
2: Ah, dedícate a otra cosa. Dedícate.
1: Hola.
2: Anda.
1: Hay una vieja chupada.
2: Andate.
5: ¿Te acuerdo que él conquistara?
2: No, eso no es lo tuyo, Fritz. Hola, che, estamos acá haciendo Didi, queremos asado con mi mujer.

0: ¿Chiste inocente?
1: ¿Qué le dice una taza a otra taza? ¿Qué le dice? ¿Qué taza haciendo?
0: No, ándate, friki, ándate. No, no, no sé si prefiero, te prefiero contando chistes zafados o te prefiero contando estos chistes estúpidos. La verdad.

0: cuentito. No, no, no, no, no. Y menos si suena así. Oh, que si quiero contar un cuento zafo, no me deja. Y si quiero contar un cuento inocente, no me deja. Yo peor que la gata flora, vos.
1: Bueno, bueno, ya, anda, anda, anda, anda. Deja de molestar.
0: Tengo otro cuentito inocente.
1: No, basta, friki, basta, basta. Sácamelo, friki, sácamelo, en serio.
0: Inocente.
1: Te doy una segunda chance.
0: Le dice la mujer al marido, mi amor, sos un imán para mí, sos un imán. ¿Por qué? Dice, por mi atracción magnética. No, porque está todo el día pegado a la heladera, chigordo. No, no, no, no.
2: No, no. Inocente palomita.
1: Dejalo, que friki cuente cuento, dice, dejalo, es un capo, es un capo. Buenas noches, Adriana, acá escuchada, escuchando, acostada, escuchándote. Saludito a mi amor Sergio, que lo amo mucho, Nati de Arroyito. Sergio, está acostada con nosotros. Claro, está acostada con nosotros, nos llevó a la cama. Hola, Adrián, quiero el asado para 6, dice Dopi. ¿Estamos para tirar la tercera palabra clave ya o todavía no, Luchito? ¿Qué decís?
3: ¡Sí!
1: ¿Vos decís que sí?
3: ¡Sí!
1: Vamos con la tercera palabra clave, dale. Tercera palabra clave, asadazo. Asadazo, nombre completo, últimas tres del documento al 351-519-9915. 351-519-9915. Mándame la palabra asadazo. Asadazo, nombre completo, últimas tres del documento. Y participas por el asado para seis personas. Tengo la camiseta a elección de tu club cordobés. Mándame la palabra. ¿Qué le podemos poner? ¿Qué le podemos poner? Pasión, porque es la pasión futbolera de los cordobeses. Pasión, mándame la palabra pasión. Tengo la camiseta de tu club, puede ser Talleres, Belgrano, Instituto o Racing de Córdoba. Y tengo los dos pares de entradas para el cine, para los cines Dino, para ir a ver una peli. Mándame la palabra peli. Peli, nombre completo, últimas tres del documento.

0: me cayó un dientito, lo dejo bajo la almohada para que venga el ratón Pérez.
1: Ese chiste va a contar.
0: Y si mamá, si me cayó un dientito, lo dejo abajo de la almohada para que venga el ratón Pérez. Ay, Marcelito, tienes 34 años, el diente se te cayó por la fafa.
1: No, no, no, no, ándate acá, ándate acá.

Se ha ido Bobby pa' Nueva York, buscando un sitio donde dejar la miseria que había en su hogar, y a su mamá poder ayudar. Pero en las calles de Nueva York, Bobby se dejó arrastrar hacia el camino de traficar.

0: Jiménez.
1: Perdona, por eso se perdió Bobby. Mataron a Bobby, mataron a Bobby. Buscando cadenas de oro.
0: Hay una chica que se había tatuado un caracol. No, no, ese no. Chao, ándate.
1: Mataron a Bobby.
0: Andate.
1: Ese fue la fi de Bobby. Mataron a Bobby.
0: Dice abortivo, dice, dejalo friki que cuente un cuento. Otra vez, lo mismo. Hombre, es así, que friki cuente un cuento. No, que sí, que no, que bla, bla, bla. Ay, Dios santo, Dios santo. No, 700 es mucho. Hoy es martes a la noche, miércoles a la madrugada, Luchito. Con 400 estamos bien, tenemos media hora. Tienen que entrar 400 mensajes con la palabra payaso. Si no, friki, a la casita. Si no, friki. Saludos para Maxi Brother del fondo de Fragueiro. Podés poner aventurera del manda más para finalizar el programa. Decirle payaso friki que le dicen arquero con suerte. Mira vos, arquero con suerte.
2: A vos te salvo el travesaño.
0: Basta. Soy Gabriel, acá en el trabajo, escuchando la popo a full, haciendo guardia toda la noche. Y vos, ¿qué estás haciendo? Además de escribir la palabra payaso para que Friki pueda contar un cuentito, mandame la palabra payaso. Si entran, ¿cuánto te dije? ¿400 mensajes? ¿300? ¿Qué te dije? 400 mensajes con la palabra payaso, Friki va a contar un cuento. Si no, no pasa nada. Si no, te lo cuento,
3: Te lo cuento.
0: Historias de pelos en la noche más pulenta.

0: cuento. Adrián, el único que no quiere que Friki cuente cuentos sos vos, no seas así, me dice Gustavo. No soy yo. No soy yo. Luchito, vos podés dar fe. No soy yo el que dijo, che, Friki no, ojo, cuidado. Friki muy zafado, no lo queremos ni cerca. Él entra acá, no tiene permiso. Hola, soy Elena. Soy Elena y esto me pasó hace muchos años. Había un muchacho que me gustaba mucho, pero mucho, mucho. En esa época, dice Elena, se usaba el pelo largo, barba, patillas, pelo en pecho. Estaba de moda el hombre peludo.
1: Es de la época que estaba Carlos Saúl de gobernador.
0: ¿Qué sé yo? ¿Te acordás lo que era? Viste que salía en la tapa de la revista, salía con las patillas así grandes, el pelo largo, el pecho todo peludo, así. Dice, estaba de moda el hombre peludo. Este muchacho me gustaba. Pero me gustaba mucho. Era bien machote. Dice Elena. No sé cuántos años tendrá Elena, pero... Esto dice que ella dice que pasó hace mucho esto. Estaban de moda los hombres peludos. Yo te lo vuelvo a describir. Dice un muchacho que me gustaba mucho. En esa época se usaba pelo largo, barba, patilla, pelo en el pecho. Este era machote, machote, bien peludo.
2: Que te come, que te come, que te come el lobizón. Que te agarra, que te abraza, que te acosta el lobizón.
0: En esos tiempos, las chicas no arrancaban como ahora. Había que salir un tiempo antes de entregar la arandelita. ¿Cómo va a decir entregar la arandelita, Elena? Entregar la arandelita, dice, no. Yo lo leo porque es una señora mayor. La voy a respetar en todos los renglones, tal como lo escribió. Dice, en esos tiempos las chicas no arrancaban como ahora. Había que salir un tiempo antes de entregar la arandelita.

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0: A partir de este momento vamos a hablar solamente de cuestiones relacionadas con ferretería.
1: Ah.
0: Olvídense de todo lo que hemos hablado recién. Olvídense de lo que hemos leído. Olvídense. Se ve que hay mucha gente. Debe haber habido algún congreso o algo de ferreteros. Porque acá hay mucha gente hablando de arandelas. Así que Yo voy a leer unos mensajes que no sé por qué me vinieron todos relacionados con tuercas, arandelas y todo eso. Dice, esa arandelita está como un tarro de dulce de batata. Se ve que vienen arandelas grandes también. En las ferreterías deben vender. Dice que le echo un poquito de grasa y chanta, dice, arranca de nuevo la arandelita. No sé a qué se refiere esta gente. Olvídense de todo lo que hemos leído antes. Estoy hablando exclusivamente de artículos de ferretería. Dice, no es por nada, pero hay una arandelita que está del tamaño de una llanta de camión. No sé a qué se refieren. Toda esta gente debe haber salido de un congreso de ferreteros o algo así. Agua. Agua. No, me voy. Che, Adrián dice, no hay nada que el W40 no cubre. Bueno. ¿Viste? Toda esta gente se ve que son ferreteros o algo así.
2: Dice, mire, lo llamo porque necesito hacer un eco publicitario, yo tengo una fábrica de clavos.

0: Zenith.
1: Muy bien, ¿y cómo se llama su empresa? Clavo Hernández.
0: Hola, Adrián, dice, abuela, ¿por qué contas eso? Dice, lo tengo que escuchar por la radio, dice Ariel. No, a medida que vos sos el nieto de la Helenita. No, no, Ariel.

Adrián. Me estoy riendo a carcajadas con los comentarios de Arandelitas. Más olor que una carrera de drift. Regastada la ruedita. Ferrari la va a contratar, dice Lucas. No entiendo nada de lo que están diciendo. Pero bueno, yo leo. No quiero dejar que la gente se quede sin expresarse. En vez de que el hilito vaya primero al ojo de la aguja, fue directamente a la arandelita. Bueno, ¿te das cuenta? No entiendo. Con coca afloja la arandela.

Nico, le enseña tu ese WhatsApp a la abuela, sí, ahí está mandando mensajes a la popu, Nico. La verdad que tengo de postre el mensaje de Elenita. No, Elenita es un personaje, la quiero adoptar como abuela del programa, en serio te digo, ¿eh? Dice Elenita. Adrián, soy Elenita. Pregúntale a todos esos ferreteros si tienen tornillos suficientes como para opinar de Aranda. No, listo, cerrame la mesa. Chao.

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Que en el último minuto querés ganarte el asado, mándame la palabra asado, asado, nombre completo, últimas tres del documento, 351-519-9915. Empiezo a anunciar los ganadores, vamos.

Ganadores de entradas para el cine. Un par de entradas para cada una. Mariela Bernaola, 150. Y Mercedes Varas, 210. Mercedes Varas, 210. Mariela Bernaola, 150. Acá están las entraditas. La tienen que pasar a buscar por acá, por la radio. Alvear, 139. Vienen, las retiran. Les recuerdo que las entradas tienen validez hoy y mañana. Hoy y mañana vencen. Espérate, ¿qué fecha es hoy? Hoy es 9.

0: Mercedes Varas, sí, Mercedes Varas. Eso no te puedo creer. ¿Me equivoqué? Bueno, escúchame. Vencen hoy, vencen hoy.
1: De mañana se la da.
0: Fíjate. Al 9, vencen hoy. No vencen mañana, vencen hoy. Las tienen que retirar hoy. Mercedes Varas y Mariela Bernaola, 150, Mercedes Varas, 210.
2: Es lamentable.
0: Lamentablemente, sí, vencen hoy, vencen hoy. Claro, así yo la sorteo el lunes. La sorteo el lunes, claro, ayer no estuve. Bueno, me lo van a seguir facturando cuánto tiempo. Dale. La camiseta es para María Judith Cordero, 546. María Judith Cordero, 546. Y el asado es para mandame la palabra asado.
3: La chica se había tatuado un caracol acá, ¿viste? Al lado del ombligo. Y le dice el novio, ¿viste que cuando acercas el oído a un caracol se escucha el sonido del mar? Sí, a ver, fíjate, dice, es tan realista este caracol que capaz que escuche el sonido del mar, dice, las olas. Se acerca el muchacho. El sonido no lo escucho. El olor a pesca.
0: No, no, no, ándate. Nos vamos, nos fuimos. Ganador del asado. Guillermo David Gordon, 114. Mirá, Gordon. El comisario. ¿Quién es el comisionado Gordon? Era el personaje. Flash Gordon. Artemio Gordon. Guillermo David Gordon, 114. Siguen hablando de arandelas acá, chicos, no puedo creer. Te ganaste el asado, tenés que pasar a retirarlo por Carnicería Don Feliciano. 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La camiseta la tienen que retirar María Judith Cordero por La Rioja 12. Gracias, nos volvemos a encontrar mañana en similares circunstancias, en un programa tan lindo como este o un poquito peor. Chao, hasta mañana. Hicimos el programa Luchito Alegre en controles y descontroles. Siguen, les habla Adrián Gómez. Les mando un beso grande y nos volvemos a encontrar mañana, si Dios quiere. Chao.

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0: Muchas gracias.
1: Gracias, muchachos.
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1: Sencillita, porque el accesorio será el caramelito que te comes hoy, mi amor.

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0: todos.
1: Muchas gracias.
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1: A ver si conocen esto que dice así.

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1: ¿Cómo dice?

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5 de la mañana, 3 minutos en la República Argentina. Señoras y señores, queridos amigos, bienvenidos. Madrugadores y madrugadoras de todo el país. A partir de este momento y por la gran cadena popular. Desde Córdoba. Desde Alvear 139 en el centro de la ciudad. Para todos los chambeadores y chambeadoras madrugadores. Bienvenidos. Esto es la primera mañana de la radio. Arriba la popu.

0: Arriba, arriba, arriba, arriba, arriba, arriba. Arriba la popu. Buen día, ¿cómo les va? ¿Quién les habla? Mi nombre es Ulises Llanos. Arrancando con ustedes este miércoles 9 del 9. 9 de septiembre, jueguelo la quiniela, señora. O a usted, amigo quinielero, si capaz que tenés un buen pálpito. ¿Quién dice que hoy tenés un poco de suerte? Hasta las 6 de la mañana, arriba la popú.
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0: Qué lindo, buen día, buen día, buen día. Arrancando, arriba la popu. 351-519-9915, nuestro WhatsApp. A través del chat en vivo de YouTube. En la popu en vivo en YouTube, a través del mensajero de la cadena popular. Bienvenidos todos hasta las 6 de la mañana. Bueno, hacemos el repaso de títulos como cada jornada, queridos amigos. Saludamos a Córdoba, al país. La oposición en la Cámara de Diputados lograría el quórum para abrir hoy el recinto y tratar el proyecto sobre endeudamiento y discapacidad. La Libertad Avanza no pudo hacer decaer la sesión y debió redefinir su estrategia. En tanto, peleará por sostener su cronograma de debate. El oficialismo pedirá el juicio político de la jueza que falló contra la baja de la imputabilidad. La magistrada Marta Elba Pascual suspendió ayer la aplicación del nuevo régimen penal juvenil en la provincia de Buenos Aires. La industria y la construcción profundizan la caída y en julio retrocedieron un 5%. Los datos del INDEC muestran que los dos sectores cayeron contra el mes anterior y contra igual mes del año 2025. El gobierno anunció que sancionará otras 15 empresas que operan en Malvinas y define los proyectos para endurecer las penas. Se sumaron a la mesa política los ministros Kirchner y Presti, quienes viajarán este viernes a Tierra del Fuego para la construcción de la base militar. La inflación de la ciudad de Buenos Aires fue del 1,7% en agosto y acumuló un 33,3% en los últimos 12 meses. Luego del repunte de julio, el indicador porteño desaceleró en agosto, en tanto mañana se conocerá el dato del INDEC para todo el país. Laudelina Peña rompió el silencio en el juicio por Loan y apuntó contra los padres y los hermanos del nene. La tía del chico de 5 años desaparecido declaró en el juicio y dijo que la versión del accidente fue inventada por el abogado Codazzi. La Fiscalía pidió una condena de 3 años y 10 meses de prisión efectiva para el ex legislador Oscar González por la tragedia de las Altas Cumbres y los abogados de las víctimas solicitaron 10 años. Además, reclamaron que el hecho sea considerado en un caso de homicidio con dolo eventual. Muchas gracias, muy amable. Repasamos información de servicio. Hoy están cobrando jubilaciones y pensiones que no superan el haber mínimo. Documentos terminados en uno. Asignación familiar por hijo, universal por hijo. Documentos terminados en uno. Asignación por embarazo. Empiezan a cobrar el día 10, o sea, el día de mañana. Pensiones no contributivas, están cobrando documentos terminados en 2 y 3. EPEC informa, atención, para hoy 9 de septiembre, habrá corte de luz 7:30 a 12:30 en calles 24 de septiembre, Pringles y Lima y Jacinto Ríos en forma parcial. Policía de la provincia de Córdoba informa. Circular con precaución por obras de mantenimiento en la ruta provincial número 10, número 4, número 1, Altas Cumbres C34, provincial 17, provincial 28. Lo que tenés que saber antes de salir de casa.
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0: Bueno, con la cumbia de esta mañana estaba viendo a ver cuál, porque son dos canciones nuevas que han salido hace muy poco. Vamos a escuchar a los auténticos decadentes. Sí, porque estaba entre Luciano Pereyra y Karina, que se acaban de enseñarme a vivir sin ti, pero creo que ya lo hemos pasado. Y este es un tema nuevo que no lo hemos escuchado en esta semana, es de la semana pasada. Los auténticos decadentes con los Caligaris, te quiero tanto.

los Decadentes y Caligari. Te quiero tanto, homenaje a Sergio Denis. Una reversión al estilo Decadentes Caligari. De la mañana, 21 minutos. Vamos, vamos, horario, chicos, por favor. ¿Cómo andan? Muchos mensajes en el mensajero, como siempre, un gran cariño, un gran abrazo para todos los que están cada mañana. Teresa, que nos desea un lindo miércoles. Mayra de Villa Carlos Paz, camino al trabajo. Buena jornada para todos. Oli, que tengas un buen día, sos la mejor compañía de la mañana. Paz. Mandar un saludo para Mamushka de Frigorífico San Antonio, que se ponga a trabajar. Te escuchamos todos los días. ¿Cómo anda, Mamushka? Soy Juan, saludos a los compañeros del trabajo, el Paco, Seba, Juan, Paco, Seba, José, Adrián de Freire. Arrancamos todos los días a las 3 de la mañana. Que ustedes están allá, el amigo Paco, la banda del Untable, están en la fábrica de lácteos, ¿no? Acá terminó la jornada en el Uber, aquel ex de San Antonio. Toro Quevedo, leña seca. Podría entrar como cuartemazo en este miércoles. Un saludo para todos los oyentes. ¡Vamos! ¿Qué? Saludos para Ludmila González de parte de Urraca de Córdoba. Un abrazo grande. Bueno, buen día. Van llegando los audios también, ya vamos a ir escuchándolos. 3515199915. Tema muy solicitado esta semana y la semana pasada. Abrimos la PP. Y yo te recomiendo, si te gusta escuchar buena música, si disfrutás de la música, de los acordes y de las grandes voces, subile el volumen a la radio.

0: Buena jornada, hermoso ese tema que pusiste. Sentí esos acordes, por Dios. Vamos con mi hija Débora Romero, dijo, si no su día somos, vamos a la lucha. Gracias a Dios tenemos para luchar. Buena jornada, Uli. Un lindo la radio. Un saludo para todos.
1: Dice, buen día. Que tenga una hermosa jornada, Ulise. Muy buena la radio. Un saludo para los compañeros de Río Tercero, de Recolección y Barrido. Toda la gente del sur acá. Un abrazo grande.
2: Hola, Ulise. Buen día, buen día. Quiero mandarle un saludo a Yauma, que está cumpliendo 69 años, el vicio. Que le pase muy bien y nada, que se pague algo. Acá de parte del pollo, desde Menorca, España.
3: Buen día, Ulises. Que tengan un excelente miércoles. Acá estamos viajando yendo a Río Cuarto, el Dani de Chavás. Te mando un abrazo.
4: Guaira, la noche sin ti, arrancando esta Pepe. Es lo nuevo, una reversión de los guaraníes en la actualidad, homenaje al recordado Tomás Tutu Campos, uno de los fundadores de los Cantores del Alba.

somos Lucio Rojas. Cerramos la PP. ¡Qué lindo! ¡Buen día para todos! La primera mañana de la radio, junto a ustedes, hasta las 6 de la mañana. Cerramos la PP.

¿cómo te va? Buen día, buen día. Muy buen comienzo del programa. Yo viajando desde Rochester, Jeremy, a la Francia, y de ahí me fui a la ciudad de Córdoba. Muy linda compañía tengo en este auto.

0: primer matecito y arriba la popu con el Urubu.
1: Vamos.
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0: 15, buen miércoles, de acá de la panadería La Josefa del Marqués de Sobremonte, decimos presente. Saludos para Paola, de parte de Paulo, con el tema de Orly.
1: Buen día, Ulises, ¿cómo anda?
2: La inflación de la ciudad de Buenos Aires fue del 1,7% en agosto, y acumuló un 33,3% en los últimos 12 meses.
1: Dale.
2: Luego del repente de
3: ¡Hola, Ulises! ¡Buen día, Ulises! ¡Buen miércoles, Ulises! Acá en La Oveja, arrancando la jornada en el tacho. Todo 5-5, amigo. Te felicito por el programa. Un temita para el cuartemazo, un temita de Sandro Gómez, amigo.
4: Hola, Uli. Buen día. Buen día a todos. Saludos, Luis, yendo a la guardia de todas. Saludos a todos los chicos.
5: Buen día, Ulises. Acá David de Villa Mercedes. Está medio nublado, pero hace calorcito. Buen día, saludos. Chao, chao.
6: Hola, Ulises, buen día, buen miércoles, acá oyéndote en el auto, escuchándote antes de llegar al trabajo. Bueno, que tengamos una linda jornada, bendiciones para todos y fíjate como siempre presente.

mañana, 46 minutos en la República Argentina. Buen día para todos. Algunos de los tantos audios que van llegando al 351-519-9915. Arriba la popo hasta las 6 de la mañana.

0: buen día, buen día. Arriba la Popo hasta las 6 de la mañana, 5:47 minutos.
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0: Arriba la Popo y todos los mensajes que van llegando. Está el amigo Franco que me está contando que está haciendo tortas desde Río Tercero, Chipi Álvarez. Saludos a toda la audiencia, muy lindo el programa. Te escuchamos todas las noches, bueno, todas las madrugadas. Será un abrazo. Está por acá, a ver.
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0: Terminando la jornada. Ah, es de lo leí. Bueno, pasamos a la otra página entonces, muy bien. A ver.
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0: Ivana Iberito de la Cumbre, buen día. Un abrazo grande. Está el amigo Diego, chofer de larga distancia viajando hacia Mar del Plata. Acá en el puesto de diarios de la Plaza Colón, José y Alberto, desde las 4 de la mañana. Buen día, los Canillitas. La banda del Untable. Mañana es nuestro día, el día del empleo lácteo. Te lo adelanto ahora porque mañana no vamos a estar para escribir. Bueno, un abrazo grande, Paco. Feliz día. Se viene el cuartemazo. Hola, Uli. Un saludo a toda la gente de la escuela para adultos del Colegio Senma de Anfunes, anexo San Carlos, del Camino San Carlos. Saludos para todos los profes. E invitamos también a todos los oyentes para terminar su secundario al Senma de Anfunes, anexo San Carlos. Bueno, ahí va el saludo. En Colonia Aldao, Santa Fe, por acá empezó a llovinar, me cuenta Edgardo. Armando Tapia, acá desde casa te escucho y nunca pasan mis saludos. Quiero saludar a todos los oyentes de La Popular. Pasemos un tema del chaqueño, Cuando llora mi guitarra. Escuchándote como todas las mañanas, desayunando con mi hija Rocío, ya por irse a trabajar. Excelente día, bendiciones para todos. Hoy 9 de septiembre es el aniversario de Freire, cumple 140 años. Mándale un saludo a toda la gringada. ¡Eh, la gente de Freire! ¡Buen día! ¿Cómo andan? En Villa Dolores, arriba la Popular, está Daniel. Vamos, vamos, vamos, vamos. Vamos, que tenemos que presentar el cuartemazo de esta mañana.
2: Buen día, Uli. Buen día, acá comenzando la mañana. Como siempre, arrancando con la mejor energía. Te mando un saludito, hermoso programa.
0: Un abrazo, querido, no me dejaste el nombre.
3: Hola, Ulises, desde la panadería de Distinción Los Juríes. Te escucho, amigo. Ahora pasa el tema de Vilma Palma, el auto rojo. Bueno. Adelante, habla.
0: Vamos.
4: Buen día. Muy bueno el programa. Un saludo para mi hija Yuli de Villa Urquiza, de parte del padre. Gracias, buenos días.
0: Un abrazo, buen día. Se viene el cuartemazo. No es este.

0: ¡Qué lindo la Celia Cruz! Está Ivy de San Francisco, buen día, que se me encanta tu voz, acá escuchando. Mi gran amigo, mi hermano, ¿qué digo? Bendiciones, dice Jesús el taxista, buen día. Buen día, desde la aplicación te escucho. Ale de Quilmes, rumbo a Neuquén a trabajar, saludos para todos. Un abrazo muy grande para Alejandro que está en el aeropuerto. Escuchando la Pupu, un abrazo, buen día. Dale, dale, que se viene el cuartemazo, chicos, vamos.
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0: Bueno, chequeando, acá tengo los registros. Mira, a ver, todas estas hojas, que están escuchando, son los cuartemazos que han ido pasando en lo que va del año. Un oyente pedía a Sandro Gómez, pero Sandro Gómez ya lo hemos escuchado hace poco en el cuartemazo. Y este tema no lo hemos escuchado en el cuartemazo y tampoco hemos escuchado por completo a este artista. Capaz lo hemos escuchado de solista, pero hace ya muchos meses. Año 1988, la Sony Music Argentina, como sello discográfico RCA, presenta... ¡Ponele play! No anda el tocadisco, ¿qué pasa? Del disco Siempre Cae Bien. Música de Chévere, canta el toro. Sueño Contigo. Cuartemazo de esta mañana.

el cuarto mazo de hoy. Chévere, sueño contigo. ¿Cómo anda Penquita? ¿Qué dice? Saludos a la Majo que va escuchando. Le dedicamos el cuartemazo.

0: meses, Víctor desde Jujuy, empezando a trabajar, siempre escuchándote. Felicitaciones por tu programa. Acá un poco fresquito, pero según el pronóstico que vos pasaste para Jujuy, hoy va a llegar a 27 grados, va a estar bastante calentito. Que tengas una hermosa jornada. Y pasa algún temita de Gilda, por más que se enojen los cordobeses, que los quiero mucho porque yo viví muchos años allá en Córdoba.
1: Hola, Ulises. Jorge Omar Correa, acá San Francisco, Córdoba. Loco, las tortillas, la parrilla. Me quedé medio dormidito. Anoche se quedó a dormir mi hermano. Lorenzo, decirle que se levante, así me ayuda a cocinar las tortillas, que no sea vago. Un tema de la mona, Ulises. Gracias, hermano.
2: Buen día, Ulises. Bendiciones para todo tu equipo. Te mandamos un saludo de acá, de parte de la banda, de los bandejeros.
3: Buenos días, acá está Lucas del Río Cuarto. Me pasé esta hora de noche laborando, prendido en Arapopo, parte de Tiendo Fútbol. Un abrazo grande.
4: Bueno, muchos mensajes, muchos audios. Nos vamos. Nos viene pisando los talones Franco Mamondes. Para Alejandro Chacinados, La Martín, un abrazo muy grande que está escuchando. Gente de tránsito, la zona rural, Daniel Lorena del Café del Paso Lordan, Susana de Mar del Plata, un beso grande. Para Manuela de Pollería San Carlos, un abrazo. Está también Ana y Emi de Arias, provincia de Córdoba, viajando a Rosario, escuchando. Un abrazo para todos, nos vamos, 6 de la mañana en punto. Chau. Quien les habla, mi nombre es Ulises Llanos. Mañana nuevamente a las 5 de la mañana, juntos hacemos Arriba la Popu. Chau, me voy, chau.

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6 de la mañana, 3 minutos en toda la República Argentina. Es miércoles, ya a mitad de semana. Miércoles 9 de septiembre del 2026. A esta hora, muy linda la mañana, 9 grados la temperatura, 74 el porcentaje de la humedad. Vamos hoy a una máxima de 23 grados.

0: cordial, abrazo gigante para toda la gente que escucha, que nos hace el aguante. Gracias por estar ahí, por acompañarnos cada día, cada mañana en esta historia, en este viaje que recorremos juntos hasta las 8 de la mañana. Simple, fácil, vos ya sabes, a través del mensajero de la radio, a través del WhatsApp, a través del YouTube, podés hacer todo lo que quieras. Mandás mensaje de voz, mensaje escrito, saludo, opinión, pregunta, todo, todo lo que quieras, acá estamos. Nos leemos, nos escuchamos, nos acompañamos, hacemos este ida y vuelta entre ustedes y nosotros.
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arrancar así con los manceros. Hacía tanto que no lo ponías, mamón, de la música, el folclore, que suena en el comienzo de Vamos Viendo. Esta es la Popu, loco, la radio de la gente. 6:13, ¿eh?

0: llegando a Córdoba desde Vialet. No, desde Vialet no, desde Belfast. Tomá. Dublín, Edimburgo, Oslo, Noruega, Alicante, Barcelona, siempre escuchándolos. Aguante, vamos viendo, dice el Gordo Omar, que me manda acá, me manda un video. Qué nivel, loco, qué nivel. Escuchando la Popu mientras recorre el mundo. No para de escuchar la Popu, ahí está en un colectivo. Me está mandando la imagen.
1: Sí, que es vida.
0: No, no, qué bien, loco, me encanta. Pero siempre con la Popu. Gracias, Gordo Omar, un abrazo grande. Seguí viajando, seguí disfrutando después de tantos viajes, llegando a Córdoba, desde Belfast, Dublín, Edimburgo, Oslo, Noruega, todos esos lugares, escuchando la Popu. Turco, buen día, hermosa mañana, ¿verdad?
2: Sí, sí.
0: Turco, buen día para vos y el equipo. Saludos a toda mi familia de Santa Rosa de Caramuchita. Saludos a Viviano, que está por Bosque Alegre, desde España. Dani Arias, un camionero. ¡Cuánta gente! Turco, saludos para la banda de Pelo de Choclo, del taller de Coniferal, Mondongo, Mojarra, Quiquín, Sugos, Toto. Y para todos. Gracias, Eduardo. Bueno, cambia, ya está, mamón, de poner.

0: buen día, chicos, para todo el mundo. María Rosa Beltramo, acá en el Estudio Mayor de Cadena Popular. ¿Cómo estás, María?
1: Buen miércoles. Muy buen día, muy bien. No tan feliz como vos, con la victoria de Boca.
0: Con la victoria de Boca. No, pero además, ¿cómo juega Boca? ¿Vos lo ves a Boca? ¿Ves cómo juega el pibe Flores?
1: Yo veo todo lo que puedo, no vi el partido completo, pero yo lo vi cuando lo estaba pasando muy mal. Los primeros 15 minutos. Claro.
0: No, después cambió.
1: Cuando se recuperó ya me pude dar.
0: Pero miralo el pibe Flores. Hola, Adrián Simeone, ¿cómo estás?
2: Buen día. Hola, Turco, muy buenos días a todos, ¿cómo les va? Espero que estén bien todos los audientes de la audiencia, de la Popu.
0: ¿Todo bien, tranquilo?
2: Todo bien, muy bien.
0: ¿Vos lo ves al pibe Flores?
2: No lo vi al pibe Flores, no tengo la menor idea de quién es.
0: Mirá, lo hace Flores. Todo bien, hace
2: ¿Vos
0: todo
2: decís
0: bien.
2: Qué bueno, qué sé yo, se
0: defiende, baja la pelota, amaga, no pasa, encara, todo
2: no,
0: bien.
2: No, sí. Yo me acuerdo del Tour Flores.
0: El Tour Flores. No, este...
1: ¡Bravo!
0: Mató.
1: ¡Bravo!
0: Bueno.
2: Muchos temas, Turco.
0: Bueno, ya vuelvo.
2: Te van a pintar la Casa Radical de blanco, ¿viste?
0: Sí.
2: Es como si la catedral la pintaran de celeste, el cabildo de rojo. ¿Qué ícono la Casa Radical? ¿Hay interna en el radicalismo por esto?
1: Y sí,
2: salió el arquitecto que hizo las obras originales y dijo, ¿para qué la quieren cambiar por fuera si no cambia por dentro? Por ejemplo.
1: ¿Pero es una bajada política o arquitectónica?
2: Es un ícono de la ciudad, vos ahí, es el ícono de la ciudad.
0: Acá veo la nota, pintar la casa para que nada cambie.
2: Eso dice el arquitecto.
0: Ya venimos.
2: Sí, pero muchos temas.
0: Tenés mucho.
2: ¿Hay un fallo en San Francisco, Turco?
0: ¿Qué dice el fallo?
2: Un señor que hace el año pasado iba por Plaza Luxardo, murió en un accidente de tránsito y cuando le hicieron los exámenes toxicológicos le detectaron cocaína en sangre, metabolitos. Que la aseguradora dijo tenía un seguro de vida el tipo. Pero había una cláusula que decía no puede estar la muerte no puede ser en condiciones de, si está bajo efecto de drogas.
1: Claro.
2: Entonces la aseguradora fue a la justicia y dijo no tengo que pagar yo esto. El juez dijo no, sí tiene que pagar porque que le hayan detectado los metabolitos en sangre no necesariamente quiere decir que estaba bajo los efectos de la droga al conducir.
0: Ya vuelvo y me lo contás.

0: mate el chaqueño.
1: Turco, un saludo para Lucho, que está en la guardia torinese, que la Germo no lo deja hacer nada. Loco, Turco, buen día, te escuchamos desde Mar del Plata con Ariel y el viejo Titi de Una Textil, dice Miguel Ángel Rodríguez. Buen día, Turco, saludame, Juancito. Sí, ya te lo saludé, gracias, Turco. Hoy va el bomboncito de la Gaby, dice, sí, sí, hoy viene, miércoles de lento. Mauricio Coco, el hermano, ¿cómo estás? Buen miércoles.
2: ¿Qué tal, Turco? ¿Cómo estás? Buenos días, un abrazo grande para todos. Muy bien, ¿cómo le va, señora? Buen día. Gran triunfo de Boca anoche, 11 sin perder, lleva el equipo del Vasco Arruabarrena. Es una muy buena racha con 5 victorias y 6 empates. No pierde desde el 30 de julio cuando cayó en Chile contra O'Higgins, después terminó ganando por penales y avanzó justamente en la Copa Sudamericana. Anoche dio un buen primer paso frente a San Pablo, partido de cuartos de final. La semana que viene se va a jugar la revancha en el Morumbí. Lleva una ventaja Boca, habiendo ganado por la mínima. Buen momento de Merentiel, que lleva 4 goles en el último mes, con lo cual está todo sobre rieles para el equipo del Vasco Arruabarrena. Algunos títulos del fútbol de Córdoba.
1: Sí.
2: Se confirmó el desgarro de Sánchez en Belgrano. Obviamente no juega el domingo en Junín. Después se vienen los cruces contra cordobeses. Y ahí está puesta la lupa. Belgrano tiene que recibir a Estudiantes de Río Cuarto y jugar el clásico con Talleres. Por eso está la especulación de si va a llegar o no va a llegar para ese partido una de las figuras del Pirata, el volante central.
1: Ahí están los títulos del deporte y mucho más. Es Mauricio.

Bueno, vamos, vamos, que tenemos muchos temas. Turco, buen día para vos, la banda. Bendecido miércoles, por favor, saluden al chofer del 81, coche 1204, que va con la popo al palo, por favor, dice Lau Barbosa, como no, chofer del 81, coche 1204. Gracias por llevarnos. Buen día, Turco, saluditos para todos. Bendiciones acá en Cambrils, España. Un saludo grande para la gente del kilómetro 691 que están preparando todo por las fiestas patronales de 19, pasando a Montecristo, pasando el peaje entre Montecristo y Piquillín. Está el pueblito, saludo para toda la comisión del pueblo, un temita del Loco Amato. Muy buena la radio, dice Leonora y Lázaro. Gracias, chicos, gracias.

0: ver cómo está Córdoba con nuestra movilera estrella. Vamos con ella, vamos con Agustina Irute en esta mañana de día miércoles. Hola Agustina, buen día, buena mañana.
1: Buen día para todos ahí en la mesa, para toda la audiencia de la Popu. Ya estamos con Monse, estamos recorriendo las calles de la ciudad. La verdad es que la mañana está espectacular, parece primavera ya. No me animo a decir que terminó el invierno, pero sí está muy lindo. Yo salí sin campera, tengo una remerita manga larga nada más. Así que sí, va a estar muy linda la jornada, poco abrigo para hoy porque después, si no, van a tener que cargar con ese abrigo. Información de servicio importante para hoy. Hoy a las 12 en Plaza San Martín va a haber una marcha por parte del colectivo de discapacidad en el marco de la sesión especial de la Cámara de Diputados, en la que la oposición va a buscar impulsar el tratamiento legislativo que propone prorrogar la Ley de Emergencia Nacional en Discapacidad hasta fin de año.
0: Ahí está la información, volvés cuando quieras, siempre en las calles, el móvil, la movilera inquieta de la Popu, 6:25.
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0: ¿Te gusta este tema, María?
1: Me enloquece, pero es solo superado, me parece, hablando de Juan Gabriel por Abrázame.
0: Claro.
1: Es una cosa.
0: El otro tema de Juan Gabriel. ¿Te gusta? ¿Te gusta?

0: Me enloquece a pesar de esa parte de la estrofa que no tiene sentido. Eso, el amor, yo del dolor jamás he sido partidario. Es para que le rime con a diario, porque es obvio. ¿Cómo va a ser partidario del dolor? Además no tenía nada que ver.
1: Podría haber cerrado con la palabra salario, por ejemplo.
0: ¡No! ¡Claro! No tiene sentido, pero además cuando arranca, cuando dice abrázame,

0: llamamos de la gente que se sigue comunicando a través del mensajero. Vamos, María Rosa Beltramo, ¿con qué arrancás?
1: Arranco con una cosa, con una noticia que diste en los titulares de apertura. Empiezo por el final. El 25 de mayo de 1977 nacieron dos niñas en la maternidad provincial que estaba en el barrio de San Vicente, en Córdoba.
0: Sí.
1: Y no se sabe por qué, al menos no nos hemos enterado, es una cuestión de negligencia. Las cambiaron. Le dieron a la familia A la nena B y a la B las cambiaron. Hicieron su vida por separado. Pero una de ellas, tampoco sabemos por qué, probablemente porque físicamente era muy distinta a sus hermanos, a su papá, a su mamá, a sus primos, tuvo dudas de su identidad y se hizo un ADN. El ADN dio que no tenía nada, pero nada que ver con la familia que la había criado, con su papá, con su mamá, con sus hermanos. Entonces entró a tallar la Comisión Nacional por el Derecho a la Identidad, que es la entidad que hay en el país que realmente tiene bancos genéticos y que por la fecha del nacimiento podía sospechar que se trataba de una de las tantas niñas apoderadas por los militares durante la dictadura, pero no. Esto no tiene absolutamente nada que ver. No se trata de un robo. Siguieron investigando, esta vez directamente la Comisión Nacional por el Derecho a la Identidad, y establecieron que el mismo día del nacimiento de esa niña, ya una mujer que quería saber cuál era su identidad, había nacido otra, digamos, en la sala de al lado, en la maternidad provincial. Consiguieron los estudios de ADN de la otra parte y establecieron que estaban cruzadas. Sí. Entonces, bueno,
2: error.
1: Eso es lo que ocurrió y el caso pasó de las familias a los tribunales. Finalmente, el juez en lo civil y comercial Mariano Díaz Villasuso le fijó estas indemnizaciones. A una de las mujeres es sin los intereses, ¿no? Va a ser mucho más abultado, porque esto es sin los intereses y sin el dinero que le corresponde a los abogados que las representaron. La provincia tendrá que pagarles una indemnización a una de 25 millones de pesos y a la otra de 30. La otra son 5 millones más porque detectaron que el problema de su identidad le generó problemas psicológicos que demandaron atención a lo largo de gran parte de su vida.
2: Y es la que se quedó, María, huérfana, porque de los 4 padres, 3 murieron.
1: Tres murieron. Y también le fijó otros 25 millones de pesos a una de las madres, la única que está viva.
2: Y tiene un detalle, María, sí. Adrián Turco, que anoche escuchaba al abogado.
1: Sí.
2: Estremecedor el relato. De los 4 padres, la única que siempre tuvo dudas sobre su hija es la mamá que está viva, la que va a recibir esta
1: indemnización.
2: Indemnización.
1: Sí.
2: Dice millonario, pero millonario. No. El resto, el esposo de ella, le decía, no puede ser, quédate tranquila, ¿cómo no va a ser nuestra hija? Creo que tienen 7 en total,
1: sí.
2: Y esta chiquita es la cuarta, la del medio, que era distinta a los otros 6, físicamente. Y ella, la mamá, dice que siempre dudó, porque en el parto, cuando se la entregaron, la nenita tenía los ojos muy rojos, como si hubiese hecho mucha fuerza a la hora de nacer, y ella sentía que el parto no había sido así.
1: Claro.
2: Entonces ahí dudaba, desde que nació, pero no pudieron hacer un ADN porque no tenían plata, hasta que pudieron,
3: claro,
2: ya eran grandes.
3: Dudaba la madre y dudaba la hija.
1: Claro.
2: Y la otra familia, los dos papás, murieron sin dudar jamás de que la hija que criaron había sido su hija. Ellos estaban convencidos.
1: Obvio. Sí, ahora, como siempre lo decimos, a partir de casos similares o de películas que hemos visto, no hay dinero que te vaya a compensar. Y además, no sé, ahora son adultos, supongo que podrán frecuentar...
4: ¿Cómo quedará esa relación? Porque ahora esa madre tiene dos hijas.
1: Claro.
2: Y... contaba el abogado que también
1: eso es.
2: El monto mayor de la indemnización para una de las chicas o...
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6: Ajá. 21.000 pesos, 30.000 pesos. Eso sí, me dijeron, yo no tenía intención, no tenía tiempo aparte, pero me dijeron, hay que tener mucho cuidado porque las truchas son muy, pero muy, pero muy parecida. O sea, no te das cuenta si es trucha o es original.
7: Ah, mira.
8: Entonces, más me daría cuenta.
7: Entonces, la ropa, ahí, la zapatilla.
6: La zapatilla, sí, sí.
8: Nunca he mirado lo suficiente las originales, ninguna original, como para darme cuenta.
6: Sí, sí. Es más, me mostraron una Nike.
7: Sí. ¿Y?
6: Que habían comprado a 21.000 pesos.
7: Era trucha.
6: Era trucha, pero.
7: No te das cuenta.
6: Me dice, ¿vos qué decís? ¿Es Nike o Nike? No. No sé, qué sé yo, digo, ¿no? Y me la mostraron, pero igual, bueno, está bien, y a cuento con 21 mil pesos. Bueno, bárbaro, te felicito, qué sé yo.
7: Está bien, aprovecha.
6: Sí. Pero bueno. No. Fue un compañero acá, mamón, de qué chusma que sos, por Dios. Pero sí, mucha gente, es más, gente que iba un día a Foz de Iguazú, claro. Se iba ahí a los shopping, ahí, por todos lados. Es una ciudad importante, Foz de Iguazú tiene 500.000 personas, más o menos.
7: ¡Ah, grande!
8: Ha crecido muchísimo.
6: Contra Puerto Iguazú, que debe tener 80.000.
7: ¿80 nomás?
6: Claro, Puerto Iguazú es un pueblo al lado de Foz de Iguazú. Aparte, Foz de Iguazú, viste, atraen inversiones, hoteles, cadenas de hoteles. En Puerto Iguazú también hay, claro, hay cadenas, sí, muy importantes, pero nada que ver con Foz de Iguazú.
7: ¿Y a las cataratas no fuiste?
6: No, yo fui hace 3 años, fui con mi familia.
9: ¿Viste mucho turismo? ¿Cómo está?

0: de cantidad de gente?
1: Digamos, vi mucho turismo extranjero. Ahora arranca la época.
2: ¿Y qué sería extranjero allá? ¿Qué van? Porque acá vienen los brasileños, pero para allá, ¿quién va?
1: No, no, van norteamericanos, ¿argentino? Alemanes.
3: Sí. Ahí en ese lugar no se considera extranjero, ni a paraguayo, no, ni a argentino, no, ni claro, a brasileños, vale, estén donde estén. No,
2: el
3: no,
2: que aquí viene de lejos, digamos.
1: No, además, claro, son vecinos. El lunes cuando yo llegué, la cola...
0: La patria grande.
1: El lunes cuando yo llegué, la cola en la aduana era eterna porque era el día de la independencia de Brasil, entonces era feriado. Claro. Claro. Entonces, los brasileros pasaban para Argentina, pasaron el día...
2: Ah, los brasileños vienen para acá.
1: Claro, claro, les conviene por el dólar. Y se volvían. Pero bueno, y te decía esto, mucha gente va un día de shopping
2: de compras
1: a Foz de Iguazú.
2: Mirá.
1: Y al otro día se van de compras a Ciudad del Este.
4: Ah. ¿Cuánto es el costo de esa canaria?
1: Para ir desde Foz de Iguazú a Ciudad del Este no necesitas aduana ni hacer migración ni nada. Pasa como...
2: Y ahí compras lo que quieras.
1: Sí, sí, pasa como de la General Paz a la Vélez Sarsfield, así. En cambio, sí, para pasar a Argentina, ahí te piden, necesita, o para pasar a Brasil también.
2: Y bueno, Ciudad del Este.
1: Ciudad del Este, sí.
2: Es todo más electrónica, todo eso.
1: Sí, también.
2: Celulares.
1: También hay originales y muy parecidos a los truchos. Muy buenos precios. Bueno, gracias.

¡Ay, anda! ¡Cuidado! Te va a querer caer el andamio con el laburo que te hay conseguido.

0: ¡Vamos, fuera!
1: ¿Qué está pasando? ¿Tienes tiempo o no has querido? ¿Estás pensando que este es un juego?
0: Bueno, tenemos premios. Atentos porque se presentan el 12. ¿Cuándo cae el 12? El sábado. Va a ser espectacular, ¿eh? Va a ser espectacular. El 12... Sábado 12,
2: sí.
0: En la Sociedad Belgrano.
2: Oh.
0: Sí, qué dupla, loco.
2: No me digas.
0: Qué dupla.
2: Ya.
0: Pelusa, Germain. Dos dobles para Pelusa y Germain en la Sociedad Belgrano este sábado, 12 de septiembre. Manda la palabra Pelusa, la palabra Germain. Me cuentan, ya lo dijimos, ¿no? Que Germain está andando muy, pero muy bien. Dale, hermano.

0: Turcaso, te pido un saludo para el Guille García de Temple, de Santiago Temple, el mejor ferretero, dice Beto. Gracias, chicos, saludos. Turco, saludos desde Múnich. Para Altagracia y para Villa General Belgrano, de Gerardo, Santi y Eric. Allá están, che, en Múnich, en Alemania. Papá, qué bárbaro, Ay, me dice, estamos laburando como loco acá en Múnich, alisando paredes. Y escuchando la popu. Gracias, chicos. Un abrazo, Eric.
1: Este tema va para vos, Messi.
0: Sí, ¿qué pasa, María?
2: Tengo dos saluditos.
0: Sí, vamos.
2: Para Fernando y su hija Ornella. Gracias por hacernos el aguante siempre. Y ayer me encontré con Daniela, que dice que viaja todos los días a la hora del programa desde Río Segundo para Córdoba y pidió que la saludaras vos.
0: Un beso grande para Daniela, que viaja todos los días con nosotros desde Río Segundo. Buen viaje, gracias por llevarnos, por escucharnos, Dani, un beso.

0: Miriam, pero antes. Hola, Turco, mirá la frutilla que trajo ayer.
1: Sí.
0: Mi cuñado desde Tucumán. 4 kilos por 10.000 pesos. Pero mirá el tamaño de la frutilla. ¿Quién te lo manda? ¿Quién te lo manda?
1: Me lo manda Fede.
2: Claro.
1: Un querido oyente que siempre nos escucha. Y fíjate el tamaño, porque es prácticamente un huevo de gallina esa, frutilla.
0: ¿Y dónde?
2: Porque en tu ausencia estuvimos hablando
1: de frutillas.
2: De frutillas y de precios.
1: Sí. Porque Agustina estaba antojada de frutillas ayer.
0: Ah,
1: el claro. Embarazo la tiene con eso de los antojos.
0: Y entonces vas cumpliendo los antojos, te van cumpliendo los antojos, Agustina.
1: Por las dudas.
3: Estábamos chequeando a ver dónde estaba la mejor frutilla y el mejor precio. No sé cómo está el tema del sabor ahí en Tucumán, pero según los mensajes de los oyentes, la mejor frutilla estaba en Coronda.
1: Coronda.
3: Así que vamos a tener que ir a Coronda a buscar una bandeja de frutillas.
1: Un poco Coronda, un poco Tucumán, y al parecer estamos en esta época. 4 kilos por 10.000 pesos.
0: Un regalo.
1: Está bastante bien, me parece.
0: Eso no se consigue acá en Córdoba.
1: Y es cara la frutilla, es cara.
0: Ojo, Turco, muy buen miércoles para todo tu hermoso equipo. Te doy las gracias por el arreglo del bache de Capilla en la Boisir. Te pido por favor que pasen el reclamo por el alumbrado de Capilla de los Remedios. Hace más de 3 años que no hay luz. De Kevin hasta calle Watt. Muchas gracias, Turco querido, a ustedes, los oyentes de la Popu que mandan los reclamos con las palabras Ojo Turco. Como siempre, gracias. Porque se lanza otra vez el PPP, el programa Primer Paso. Creo que arrancó con De la Sota esto, ¿no?
4: Arrancó con Schiaretti.
0: Ah, con Schiaretti.
4: Primer gobierno de Schiaretti. Schiaretti fue el creador, en realidad Osvaldo Giordano, que era ya ministro de Finanzas. Esto sale de esa usina.
0: Muy buena idea, porque sigue vigente, más o menos como el PAICOR de Angelos.
4: Más o menos.
0: Ah, sí. Política de Estado, digamos.
2: Claro.
0: Algo que se mantiene en el tiempo.
4: Bueno, política de Estado, digamos. No ha habido todavía un cambio de gobierno como para poner la prueba, pero uno supone que si viniera cualquier gobierno mantendría esta
0: Porque
4: iniciativa.
0: Funciona. Claro, y ahora funciona. Es que se lanzó otra edición.
4: Por eso damos esta información de servicio. Lápiz y papel, a ver. Primero, hay 15.000 vacantes, ¿sí? 7.500 son prácticas laborales. ¿Qué quiere decir eso? Que no es necesariamente, no es un primer empleo, es para que vos hagas una práctica laboral. Dura 6 meses, e incluye capacitación, vos trabajas 20 horas solamente, pero incluye la capacitación, te pagan un salario mínimo, más el boleto, obrero social, y eso está cofinanciado entre la empresa y la
0: salario mínimo, ¿cuánto te pagan?
4: Está más casi en 400.000 pesos, ahora lo aumentaron, va a llegar creo que en marzo a 450.000 pesos.
0: O sea que, te pagan 450.000 pesos más el boleto y vos practicas cuatro horas,
4: son 20 horas semanales, creo que se pueden agrupar de forma distinta y tenés unos cursos de capacitación.
0: Pero para practicar en el trabajo necesitas una empresa.
4: Tenés que buscar una empresa privada que te diga que sí. Y hay que postularse.
0: Claro. Eso es por 3 meses.
4: Eso es por 6.
0: Por 6 meses.
4: Por 6 meses.
0: Ah, está bueno.
2: Sí.
4: Después, ahí hay 7.500 vacantes. Después hay 7.500 vacantes que se llama de relación de dependencia. Busca que vos te quedes como relación de dependencia. El otro, por supuesto, también puede dar lugar, porque vos entras a la empresa a hacer las prácticas, te llevas bien, te dicen bárbaro, qué sé yo, coincide, te quedas a trabajar. Pero este otro cupo busca, sí, precisamente, que se transforme en un empleo normal, común y corriente. ¿En qué consiste? Vos entras, también, te buscas una empresa, entras, cobras el salario del convenio colectivo del gremio, no cobras el salario mínimo. Durante 12 meses, es el programa, eso dura 12 meses, durante los cuales la provincia paga el equivalente del salario mínimo. La empresa te paga todo el salario, pero la provincia lo subsidia con el salario mínimo.
0: Si el salario es de 1.000.000 de pesos, 450 pone la provincia,
4: el resto lo pone
0: el privado.
4: Por 12 meses. Después, eventualmente, te quedas ahí. Hay cupos. El 25% de los 15.000 está reservado para la gente que vive en el noroeste de la provincia. El 5% para personas con discapacidad y el 5% para personas que están en condiciones de vulnerabilidad es crema. Anoten el sitio de internet a donde hay que postularse para esto. Importante para los nietos, para los hijos o para uno mismo. Es desarrolloyempleo.cba.gov.ar. desarrolloyempleo.cba.gov.ar.
0: Ahí están los detalles, ustedes pueden seguir haciendo preguntas y las podemos responder con todo gusto. El PPP que se lanza nuevamente en Córdoba, 6:54. Dale con la tanda, mamón, de mucha pregunta, mucha chumería por la tanda.
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3: Dale, dale, hace ya. Propaganda, se hace sí. Plata.
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0: temas también el Puma, ¿no? El Puma Rodríguez, sí, sí, ¿qué pasa, Adrián?
1: No, una aclaración que me hace Emi, y tiene razón, pero sí, me aclara, ¿quién creó el PPP? Fue el gobierno de la Sota.
2: Yo creo también.
1: Hace 25 años atrás, tiene razón, fue en 1999, él dice Emi, yo entré a trabajar al supermercado de Spar.
2: Claro. Eso. Yo me acuerdo porque estaba en Idiazábal.
1: Lo que pasa es que yo me confundí porque es que Areti era el ministro de Finanzas, claro, ya de la Sota. Claro. Primero fue ministro de Industria. Y él fue Schiaretti el que craneó este plan. Sí, claro. Pero ese lanzó durante el gobierno de
3: Bueno.
0: Sí, ¿qué pasa?
4: Será esta, brother.
0: ¿Cuál,
4: brother? Será
0: ¿cuál?
4: Esta.

0: Claro,
1: sí, sí, ya está hecha la autoayuda, te está...
2: Y acá tenemos un PPP que fue Mamondes.
0: Claro.
2: Mamondes fue PPP, Lucía, mi hija, fue PPP.
3: Ah. Mirá.
0: Qué bárbaro. Sí, sí.
2: Claro. Mucha
1: mira, mira, mira, mira, mira, mira lo que llegó Mamondes, por Dios. Bueno, dale, dale un poquito más.
3: Ya.

0: acá, tengo yo.
1: Vamos, vamos a la pausa, mamón, de mirar la hora que es. Muchas gracias. Yo creo que acá escribe Pablo. Menos mal que está Pablo desde Mallorca. Me dice, Turco querido, saludos desde Mallorca.
2: Sí.
1: Se me hizo raro ayer que no estuviste en el programa.
2: Ah.
1: Eso sí, te quiero contar.
2: ¿Qué cosa?
1: Que te sacaron mal el cuero.
2: ¡No!
1: Saludos a todo el equipo, dice Pablo.
3: Nosotros no
1: Pablo desde más. Nunca hacemos eso.
4: Jamás. Sí, en otro programa.
5: No le sacamos el cuero esta vez.
4: Claro, esta vez no.
2: Ese debe ser un oyente nuevo.
4: Claro, no sabe lo que es maltrato acá.
3: A nosotros no nos gusta el quilombo.
2: No.
4: No sacamos
2: y menos fuera. Andar criticando a la gente. No, menos
5: o sea, si alguien te criticó, capaz fue Coco, claro. Pero el resto no, o sea, de verdad es que no te criticamos. Te lo juro.
1: Lo mandaste la hoguera, Coco. Bueno, listo, gracias, Coco. Vamos al Tito y si vos, no, un amigo. Che, ¿qué
2: yo
1: pasa?
2: Me fui para la radio cuando terminamos en un taxi. El taxista estaba escuchando. Cuando soy Coco lo dice, sí. El Titi acaba de decir que muy bien que este termina el programa en horario, dijo.
1: Ah, entonces, no sé. Fue el Titi el que me...
2: Claro. No, yo no quiero decir más nada. Me contó el taxista, yo no lo escuché.
4: Claro,
2: no lo escuché.
4: Claro.
2: No, tengo idea.
1: Bueno, listo. Gracias a todos. Vamos a la pausa, dale. No me vengan a
2: doler. Falto sueño contigo.
1: No me vengan a doler la cabeza, dale.
2: Estamos escuchando el pub.
6: Arriba, arriba.

Somos 7 de la mañana, 4 minutos. Buen día para todo el mundo. Gracias por estar ahí, por acompañarnos. Porque, como siempre decimos, cada uno de ustedes significa mucho para nosotros. Ustedes...

0: Cocolo.
1: Sí.
0: No sé si escuchaste a vos cantar. O escuchas los camiones que pasan Brasil, los brazos.
1: Así no se puede. Me van a frustrar.
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10: Cielo parcialmente nublado a esta hora en Córdoba, la temperatura es de 13 grados con 4 décimas, la humedad del 60% y el viento sopla del norte a 4 kilómetros por hora. La máxima de hoy pasa de 25 grados, vamos a tener una mañana algo nublada y va a estar mayormente nublado durante la tarde. Atención porque mañana llegarían las lluvias con una mínima de 11, una máxima de 24 con una mañana algo nublada y lluvias y tormentas aisladas hacia la tarde-noche que van a permanecer hasta posiblemente el próximo domingo.
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11: Este tema va para vos, Messi.
12: A ver,

0: Un duro. Duro
1: también puede ser un día, un duro.
2: Ya Dios, estamos bien.
3: Un duro día puede serlo, sí. No hay que descartar. ¿No?
4: Este tema va para vos, Messi.
1: Hola, quiero mandar un saludito para mis compañeros de la panadería. Primero a Godoy, que anda feliz por el triunfo de Boca, aunque dice que es de River. Y otro a Johnny, que es hincha de la Gloria y está ansioso por el partido contra Talleres. Decile que no cuente los pollitos antes de que nazcan. Soy Cintia, desde el tío. Un abrazo grande para todos. ¿Cuándo juega Talleres frente a Instituto?
3: La otra fecha. En esta fecha, Talleres juega con Unión el sábado y la Gloria juega el lunes con Estudiantes de Río Cuarto en Alta Córdoba. Después, por la fecha 10, el sábado 19, van a jugar en el Monumental de Alta Córdoba, 21:15, Instituto Talleres.
1: Bueno, qué partidazo, va a ser en Alta
3: partidazo.
1: Córdoba.
3: Alta Córdoba,
1: o
3: sí,
1: sea,
3: señor.
1: No va como supo pasar alguna vez al Kempes.
3: No, ya está confirmadísimo. Instituto, si sale, va a ser contra Boca. Digamos, si sale de Alta Córdoba, si va al Kempes, claro, será para recibir a Boca. Pero con Talleres juega en Alta Córdoba.
1: ¿Cómo, Mamondes? ¿Por qué Instituto no va al Kempes? ¿Por qué? ¿Se escuchó lo de Mamondes?
3: Yo no dije nada, me corro. Mamondes hincha de Talleres.
5: Claro.
3: Bueno, hincha de Talleres.
1: Talleres tampoco. Talleres no lo está llenando últimamente tampoco. Mamondes, no molestes, no molestes. No. Ojo, Turco, ya hace un año que los del alumbrado público se llevaron un poste de luz, nunca más lo volvieron a colocar. Calle Antonio Pozzi 2219 de barrio Ferroviario y Mitre. Gracias, Turco, soy Gastón. Ya se lo pasamos a Luciano Robert, el agente de la Muni, y vamos con el empujón anímico, negro, dale, mirá la hora, 7:15, después se viene la Gaby con los lentos. Vamos, señoras, señores.

0: Mica.
1: Sí, ayer, sí. Era, ayer estaba...
0: Tengo un mensaje.
1: Sí, dale, dale, contá.
0: Escuchá, escuchá lo que dice.
2: Hola Mauricio, ¿cómo te va? Buen día. Fíjate que el domingo vinieron acá a Marco Juárez y yo le di una bolsita con algo para ustedes, para el programa. Creo que era Alvarén que vino acá a Marco Juárez.
0: Ah. Sí.
2: Preguntale a ver si se lo dan o no. Era una bolsita negra. Sí. Ahí adentro hay una nota como para que se lo queden entre ustedes el jueguito ese. O lo pongan para sorteo, es lo mismo, no hay ningún problema.
0: Se ¿cómo? Llama Edgardo.
1: Edgardo, querido, sí. Yo soy un desastre.
0: La ¿qué es lo de la bolsita?
1: La bolsita no está acá en la radio, la bolsita.
0: Sí.
1: Porque yo dije, ¿y esto? No, Alvarín, que sí, me dice, no sé, me encontré un oyente, me mandó esto para el esto para vos, Turco, y no sé, y me dejé también acá en la radio el papelito. Le pedí a Silvina Ledesma.
3: Claro.
1: Que está con nosotros en juntos en Cadena 3. No me hagas, te estoy contando.
0: Sí.
1: El lunes, Alvarín que me da eso, lo dejo ahí en el piso, al lado del estudio, en Cadena 3. Sí. Uh-huh. Y después digo, ¿qué será?
0: ¿Y no sabemos qué?
1: No, sí sabemos.
0: Ah, ¿qué es?
1: Porque me dijo, es una palita.
0: Sí.
1: Un juego de asador, digamos.
0: ¿Un juego de asador?
1: Una palita y un... ¿Y cómo se llama lo otro que sirve?
0: Es para desparramar la brasa.
3: Para sí. Claro.
0: No sé si tiene nombre
1: técnico. Desparramador de brasa.
0: Sí,
1: sí, ¿cómo
0: sí,
1: se llama? Lo que viene con la palita.
0: Sí.
3: Claro. Debe ser un atizador.
1: Yo no sé, como yo no
3: para
1: sé
3: mí,
1: nada.
3: Creo
1: nada
3: que debe ser un atizador, porque cuando lo moves así, la brasa se.
1: Claro, yo veo una pala y me alejo, entonces digo, no, esto no es para mí.
3: Claro, chico,
1: no sé. De qué para bueno, ninguna. Pero ¿cómo se llama el oyente?
0: Edgardo.
1: Edgardo, querido, listo. Sí. Hoy lo busco porque le pedí a Silvina que lo guardara. Bueno, y mañana lo sorteamos.
0: Sí, lo regalamos.
1: Es una palita y un atizador sería.
3: Claro,
0: espectacular.
3: Claro.
1: Listo, sí, está envuelto.
0: Adelazado.
1: Está envuelto todavía y debe estar el papelito ahí. Un abrazo grande. De ahí, Marco Juárez, gracias por tanto cariño, dale. Y ahora sí, señoras y señores, vamos con el...
3: déjame antes del auto, ayuda a los sopas, porque mi primo Ricardo, cuando escuchó que hablábamos del oyente que estaba en medio de una carneada, él, que ya finalizó la suya, nos manda una foto posando él y a sus espaldas... Hay salames como para alimentar
1: un batallón. Yo no sé
3: cuántos
1: chanchos habrán sacrificado en esa
3: carneada.
0: Claro. ¿Cómo sacrificado?
3: Me dice, digo, y hoy tengo otra de un amigo, o sea que sigue trabajando.
1: Sigue la carneada.
3: Claro, claro, sigue la carneada.
1: El primo Ricardo, el primo de María Rosa, está como si fuera en un búnker.
3: Sí, claro. Sí.
0: El sótano debe ser.
1: Sí, como para pasar dos años en el sótano tranquilo alimentándose a chorizo.
3: Sin ningún problema.
1: Casi ni se lo ve al primo Ricardo. Hay tantos salames o tantos chorizos.
4: Chorizos, bondiolas,
3: todo.
1: Cuesta.
3: Panceta.
1: Cuesta ver dónde está el primo Ricardo porque.
4: ¿Hace queso de chancho? El primo.
3: Todo.
4: Bueno, queso de chancho nunca más volvió a comer el
3: auténtico.
1: Chicos, tengo que seguir con el programa. Vamos con el empujón a anímico, señoras, señores. Sí, no sé qué hablaban de Gabriel Rolón. Yo estaba en el avión y veía mensajes.
0: No, tenemos el audio.
5: Sabes lo que te perdí.
3: Tenemos el audio.
1: ¿El audio de quién?
0: De Roló.
3: Claro.
0: Sí. En nuestro guía.
1: Ah, pará, está el de la carneada, el de Colonia Vicente Agüero. Fernando, ¿cómo estás?
0: Sí.
6: Hola, buen día.
0: Ahí está.
1: Sí, loco.
6: Poquito.
1: Así que están carneando ahí.
6: Así es, estamos haciendo los salamitos.
4: ¡Qué bueno!
3: ¡Qué bueno! ¿A qué hora empezaron a trabajar?
6: 5:30.
0: 5:30.
1: ¿Y a qué hora terminan?
6: Y ahora al mediodía ya van a estar los salames en el secadero.
0: Ya está todo listo.
4: Fernando, perdóname, ¿solo salames o hacen jamón, bondiola?
3: Panceta.
6: Sí, un poco de todo.
4: Un poco de todo, qué bien.
0: ¿Y cuánto carnearon?
6: No, unos 150 kilos salame.
0: 150.
4: Pero son, ¿cuántos chanchos son?
6: Ah, un cerdo.
4: Uno nomás. Mira vos. Sí, sí. Che, ¿y le agregan carne de vaca o no?
6: Ah, sí, sí,
4: claro,
6: sí, acá.
4: Claro, se agrega.
1: Fernando, ¿y eso es para consumo propio o para la venta?
6: Para la venta.
0: Claro. Acá me dice el amigo César, que parece que conoce, que esa es una zona codeguinera.
6: Sí, señor, el famoso Codeguín.
0: ¿Y qué le llaman ustedes el Codeguín?
6: El codaguín se hace con los cueros del cerdo. Sería como un fiambre el queso de cerdo, pero esto se come hervido en caliente.
3: Claro.
4: ¿Puré? Che, queso
3: de... Claro, con puré. Sí.
4: ¿Queso de chacho haces?
6: Con polenta blanca. Acá se hace con polenta blanca.
1: Pero qué negro, después te tenés que tomar 25 Sertal para poder...
4: Fernando, ¿y hacen cure?
1: ¿Cómo?
6: Una uva en grapa.
3: Claro.
1: Ahí está. Ah, con la uva en grapa se te pasa...
3: Sí.
6: Claro,
3: y no empiezan a la mañana, digo, de madrugada, cuando empieza a correr el mate en la carneada, ¿no le ponen un poquito de grapa al mate?
6: Sí, acá el mate con grapa.
3: Bien. Es mi infancia.
1: Qué lindo, Fer. Sí, ¿qué ibas a decir, Adrián?
4: No, quería saber si Fernando se hace en cune y queso de chancho.
6: Sí, acá se llama queso de cerdo, sí. Claro. Otros lo conocen como el cune.
4: Escucha, ¿le podés explicar sucintamente a la gente la diferencia entre el cune y el chorizo?
6: No, bueno, pasa que vos cuando seleccionás las carnes, vos sacas la carne de primera, que se llama, que es sin ningún tipo de nervio. Eso se hace, la carne de primera se hace el salame. Después tenés una carne con algunos nervios muy finos, se hace el chorizo parrillero, y con los nervios más duros, que eso va hervido, se hace o el codaguín o el fiambre, el queso de cerdo.
0: Ahí está.
6: Claro. Junto con los cueros del cerdo.
1: Che, qué lindo se escucha el sonido del campo.
0: Sí. Ahí de fondo.
6: Sí, señor.
1: Sonido
3: espectacular.
1: De los pájaros, de los teros, no sé qué hay, pero se
0: ¿chicharrones hacen o no?
6: También, sí, señor.
0: ¡Oh!
6: Pues,
0: ¡Qué rico!
1: Ah, ¿vos querés una bolsita de chicharrón?
0: Para el mate a la tarde. Un
6: mira.
1: Para Cócolo. ¿Y cuántos son, Fer, ahí los que están trabajando?
6: Dos, en este momento dos.
1: Dos.
0: Ah, bien. Mano a mano.
1: Sí, y están con la carneada y escuchando la popu.
6: Che, así es, siempre.
4: ¿Qué Fernando, si haces para vender, me imagino que haces regularmente.
0: Claro, carnea todo el año.
6: Todas las semanas hacemos.
4: Todas las semanas.
0: Está bien.
1: Bueno, ahí está, Fernando Vicente.
4: Tírate un teléfono, Fernando, porque a mí ya me está interesando.
6: Ahí está, lo tiene el producto.
0: Necesitan gente para trabajar, Adrián va,
6: Venga.
0: ¿Qué puede hacer? ¿Cortar grasa?
4: No, yo era amasado, era un buen amasador.
1: Se va armate.
4: No, era un buen amasador. Para eso no hace falta tanto.
1: Pero van a salir a pérdida, negro, me parece.
4: Te voy a comer todo, Fernando.
1: Se va a comer. Sí, es gracias, Fer, un abrazo, hermano, ahí.
6: Sí, Turco. Sí. Turquito, sí. Aprovechando la oportunidad que ustedes los escuchen mucha gente, sí. El 11 de octubre tenemos la juntada de la familia Vicintín, así que todo el que se considere...
0: De la familia.
6: Algo del apellido, Vicintín, Vicentini, Vicintini.
1: ¿Y dónde? ¿Dónde lo hacen?
6: Acá en Colonia Vicente Agüero. Es
0: un
6: pueblito que está vecino a Colonia Carolla.
0: Sí.
6: ¿Y cuántos se juntan? La más grande que juntamos fueron más de 600.
0: ¡Todos parientes!
6: Y muchos se encuentran de sus ramas que perdieron el rastro y vienen y se encuentran.
0: Claro.
6: Gente de Corrientes, gente de Tucumán, gente de Buenos Aires.
3: Con apellido parecido.
0: Parecido.
3: Claro, ¿no?
6: Todos, sí, claro, porque son muchas derivaciones de un mismo apellido.
3: Claro.
5: Mirá, che, pero...
6: Así que
1: es un oyente y vos mamón le pones que se ponga la laburada.
0: Ahora está trabajando. Nosotros lo estamos molestando.
1: Escuchame, pero ¿y qué? ¿Y dónde se juntan, locos, ahí siento?
6: En un club, acá tenemos un club y bueno, tienen un salón o un parque afuera y se hace una reunión familiar y bueno, vienen todos, traen cada uno su comida y comparten.
0: Qué bien.
6: Y se encuentran muchos parientes de muchos años sin verse.
3: Qué lindo.
4: Y ahí hay que ponerse a ver. Vos sos el primo de la cosa.
6: Claro.
4: Que
6: claro.
3: La
6: así es.
1: Dice Raúl Truco, ¿cómo me gustaría vivir en Colonia Arbuello? No, Colonia...
6: Agüero.
1: Sí, se equivoco. Pero ¿cómo me gustaría vivir en Colonia Agüero? Dice, se vive bien ahí.
6: Lindo. Sí, muy tranquilo. La verdad que es hermoso.
3: Qué lindo,
1: o sea, como siempre, como en los pueblos.
6: Así es, vida de pueblo.
1: Vida de pueblo, qué lindo, escucha los pajaritos.
0: Acá estamos para ir, escucha.
7: ¿Cómo suena Coco los Sintín y Simeón y Sintín?
0: Sí, vamos. Le agregamos el tin al final y vamos.
6: Total, de decirle Turco que tu nona anduvo con un Vicintín.
0: Sí, claro.
1: ¿Quién es César el que manda eso?
0: Sí.
6: Ah, César, un amigo.
1: Abrazo grande, César. Bueno, listo, Fer, un abrazo, loco. Gracias. Dale, por gracias. Compartir lo que están haciendo, la carneada. Esta es la radio. También un abrazo, gracias a toda la gente. A 11 de octubre los esperamos ahí en Colonia Vicente Agüero para todos los Vicentín, Vicentín. Todos los esperamos. 7:25.
5: Que se pongan a laborar, que se pongan a media.

0: Sí, sí, acá me dice Fernando Barreno Turco, tienen que hacer un Vamos Viendo desde una carne, hace rato que lo queremos hacer, pero bueno.
1: Rato.
0: Tendríamos que conseguir el lugar, no sé si estamos a tiempo o no.
1: Por ahora no.
0: Dale, levanta.
1: Es difícil la señal.
0: Y ahora sí, señoras y señores, el empujón anímico de cada mañana llega autoayuda a los sopapos.
2: Este tema va para vos, Messi.
0: No.
1: Para vos. Hoy baja, desciende desde las alturas del cielo de la autoayuda nuestro máximo referente.
0: Al miércoles. ¿Quién es?
1: Gabriel Rolón.
0: Ah. Claro, el que empezó con todo este...
3: Claro.
1: El kilómetro cero.
0: Con todo este de trabajo.
3: El kilómetro cero de la autoayuda está muy bien ese tipo. No, Mauricio, pero, estupendo.
2: Pero hay un antecedente.
3: Sí.
2: Hay un antecedente que es no. El libro Tus Zonas Erróneas, que
3: sí.
2: Vos, María, lo debes recordar.
1: ¿Y ese
2: claro, también
3: fue bestseller.
2: Año 80, Dios 81, mío. 82.
3: Claro.
2: Estaba en todas las librerías.
1: ¿Y de quién era?
0: Yo me acuerdo que lo pedí,
2: lo pedí
0: prestado.
2: Tus Zonas Erróneas.
0: Sí.
1: Tus Zonas Erróneas.
3: Claro, y después está el otro antecedente. No.
1: ¿Cuál?
3: Me sale el apellido ahora del que se hizo, pero era bestseller, era hasta que se descubrió que había copiado las tres cuartas partes del último libro. Jorge...
1: Sí, Bucay.
3: Jorge Bucay.
1: Sí. Pero lo expulsamos a Bucay.
3: Sí, exactamente.
1: Por lo ladrón.
3: Lo que pasa que...
1: Si hay algo que no queremos es ladrones.
3: No, claro, no. Rolones la hace muy
1: la
3: bien
1: mina,
3: porque además tiene como alguna virtud actoral.
1: Claro, para... actuaba.
0: Bueno, vamos,
1: claro,
0: loco, vamos.
1: En Córdoba hay una que la tenemos en la mira. Cualquier momento cae por ladrona.
0: Ah, una.
1: Sí, ella sabe muy bien quién es.
0: Dice Eduardo Germán desde La Rioja. Se nota que han cobrado, Turco. Hoy están brillantes, hasta con las frases.
1: Bueno, y escucha esto de Rolón.
0: Escucha.
1: Porque va con explicación,
3: escucha,
1: además.
3: Escucha
1: lo que dice.
0: ¿Y?
3: Para.
1: Lo tiene ahí.
3: Para
1: si
3: que
1: no,
3: lo tiene acá. Para.
1: Acá está, mira. Escucha. Dice el profeta. El...
4: ¿O te hace creer eso?
5: Todavía.
4: ¿O no?
5: ¿O te hace creer eso? Pero digo,
1: escucha,
5: está más disfrazado
1: viene,
5: y no está tan
1: escucha
5: patológico a la vista.
2: No, pero, y además es posible que el otro sea una buena persona.
1: Eso,
2: que está sufriendo también y que esto le cueste. Todo eso es posible.
1: Ahí viene.
2: Ahora, si vos... Yo no puedo ser tu solución si vos sos mi problema.
1: Tomá.
2: ¿Entendés?
1: Bueno, tomá.
0: No, negro.
1: Yo no puedo ser tu solución si vos sos
3: mi problema.
1: Porque el tipo la tira en el medio del río revuelto. Están todos ahí, cotorreando, y el guaso te dice...
3: ¿Y eso?
0: A ver, de nuevo.
3: Eso te sirve para todo.
0: Yo es la primera vez que la escucho, pero necesito...
3: Pero incorporarla.
0: A ver.
1: Escuchá.
2: Yo no puedo ser tu solución si vos sos mi problema.
1: Punto. Se terminó.
3: Vos me pedís...
2: Yo no puedo ser tu solución si vos sos mi problema.
1: Punto. Se terminó.
3: Vos me pedís inclusive algún laburo, claro, además de la cuestión amorosa, y yo te digo, yo no puedo ser tu solución si vos sos mi problema. Chau, y me voy.
0: Es lo que yo le podría decir. Yo le podría decir eso a Mamondes, por ejemplo.
3: Claro.
2: O Mamondes. Yo no puedo ser tu solución si vos sos mi problema.
0: O Mamondes me lo podría decir a mí.
3: Obvio.
0: Claro.
3: Obvio.
0: ¿Qué pasa?
3: Es hermoso.
2: Yo Agustina, no puedo ser tu solución,
0: Agustina,
2: si
0: ¿vos lo entendiste, Agustina?
3: Agustina.
5: No entendí la explicación. O sea, entiendo la frase perfectamente, pero no entiendo la explicación. Siento que está tratando de romantizar algo que siento que está mal.
1: Algo que está mal.
5: Está tratando de justificar ahí el tipo un chanchullo que hizo alguien. No me da esa sensación, pero no termino de entender qué es lo que quiere decir con toda esa explicación.
2: Ah, yo me siento igual que la Agustina.
1: Menos mal.
0: Me quedo
5: tranquilo. Hizo así una explicación de algo que no...
1: Medio rara.
2: Es una autoayuda para la confusión.
5: Sí. Bueno, o capaz que quiso meter, necesitaba meter esa frase en algún lado, entonces le dio un contexto que no tiene
3: sentido. Es para zafar. Eso te permite zafar.
5: Quería meter esa frase en algún lado, entonces le dio un
0: contexto. Claro, no, bueno, menos menos mal, porque yo pensé que yo era el único que no lo entendía. Digo, ¿qué?
3: No, no, yo como entenderla la entiendo perfectamente, pero es una vivada.
2: Claro. Excepto la Agustina y yo, sí. Todos ustedes dijeron que era brillante.
0: No, yo no dije que era brillante. No, ahora resulta que era brillante. Yo pedí escucharla de nuevo.
5: Pero perdón, me gusta a mí.
3: Yo sí la entiendo, pero es una maldad, es para zafar.
5: Exactamente, para mí
3: me venís
5: explicando que alguien se va, por ejemplo, sin decir nada, che, esto no funciona, yo me voy, pero sin decir nada. Sí. Entonces él lo justifica como, che, no, yo me tengo que preservar y tengo que estar bien para poder querer a alguien, porque si yo no estoy bien, no te puedo querer. Una
1: no, sí.
5: Sanata así, está diciendo.
1: Che, más respeto con él.
4: Llego a casa y encuentro una nota en el ladrillo que decía, me voy porque esto no funciona. Oh. Y, boludo, la estoy revisando y enfríalo más bien, boludo.
0: Bueno, toma, Rolón, pará, no, Rolón. Sí, en tu cara, Rolón.
3: Saca del medio, Rolón.
0: Bueno, chicos, nos vamos. Tengo que hacer tanda, dale. Turco, un saludo para los chicos de Frigorífico Logros, que te estamos escuchando a full desde las 4 a.m. Facundo Peralta me manda foto, loco, del frigorífico. Del frigorífico, de lo que están haciendo ahí en el laburo, de
2: Logros,
0: de los ganchos ahí, de lo que está corriendo los ganchos. Chicos, vamos, mira, acá están. Vamos a la tanda, vamos. Tanda.
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8: Bueno, triste noticia, María, en el
9: muy periodismo. Triste noticia en el periodo para el periodismo nacional. Murió un gran periodista.
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3: ¿Un lugar romántico, dirías vos?
4: No, diría que es un lugar romántico. No, me parece que no.
3: No.
4: Pero es un muy lindo lugar, lleno de turistas, extranjeros, la verdad, muy lindo.
5: Estuviste mencionando y llevando los temas de Los Imperdibles de Mariana San.
3: También, sí.
4: Sí, los presenté, presentamos todo de la radio.
5: Ay. Podrías haber llevado Los Lentos, te iba a ir
3: también.
5: Mejor.
4: Sí, la verdad que no me di cuenta, pero bueno.
5: ¿Viste?
4: Es más, no hablé ni de este programa, hablé en general de la popu. De
5: vos tenés que hablar de este bloque.
3: ¡Claro!
5: Y con eso, éxito total. Bueno, Turco,
3: vamos.
5: Porque la tiene que cambiar, porque tiene que adaptarse al momento,
4: claro.
5: Por favor.
4: Mamón, me pregunta por qué.
5: Con Cocolo no puedo.
4: Defendeme, Gaby, defendeme.
5: Sí, pero obvio.
4: Gracias.
5: Bueno, preparémonos para la escapadita, que hace mucho que no hacemos una escapadita.
4: Escapadita.
5: ¿Sí? Dale. Con la mente o como quieran. Si pueden hacerla real, bueno,
4: dale,
5: los
4: vamos.
5: Aplaudo.
4: ¿A dónde vamos?
5: ¿A dónde te gustaría?
4: La cumbre.
5: Ah, qué lindo.
4: Sí.
5: Bueno, cada uno que vaya donde quiera, porque esto es personal.
4: Vamos, dice
5: cada
4: Miami.
5: Uno que
4: bueno,
5: se prepare y vaya con su mente a donde quieran, con quien quieran. Hay personas, es de lo que va a hablar esta canción, la primera. Ajá. Hay personas que llegan a nuestra vida y parece que van a ser simplemente un capítulo, pero se transforman en una historia. Muchos capítulos. Y de repente después se corta. Y cuando uno menos lo piensa, cuando uno menos lo espera, aparece algo que te dan ganas de volver a estar con esa persona.
4: Sí,
5: te dan ganas.
4: Sí, te dan
5: ganas. Sobre todo ganas.
4: Sí.
5: ¿Alguien se animará a decirle a esa persona que hoy tiene ganas?
4: Hay que animarse.
5: Turco.
4: Yo creo que hay que animarse.
5: Y sí, hay que animarse.
4: Sí.
5: Turco, ¿vamos por el primero?
4: Vamos, Gabriel.

0: sí tengo ganas de ti. Mira si alguien hoy te dice eso.
1: Qué problema, ¿no? Para más de uno o de una.
0: ¿Problema o
2: solución?
0: Una alegría.
2: No sabemos.
0: Solución. Exacto, Cocolo, solución.
1: No, es un tema, es un clásico.
0: Sí.
1: Yo creo que hay que animarse.
2: ¿Animarse a qué?
1: A dar el paso, ¿eh?
2: Sí.
1: A decirle, hoy tengo ganas de ti.
2: Sí.
0: Hay que ser valiente.
1: Sí, hay que ser. Yo por lo menos, eso fue lo que aprendí en su momento.
0: En la vida hay que ser valiente.
1: Y si no, el otro o la otra no se entera nunca.
0: Y sí.
1: Y después dejá que el otro decida,
0: pero,
1: obvio.
0: Si el no, ya lo tenés.
1: Exactamente.
0: Anda por el sí.
1: Eso fue lo primero que me enseñaron. El no ya lo tenés. Uh-huh. Y bueno, pero ¿y cómo quedás vos si te dicen que no?
0: Bueno, y bueno, no importa, ya está. Pues.
2: No había agua en la pileta.
0: Si pero no te quedás con las ganas. No,
1: exacto.
0: Con las ganas de saber.
2: Y con de nadar.
1: No te quedás con las dudas.
0: Con la duda, pensando, y si hubiera dicho, y si hubiera probado.
1: ¿Y si hay agua?
0: Si hubiera ido.
1: Va a decir, ah, mira, menos mal que le dije menos que tenía que ganas.
3: Yo era muy inexperto una vez. No, vamos a demorar mucho.
2: ¿Qué le dijiste?
3: Bueno, no, es una historia que...
2: Brevemente.
3: ¿Quiere su tiempo?
0: No.
3: Era muy inexperto.
2: Sí.
3: Y estaba absolutamente embelesado, como decíamos.
1: No es, no es la chica del otro día del que hablamos.
2: No es la de la pileta.
1: No es la de la chica de la pileta.
3: No.
4: Es embelesarse con cierta frecuencia.
1: Y en este caso era muy inexperto. ¿Y había agua en la pileta o no? ¿Te tiraste de cabeza?
3: Eso es lo más interesante, Turco, sí. Porque yo caí, le llevé una flor.
2: No.
3: Dije esto, ¿no? El no ya lo tenés. Hay que ir. Caí, una flor. Poema,
2: sí. No.
3: Golpeé la puerta.
0: Poema.
4: Sí, claro.
3: Le di las dos cosas.
4: No. Siempre la palabra
3: fue. Le di las dos cosas.
2: Sí.
3: Esa me miró sorprendida. Era bellísima.
2: Sí.
3: Me miró sorprendida y yo di media vuelta y me fui. Nunca supe si había agua en la pileta o no.
2: ¿Quién te dijo que sí o que no?
3: Nunca supe si
0: no. ¿Le dejaste el teléfono en el poema?
1: No había celular.
2: Nada.
1: Nada.
2: Nunca más la viste.
3: Nunca más.
0: Eso y la nada es lo mismo.
4: No.
1: Claro. Bueno, vamos, Gaby.
0: Ay, bueno.
4: Qué lindo, Adrián.
0: Es hermoso.
4: ¿Cómo habla?
2: Qué lindo. No,
1: está bien, está bien.
0: Y a veces, cuando uno no puede. A veces, cuando uno no puede estar con quien quiere, también puede soñar. Puede soñar despierto.
2: Qué lindo. Soñar.
0: Despierto o dormido.
2: Yo prefiero soñar.
0: ¿Despierto?
2: Dormido.
0: No lo escuché, Cocolo, Franco.
1: No, dormido, dijo.
2: Dormido.
0: Bueno, a mí me gusta soñar despierta y dormida.
1: Qué lindo.
0: ¿No les ha pasado soñar con determinada persona y despertarse que el sueño parece que ha sido real?
2: De verdad.
1: Sí.
0: Bueno, a veces no te queda otra opción que esa, que soñar porque no querés ver la realidad. Claro. Turco.
1: Sí, Gaby.
0: ¿Vamos por el segundo?
1: Vamos.
0: Dale.

0: Qué tema, ¿no?
1: Qué tema. Venimos con clásicos hoy, miércoles, Gaby, estás encendido.
0: ¿Les gusta?
1: Sí.
0: Felicitaciones. Sí. Espero que los oyentes también.
1: Muy bien.
2: Bueno. Tengo un pedido especial.
0: A ver.
2: Darío dice, hola, mi hermano. Buen y bendecido día. Por favor, ¿le podrías decir a la Gaby que le mande saludos a los compañeros de la Renault Montaje? Serie 6 para golpe delantero. No. No le va a errar.
0: No,
2: al la seis. Renault Montaje Serie 6 para golpe delantero.
0: Para Renault Montaje Serie 6 para golpe delantero. Ahí está el beso para
2: que
0: todos.
2: Que por favor el tercero sea para nosotros.
3: Gaby, decime John Córdoba el próximo partido que vaya al banco y espero que lo escuche el técnico de instituto.
2: Una no, pobre negro. ¿Qué tiene que ver?
0: Ay, ¿estás bien, Turco?
1: Muy bien, la verdad que sí. Estoy leyendo muchos mensajes. Hola, Turco. Tuve el no de ella una y mil veces hasta que por cansancio me dijo sí. De ahí en más.
0: Por cansancio.
1: Sí. Sí, o sea, él insistidor.
4: Claro,
1: sí. Claro. Sí. Llegó un momento que, bueno,
2: esa es otra historia.
1: Le dio la oportunidad.
0: Sí.
1: Y
0: terminó.
1: Sí, que es la mujer más feliz del mundo. Y él debe ser el hombre más feliz del mundo. Sí.
2: Turco, ¿cómo hace la insistidora a las mujeres?
1: No,
2: siempre el insistidor es el hombre.
0: ¿Gusta el insistidor o la insistidora?
5: Dicho así, no.
2: Guarda.
0: Depende de la manera, ¿no? ¿Puede ser?
5: Sí, claro.
6: Turco. El tema es el problema, perdón, ¿no? Pero el problema es cuando el insistidor consigue su meta.
2: Sí.
5: Sí.
6: Y se desvanece.
1: Bueno.
6: El otro se engancha y a este se, como chicos, ya lo consigue, se desvanece.
1: No, nos tenemos que ir. Turco, Adrián es como yo, juega al ring raje, toca el timbre y se queda en la puerta. vamos, Gaby, porque tengo tanda, por favor.
0: Bueno, vamos a bailar lento, ¿me dejas?
1: Ah, sí, porque el primer tema no era para bailar lento, el segundo creo que sí, un poco más.
2: Sí.
0: Pero este que viene sí.
1: Y el tercero sí.
0: Yo te prometo que sí.
1: Bueno, dale, bailemos.
0: Turco.
1: Te acepto, sí.
0: ¿Vamos por el tercero?
1: Dale, vamos. Dale, vamos.

0: No, no, perdón.
1: Estás desconcentrado, tú.
0: No, me pongo nervioso.
1: Te noto, no, te noto desde que llegué. Estás desconcentrado.
2: Transpiran las manos.
3: ¿Qué dices?
0: Perdón, Gaby, ¿cómo?
1: Que me están transpirando las manos.
0: Ah, no. Bueno, dale un poquito más que nos vamos.
1: No te voy a tocar la mano justamente porque la tengo transpirada.
0: Dale, dale, mamón.

0: Bueno, ahora no es más.
1: Romina dice yo. Bueno, no, después le entregamos tarde al Titi y se la agarra conmigo, tiene razón. Turco, yo mujer del Turco, yo mujer tuya, dice Romina. Ya me hubiese separado, Turco.
2: ¿Por qué?
3: ¿Por qué?
1: Todos los miércoles. ¿Cómo sí. cambia la voz?
4: Sí.
3: Claro.
1: Y que hay que tirarse, animarse y bla, bla, bla.
4: Y hace el galán.
1: Pero no.
3: Y está incentivando a la gente.
1: Ay, Dios.
4: Menos mal que no escucha.
3: No nos dejan jugar.
1: Bueno, claro, estamos jugando.
3: No nos dejan jugar tranquilos.
1: Bueno, listo. Gracias, Gaby.
3: A ustedes.
1: Hasta el miércoles que viene.
3: Hasta el miércoles.
1: Tanda, tanda, por favor, tanda.
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6: Este tema va para vos, Messi.
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14: Nos vamos. Sí, ¿qué pasa, Adrián? ¿Qué pasa?
15: Escuchá lo que me cuenta un amigo, amigo de Charras.
14: ¿Qué dice?
16: Anoche el Santi pequeño estaba jugando con un pimentero que trajo mi suegra de Turquía.
14: Sí.
16: Estaba jugando y le dice la madre, tené cuidado, no rompa eso, porque lo trajo la abuela de Turquía.
14: Sí.
16: Y dice, pero no funciona esto, le dice él. No funciona, dice. Vamos a tener que llamar a un turco, le dice la madre, que lo haga andar.
14: No.
16: Podríamos llamar al turco generación y le tiró. Están rompiendo una generación, ¿eh? Están rompiendo una generación completa que no tiene nada raro.
14: Le mando un beso.
17: No falló la lógica del
14: video. Le mando un abrazo.
15: Santi, Santiago.
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14: Sí.
6: Coco, lo habla mal instituto, loco. Habla de talleres nada más. Está bien que se enche talleres, pero no lo hagan, no está tanto.
17: ¡No! Hoy partidazo en la Champions, 4 de la tarde, Liverpool Atlético de Madrid.
14: Chao, gracias María, gracias Adrián. Nos vamos ganadores de las entradas para ver Pelusa y Germain. Dos dobles para quienes.
19: Los ganadores son Hugo Barrera 527 y Lucas Posada 648. Se presentan en boletería con el documento.
14: Y para Lisandro Márquez.
19: El ganador es Darío Romero 909. También se presenta en boletería con el documento.
14: Agradecemos a Matías. Matías, que vino el otro día y que nos trajo los sándwiches, que cumplía años, lo hicimos pasar acá al estudio. Nos agradece y ¿qué nos manda?
19: Una bandeja de budín de pan hecho por él.
14: No.
19: Y que aparentemente es muy cotizado porque dice que cada vez que hace, le manguea.
14: Matías,
19: así que
14: gracias.
19: Vamos a probar.
14: Un abrazo, chao chicos, no se vayan. Viene el Titi, viene Gastón, viene Prato, vienen para hacer una mañana para todos. Los quiero, chao, hasta mañana.
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1: Murió Chiche Helblum, el periodista que soñaba con viajar a la luna y vivir 200 años. Polémico, brillante, disruptivo. Se destacó en la gráfica, en la radio, en la televisión. Una dura infancia. Su gran amor por Cristina Seoane. Una trayectoria profesional. A los 82 años murió Chiche Helblum. Un grande, dicen muchos.
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0: se pide en los controles en esta mañana el señor Gastón Rear. ¿Cómo andas, Reardo?
1: Qué bien. ¿Cuándo vas a terminar ese asado de Martín? Lo va tirando el puto, lo va tirando. Bueno, anoche estaba con otro video de carnicería, Martín. ¿Cuánto lo va a hacer durar? Lo está estirando ese chorizo, lo está estirando.
0: Roberto Prato, en la producción, ¿cómo está? Roberto Prato,
2: excelente, ¿cómo anda ese batoní?
0: Excelente. Vos también lo estás tirando el asado del
2: video. A mí se me terminó.
0: Ya lo terminó. Bueno. Atento Prato.
2: Sí.
0: Cristian me dice accidente en la esquina de Boulevard Los Andes y Bransen. Hay ambulancia, está la policía, está la calle cortada. Repito, esto es Boulevard Los Andes y Bransen. Señores, arranco la marina.

0: Ángeles, azules con Tini. 13 grados, 4 décimas, chicos, la temperatura hasta ahora en Córdoba, 60% la humedad. Viento del norte a 5 kilómetros en la hora. El cielo está parcialmente nublado, visibilidad 10 kilómetros. Para hoy, parcialmente a mayormente nublado. Vientos leves del sector norte rotando por la tarde al este. Poco cambio de la temperatura máxima para hoy, 25 grados, che. ¿Eh? Lindo, lindo, lindo, lindo, lindo. Jueves, parcialmente nublado, mínima 11, máxima 24 para mañana jueves. Pero
1: llega el fin de y
0: tarde, noche del jueves, tormentas aisladas. Y el viernes, tormentas fuertes durante la madrugada mañana y lluvias durante la tarde. Una mínima de 12, una máxima de 17. Y el sábado, lluvias durante todo el día. Mínima 8, máxima... Escucha, aprieto el sábado.
1: A ver.
0: Mínima 8.
1: Sí.
0: Máxima 9.
1: Ah, bueno.
0: O sea, levántate con un pantalón corto a las 8.
1: Sí.
0: Si querés usar pantalón corto el sábado,
1: sí,
0: levantate con un pantalón corto, anda al baño y ahí nomás ponete un pantalón largo.
1: Claro.
0: No, más que eso.
1: Y te podés dejar la misma ropa todo el día.
0: Según, claro, según lo que dice el Servicio Meteorológico Nacional, mínima 8, máxima 9 el sábado. Con lluvias. Domingo mayormente nublado, mínima 4 el domingo. Máxima 11. El lunes, para arrancar la semanita, mayormente nublado, una mínima de 6, una máxima de 17, 8 de la mañana con 19 minutos. Tito, por favor, pásame el mensaje vos, porque el turco no me dio bola en su programa, dice Marce. Escucho a la Popo desde las 5 hasta las 12, Chabatoni, todos los días y ni bola me dan. ¿Podés mandar un saludito para mi querida ciudad de Río Tercero, que hoy está cumpliendo 113 años, por favor? A toda la gente de mi bella ciudad, a la gente de Sanguchería, lo de Pilar. Un abrazo, Titón. Ustedes, Comprato y Gastón, son lo más, dice Marcelo.
2: Que los cumplas.
0: ¡Feliz cumpleaños, Río Tercero!
2: Que los cumplas. ¡Feliz!
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0: crisis, como se indica un buen día. Lo que va a pedir Di María en la conferencia de prensa es la unión de los hinchas para las últimas 8 fechas del torneo. Nada de renuncia, nada que ver con eso, dice Francisco. ¿Qué será, familiar de Di María, jefe de prensa de Di María? ¿De dónde sacó para él?
1: No, no sé.
0: ¿Tendrá un contacto este Francisco? ¿Qué le ha pasado? ¿Le ha filtrado?
1: Capaz que sí.
0: ¿De qué tratará la conferencia de prensa de Di María? Bueno, vamos a confiar en Francisco. A ver, ¿de dónde sacó la información? ¿Cómo espera? Hoy es el Día Internacional para Proteger la Educación de Ataques. Con la necesidad de proteger a estudiantes, docentes y establecimientos educativos frente a los ataques, especialmente durante los conflictos armados. Hoy es el Día Mundial del Vehículo Eléctrico.
1: Cada vez más.
0: Cada vez más, pero nosotros tres estamos todavía con el vehículo nafta, ¿no?
1: Sí, sí, sí.
0: Hoy es el Día Mundial del Trastorno del Espectro Alcohólico Fetal. Se conmemora justamente el día 9 del noveno mes en alusión a los 9 meses de gestación y busca concientizar sobre los trastornos provocados por la exposición prenatal al alcohol y su prevención.
1: ¿Quién cumpleaños hoy, Preto?
0: ¿Quién, che?
1: Ramón Puerta.
0: Ramón
1: Puerta. Nació en el año 1951, político argentino.
0: ¿Presidente de la Nación?
1: Claro, en diciembre del 2001
0: alcanzó la presidencia provisional del Senado.
1: Claro.
0: Cuando renuncia Fernando de la Rúa, quedó a cargo del Poder Ejecutivo Nacional.
1: Así es.
0: Por 2 días.
1: 2 días.
0: Quedó como presidente. Hoy cumple 80 años Pablo Alarcón. No el defensor instituto, Prato, ¿no?
1: No, ese es Fernando Alarcón.
0: No, es el Palomo.
1: Ese es Fernando
0: Alarcón. Este es Pablo,
1: actor.
0: ¿Cómo tiene 80 años el Palomo?
1: No.
0: Palomo, está bien el Palomo. Estamos bien. Hoy cumple 80 años Pablo Alarcón.
1: Claro, actor.
0: Nació en el año 1946. El actor argentino que andaba con algunos problemas, ¿no? ¿Te acuerdas?
1: Anduvo con algunos problemas de salud.
0: Pero la habían encontrado como durmiendo en la calle.
1: Sí.
0: En un momento, haciendo teatro a la gorra.
1: Hizo teatro a la gorra en las plazas.
0: Sí. Hoy cumpleaños Hugh Grant. Nació en el año 60. Cumpleaños Adam Sandler, el actor y comediante estadounidense, nació en el 66. Cumpleaños Julieta Díaz, la actriz argentina, nació en el 77. Sí, cumpleaños, sobre todo.
1: ¿Quién, che?
0: Michael
1: Bublé.
0: ¡Claro! Nació en el año 1975, el esposo de...
1: Luisana Lopilato.
0: Señora,
1: andaba por acá por Argentina porque la mujer estaba presentando Pepita la pistolera y él anduvo acompañándola.
0: Sí, obviamente, son maridos.
1: Sí, claro, la acompaña a todos lados.
0: Muchas veces van juntas. No sé si siempre, pero muchas veces coinciden que van juntos, sí, señor. El gran Michael Bublé, señores, cantante y actor canadiense, nació en el año 1975.

0: Michel Bublé, señores y señores. Paulita, me siento acá arrancando con el matecito junto, Tritón. Gracias por alegrar toda mi mañana, los amo. Que arranque, papá, dice Pau, y me manda una foto, mira esa imagen, Prato. Un termo Stanley. Unas galletas ahí, al costado. Una mesa con las sillas patas para arriba. Un balconcito.
1: Está limpiando el piso.
0: Y no, está tomando mate.
1: No, digo, pero... Ah, porque están levantadas las sillas.
0: Están levantadas las sillas, claro. Sí. Con un mantel ahí las sillas. Un balconcito. Y después... esa luz mágica de la primera hora de la mañana que entremezcla el color que da el sol, el color que dan los árboles y el color que da la vida a esta hora.
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3: Cerramos. Matías pregunta, ¿qué pasó en Circunvalación Anillo Externo antes de subir al puente de la Ruta 5? Anillo Externo. Antes de subir al puente de la Ruta 5, está preguntando Matías, ¿qué pasó? ¿Y qué pasó? ¿Qué? ¿Qué? ¿Qué pasó? ¿Qué? ¿Qué? Está congestionado el tránsito, está corto, no se puede pasar. Bueno, pero no obstante, con esos poquitos datos de ayuda, Prato, si saca esta, Prato, y saca alguna pregunta de algunos oyentes.
4: Vamos a tratar.
3: Está como para ir a participar a Odol Pregunta, Prato.
4: Odol Pregunta.
3: ¿Qué pasó, Jorge? ¿Qué?
4: Mira, a ver, ¿de qué año es Odol Pregunta?
3: ¿Qué tiene? ¿Qué no está mal? ¿No
4: ya,
3: está más?
4: Ya no está más.
3: Ah, no está más, Odol Pregunta.
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0: ¡Un amor! ¡En vivo! ¡River y Vélez! ¡En vivo! ¡La Lali! ¿La Lali se casó o no se casó al final?
1: ¿Quién?
0: La Lali.
1: Se casa, ya te digo.
0: Andaba también en esa más.
1: Sí, sí.
0: Andaba
1: sí,
0: haciendo una especie de soltera, ¿qué
1: claro.
0: fue?
1: Claro.
0: Se casan todos, prato, ¿eh? Falta que se case. Falta que se case.
1: El 30 de octubre se casa la
0: Lali. Mira, se casa la Lali, se casa la Tini. Falta que se case.
1: ¿Quién? ¿Quién?
0: Yo te he casado,
1: pero... sí, claro. Yo también, sí.
0: Falta que se case...
1: ¿Quién?
0: María Becerra.
1: Ah, sí, claro.
0: Ya está la Tini,
1: sí.
0: Está la Lali.
1: Claro, está de novia hace mucho tiempo, María Becerra.
0: Nicky Nicole, falta que se case.
1: También.
0: Bueno, chicos, muchos mensajes de la gente, chicos, ¿eh? Acá uno oyente dice, Titón, lo que Di María va a pedir en la conferencia de prensa, si le pueden inventar otra copa, dice... aparentemente central no lo ve bien a central para este año, claro. ¿No? A ver si se puede inventar algún título. ¿Qué título
1: claro,
0: se puede inventar?
1: No sé, que puede inventar algo.
0: No sé.
1: ¿Algún regalito?
0: Gustavo me dice, Titón, chocaron por alcance antes del puente la salida de la ruta 5. Están liberados los tres carriles del anillo externo. Gran abrazo, Titi y equipo. Para los que preguntaban qué pasaba en la salida de la ruta 5. Aparentemente un choque por alcance. Pero me dice, están liberados los tres carriles del anillo externo.
1: Que es donde nos decía el oyente que había sido, o que había demoras.
0: ¿O era interno?
1: No, el externo.
0: ¿Externo?
1: Sí.
0: Bien, perfecto. Muy bien. Sí, le dice, Titón, ¿cómo estás? Antes en la fábrica, ahora escuchándolos desde casa. Te cuento,

0: semana me quedé sin trabajo en la fábrica. No te voy a mentir. Sentía que se me derrumbaba todo, Chavatoni, pero acá estoy más tranquila, metiéndole con todo, porque el que quiere, puede. ¿Sabes qué estoy haciendo, Chavatoni?
1: ¿Qué estás haciendo?
0: Ensaladas gourmet. Saludos desde Barrio Ituzaingó, dice Cele, y me manda la foto, mirá. Oh, mira, para todas esas ensaladitas.
1: ¿Están buenas?
0: Sí. Mira. Describí, ¿qué tienen esa ensalada? Ahí, ese micrófono.
1: A ver,
0: sí, ahí está.
1: Huevo,
0: sí.
1: Aceituna,
0: sí.
1: Choclo,
0: sí. El choclo no me gusta.
1: ¿No te gusta?
0: No.
1: Repollo veo ahí,
0: sí.
1: Después hay unos, no sé si son garbanzos o algo de eso.
0: Sí, zanahoria.
1: Zanahoria.
0: Sí, unos tomatitos cherry ahí abajo, sí, al fondo. Sí, también. Sí.
1: Lentejas.
0: Lentejas.
1: Lentejas.
0: Sí. Hablando de lentejas, vamos a la música, chicos.
1: ¿Por qué te reís? Ese es tu amigo.
0: ¿Por qué te reís, Breto?
1: Ese es tu amigo.
0: Mucha suerte para Cele, me encanta lo que estás haciendo, Cele, bien arriba. Y hablando de lentejas, vamos, dale.
2: Para todos.

0: Bueno, hoy Lionel Scaloni daría a conocer los convocados para la próxima fecha FIFA. Y todavía no se conocen los rivales, pero también se darían a conocer hoy. ¿Cuáles serían los rivales en esta fecha FIFA en la que se pueden jugar hasta 4 partidos?
1: Ayer tiraste 2 vos.
0: Sí.
1: No me acuerdo lo que te tiraste. Uno era Burkina Faso.
0: El Burkina Faso, exacto. El otro era Benín.
1: Benín.
0: Cierto. Bueno, ¿cómo se jugarían estos partidos? Pero reitero, todo a oficializarse en las próximas horas. Argentina-Benín jugarían el 25 de septiembre. En lugar a confirmar que podría ser Rosario. Argentina-Bolivia que se agrega, porque serían 3 los partidos. Argentina-Bolivia podrían jugar el 30 de septiembre en el Kempes. Y cerraría esta fecha FIFA con Burkina Faso el 3 de octubre en el Monumental. En el Monumental no se puede jugar porque antes, porque hay una fecha, justamente toca Lali en el Monumental el 24. Entonces, antes no se puede jugar, por eso las opciones son Rosario y el Kempes, y recién el 3 de octubre jugaría en el más Monumental frente a Burkina Faso. Pero todo esto confirma.
1: ¿En qué cancha?
0: En el más Monumental.
1: ¿En qué monumental qué?
0: En el más Monumental, así se llama el estadio de River, claro.
1: No. Chango más Monumental.
0: No.
1: Ah, sí, el Chango más.
0: Bueno, pero el nombre es más Monumental.
1: Bueno, pero hagámonos cargo de las cosas. Yo asumo que es mejor estadio que el nuestro.
0: Sí.
1: Mucho mejor estadio que el nuestro, sí. Mucho más grande, mucho más moderno. Pero también hay que hacerse cargo de lo otro.
0: Bueno, pero es una chicana entre ustedes, los hinchas.
1: No.
0: Se llama... Yo como periodista tengo que decir el nombre correcto.
1: Sí,
0: el nombre correcto,
1: pero por el Chango
0: es
1: más.
0: Es el más Monumental.
1: Por el supermercado.
0: No, ustedes los hinchas, arréglense entre ustedes.
1: Yo asumo que es más grande, que es más lindo, más moderno, qué sé yo. Pero también hay que...
0: Se llama más Monumental.
1: Hay que decir las cosas como son.
0: Se llama más Monumental.
1: Están queriendo ocultar porque les da vergüenza que lleven el nombre de un supermercado.
0: No sé qué sé yo.
1: Te lo digo así, me la banco.
0: Pero se llama más Monumental.
1: Mercedes, en ese titón, hoy está cumpliendo años el barrio más popular de Córdoba.
0: Ay, se viene la guerra entre barrios.
1: Barrio Alberdi. Feliz cumpleaños, Alberdi, de mi corazón. Lugar donde soy feliz cada 15 días, dice Mercedes.
0: Mira, cada 15
1: ¿qué
0: días.
1: ¿Qué pasará cada 15
0: no
1: días?
0: Sé.
1: Ahí, ¿no?
0: No sé.
1: Y efectivamente, recibió oficialmente ese nombre el 9 de septiembre del año 1910. Aunque sus raíces se remontan al histórico pueblo La Toma.
0: Claro.
1: Fecha de fundación, 9 de septiembre de 1910. Origen del nombre, homenaje a Juan Bautista Alberdi. Lugares históricos, dice acá, o icónicos, la Plaza Colón, el Hospital de Clínicas,
0: claro.
1: El estadio del Club Atlético Belgrano, conocido como el Gigante de Alberdi. Vamos a hacer una cosa.
0: La Piojera.
1: Ya, vamos a hacer una cosa.
0: El infiernillo.
1: Que le canten en este día tan especial a Barrio Alberdi.
0: Sí.
1: Cuatro de Córdoba.
0: Claro.
1: El chaqueño para el vecino.
0: Sí.
1: Y le haga la intro nada menos y nada más que Omar Cerasol.
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0: ¡Qué lindo! Dijera Batata Clark. ¡Qué lindo!
1: Que los cumplas.
2: Acaba de tirar, pero sos malo, Prato.
0: ¿Por qué, che?
2: Qué grande que somos, dice Prato. Porque dice, no hay una canción.
0: Para otros barrios de Córdoba no hay una canción.
2: No, sí, pero dijiste.
0: San Vicente tiene un tema, me parece.
2: San Vicente,
0: parece.
2: Tiene,
0: San Vicente puede
2: tirate,
0: tener.
2: Tírate a algunos pero barrios ahí.
0: Hay otros barrios que no tienen. Claro, no
2: qué grande que somos, barrio, dice no Prato. Claro. Que hasta tenemos un himno como samba de Alberti, dice, y otros barrios, y tiró otros barrios, viste, así.
0: No existen los otros barrios.
2: Tiro, no, ¿cómo no existen?
0: Sí, existen.
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0: Acá Mario me dice, ¿qué habla Prato de Álvarez si no vive ahí? Dicen. No, pero Prato habla por Belgrano, pero te dice una cosa, Prato.
12: Sí. Pero no hace falta vivir ahí, que es de Chabata ni de Boca, no vive en la Boca.
0: Te decía una cosa, pero...
12: Sí.
0: Primero que Samba de Alberti en ningún momento nombra a Belgrano. No sé por qué.
12: No, si yo no dije nada de Belgrano, no dije el barrio.
0: Bueno.
12: Dije, hay barrios que no tienen canción.
0: Bueno.
12: No existen.
0: Bueno. Estamos interpretando sobre lo que dijiste vos. ¿Podemos interpretar?
12: Ustedes interpreten lo que quieran.
0: Por eso te pregunto si me autorizás a interpretar lo que dijiste.
12: Interpreta lo que quiera, bueno, chaval.
0: Gracias. En ningún momento se menciona Belgrano. Hace mención a La Barranca, a La Noria, al Infiernillo. Hace referencia a los estudiantes, a los doctores, a las farras carnavaleras, a las pibas quinceañeras, a la Plaza Colón. Hace mención a la calle Chubut. Qué sé yo, hace mención un montón de cosas, pero en ningún momento se menciona Belgrano.
12: Y yo tampoco hice mención a Belgrano en ningún momento.
0: Bueno, en primer lugar.
12: Y en segundo lugar.
0: Sí. En todo caso.
12: Sí.
0: En todo caso.
12: Sí, sí.
0: Más respeto.
12: ¿Con qué?
0: Más respeto.
12: ¿Con qué?
0: Hacia uno de los clubes más importantes que tiene la ciudad de Córdoba.
12: Sí, ¿quién?
0: Porque quien compuso ese tema,
12: sí.
0: Samba de Alberdi,
12: sí, sí.
0: El Chango Rodríguez,
12: sí.
0: ¿De qué cuadro era hincha?
12: No tengo idea.
0: ¡Ah! Así que más respeto para el barrio.
12: Y le hubiera hecho una canción a su barrio.
0: No, estamos hablando de clubes. Porque yo sé por dónde ibas vos.
12: No, yo no voy por ningún lado.

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1: Insólito, para ustedes nomás, ¿eh? Para ustedes, chicos, solamente presten atención.

0: amar.
1: Quiero un aplauso para la Pepa bien fuerte, loco. Vuelve a amar.
0: Qué linda la Pepa y el loco Amato haciendo en vivo. Vuelve a amar. Chicos, 9 de la mañana, ya con 19 minutos en toda la República Argentina. Buen día, buen día, buen día, buen día, buen día. Estamos arrancando esta mañana con 15 grados 6 décimas ahora de temperatura en Córdoba. La humedad es del 51%, viento del norte a 4 kilómetros en la hora. El cielo está parcialmente nublado, visibilidad 10 kilómetros. La máxima para hoy, 25 grados.
2: Esto se llama
0: su mensaje de la gente, chico. Son mensajes de la gente, chico. Son mensajes de la gente, chico. Rodrigo Mesetitón, acá estamos en los Alpes italianos, loco. Haciendo los preparativos para una carrera de Ultra Trail. Mándanos saludos a Rodrigo y Agustín. Día lluvioso acá por emprender en los Alpes italianos una competencia de Ultra Trail. ¿De qué se trata esto, Roberto Carlos Prato? Ultra, una competencia, una carrera de Ultra Trail. Ultra Trail.
3: Trail, con...
0: Trail.
3: Trail, sí, sí.
0: Ultra Trail.
3: Es una competencia de pedestrismo en entornos naturales como montañas, senderos, desiertos.
0: Mira, ahí están a punto de emprender.
3: Y supera la distancia de la maratón tradicional, es decir que se corren más de 42 kilómetros.
0: Bueno, mucha suerte para los pibes, loco. Manden fotos de los Alpes.
4: ¿Cuándo vamos a conocer nosotros los Alpes? Para...
3: No,
4: no, por lo menos por foto.
3: Y menos para ir a correr.
0: Y menos, ¿eh? Menos para ir a hacer pedestrismo. ¿Cómo te ves haciendo pedestrismo, Gastón Rearte? Ah, por un choice que anda bien para el pedestrismo.
3: Mira.
0: ¿Ah, sí? ¿Está practicando mucho pedestrismo últimamente? ¿Ayer? Ah, dice que ayer estuvo practicando pedestrismo nuestro amigo Poloncho, le mandamos saludos, ¿verdad? Ah, ¿te sale bien? ¿Anda bien en pedestrismo? ¿Mejor que Bigote o...? Ah, ¿mejor que Bigote ya? Ya lo superó Bigote en pedestrismo. Sí, sí, sí, últimamente.
4: Sí, Bigote también corre,
0: sí,
4: pedestrismo.
0: Sí, Bigote los dos. Se arman últimamente cada pedestrismo.
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0: están escuchando los Alpes.
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Algo así, tenía de pelo negro.

0: Adriana me dice, ¿qué pasó, Titi? ¿Qué hizo? Dice Adriana. ¿Cómo que eso, Adriana? Un éxito, señoras y señores, de los 90. De los boliches, de las discotecas y de algunas radios también, que ya estaban pasando esa música. El gran Isidro Alfaro Gutiérrez, señores y señores, y haciendo su versión de Niña de Pelo Negro.
1: Dame tu cosita, Niña de Pelo Negro. ¿Qué es?
0: ¡Ey, señorita!
1: Y sentada acá en el trabajo.
0: Se reía Isidro. Fue un éxito de los años 90. Y todos los boliches, tremendo como sonada. Y también en las radios. Sí. Sí. ¿Tenés una deportiva para todos?
2: Sí.
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2: Hay Copa Argentina, hoy juega Deportivo Riestra frente a Banfield a la hora 19. También hay Copa Libertadores para los equipos argentinos. 21:30 estará jugando Estudiantes en La Plata frente a Corinthians. Y hoy continúa la primera fecha de la Champions League, que comenzó ayer con la victoria de Real Madrid frente al Inter de Milán por 2-1, entre los partidos más importantes. Entre los más destacados de hoy, a las 13:45 Barcelona frente a Feyenoord, a la hora 16 Napoli a Arsenal, y a la misma hora...
0: Perdón, Prato.
2: Sí.
0: ¿Viste ayer la imagen de el chico que jugaba en San Lorenzo, en la selección argentina, en una entrevista en Napoli, justamente, que jugó en Napoli también?
2: La Bessi.
0: La Bessi.
2: Sí.
0: Ni más me preocupó mucho,
2: sí,
0: ¿no?
2: Sí, no se lo vio bien, ¿no?
0: No se lo vio bien. Iba a ser... La Bessi dio una entrevista en Napoli, justamente, donde jugó. Fue ídolo.
2: Sí, ayer fue homenajeado, incluso. Hoy será homenajeado en la previa del partido.
0: ¿Pero ya no lo habían hecho en el estadio? Que le habían hecho entrar, también una caminata, le habían entregado algo, que también había sido viral ese video.
2: Pero hoy en la previa del partido será homenajeado, sí, bueno, sí. Porque ha sido ídolo, sí.
0: Que ha tenido muchos problemas de adicciones, sí. Ha estado internado. Estuvo en el Mundial incluso, tampoco se lo veía muy bien.
2: Formando parte del streaming del Kun Agüero.
0: Pero, bueno, ayer se lo vio en una imagen, una nota... Sí. Televisiva, sí. Su gesto corporal, digamos, no se lo vio bien.
2: No.
0: Bueno, lamentablemente este chico ha pasado por muchos problemas de adicciones, sí. Y bueno, esto se ha visto, ayer debe tener, seguramente, no soy médico, pero debe haber tenido alguna influencia todo lo que ha vivido el Pocho a la vez. Sí, lo interrumpí porque era justo, estábamos hablando de Napoli, que tiene que ver con el partido de Tartan.
2: Napoli que juega con el Arsenal, dijimos. Y a la misma hora estará jugando Liverpool frente al Atlético de Madrid.
0: Seguramente, no soy médico, pero debe haber tenido alguna influencia todo lo que ha vivido el Pocho a la vez. Sí, lo interrumpí porque era justo, estábamos hablando de Napoli, que tiene que ver con el partido de Tartan.
2: Napoli que juega con el Arsenal, dijimos. Y a la misma hora estará jugando Liverpool frente al Atlético de Madrid.
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0: esto es lo nuevo de Luli, señores y señores. Recientemente lanzado, no es por acá, lo nuevo de Luli.
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0: Benita Mechilitona, ¿cómo se andó en la radio? No entendía nada. Esa carcajada. ¡Ah! De Don Isidro Alfaro, putido. Justo te escuché que es de los 90, entonces de ese tema salió dame tu cosita, dame tu cosita.
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0: Entendí. Ese flaquito verde que lo bailaba, no sé cómo se llama, el chombo creo. Sí, están alarmados por lo que decía, dame tu cosita. Eso es para que ustedes vean cuando ponemos un tema de reggaetón de hoy en día y que mucha gente nos dicen, o de urbano,

0: Dice, qué barbaridad, música era la de antes. ¿Cómo puede ser que digan esas cosas? Bueno, esto había en los comienzos de los 90, fue un éxito, de Isidro Alfaro Gutiérrez. Los que vivimos aquellos años nos acordamos perfectamente. Así que, bueno, esa parte justamente es la que... Pero, para que vean que a lo largo de los años ha habido letras permanentes. El sábado me tocó también contestarle a unos oyentes porque pusimos un tema... Creo que pusimos el tema del que está de hit de la semana acá, el de Chimbala con Omega, se me nota, que habla, que dice en una parte, zapatilla, pa'l que está en la silla. Entonces la oyente hizo un análisis rápidamente que le dan una pastilla al que está en la silla. Claro. Para que se levante y...
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2: Santi, de los 8, de los 90, ¿no? Sí.
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2: Hablando de temas que decían cosas.
4: En español.

0: Alejandro, ese titán, ese tema lo ponían en club para abrir la noche.
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0: ¿Cuál, cuál?
1: Sí, señor. Sí, señor.
0: Era una locura, ¿qué opción en esa época, chavales, con ese tema? Sí, claro.
1: Sí, señor.
0: Ahí salían todas las pistas.
1: Sí, señor.
0: ¡Ey, señorita!
1: Sí, señor.
0: ¿Ah? Sí,
1: señor.
0: Sí. Gustavo Vicentitón, atento aparato. ¿Qué está pasando en la Plaza de Alta Córdoba? Llegaron un montón de móviles de la policía. Están todos por la cuadra donde está el sanatorio francés. Vamos a averiguar, Roberto Carlos.
2: Sí.
0: Muchas gracias. 9:00 a.m. con 42 minutos. Es un buen momento, Roberto Vicentitón.

0: Hablando de letras,
1: sí.
0: Prato, de letras de canciones.
1: Sí.
0: El amigo Rodrigo, un oyente del programa,
1: sí.
0: No es amigo, es un oyente, pero se dice así, ¿viste?
1: Sí, Prato. Sí, amigo oyente.
0: Amigo. Sí. Hey, amigo. El amigo Rodrigo nos pidió este tema. Este tema figura como intérprete Lara Vidal. Yo tengo entendido que está hecho con IA. Se llama Nadie Preguntó Por Mí. Explotó en YouTube y en las redes sociales. Hay lugares donde... En YouTube, por ejemplo, tiene más de 5.600.000 reproducciones. Fue subido hace poquito tiempo, ¿no? En julio fue subido. Y creo que en otras plataformas, no sé si en TikTok, ya supera los 8 millones de reproducciones. Es una canción fuerte. Repito, figura como Lara Vidal, intérprete. Viene de México el tema. ¿En qué vino? Me pregunta Gastón Girarte. Ah, bueno, estamos...
1: ¿Todos vivos?
0: Sí, sí. Bueno. Sí, puede ser Lara Vidal, Vidal Lara. Es un nombre, porque está hecho con IA esto. Figura como Vidal Lara, sí, sí, Vidal Lara. Es una canción de rap introspectivo que retrata el vacío de sentirse olvidado. Incluso cuando se está rodeado de personas, Prato. Habla de las batallas que se libran en silencio. De las sonrisas que esconden dolor. De la sensación de desaparecer poco a poco sin que nadie note tu ausencia. Una historia que quizás algunos de nuestros oyentes alguna vez han sentido.

0: una historia de esas que alguna vez uno siente y ve que el mundo sigue adelante, pese a todo. Y nadie pregunta por uno. Nadie pregunta por ellos. El mundo sigue y nadie pregunta. Por eso se llama Nadie Preguntó Por Mí. Es fuerte el tema. Lo pidió Rodrigo. Segundo tema, este dos al toque. ¿Cómo está el programa hoy, Prato? ¿No? Hoy estamos haciendo un programa...
1: Sí. Profundo.
0: ¿Eh? No, estamos haciendo un programa... Fíjate que tenemos la chica que se divierte con Isidro.
1: Sí.
0: ¡Ey, señorita!
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0: Siento tu lamento y tengo un palito. Ahora,
1: ¿Cómo?
0: Y también tenemos a nuestro amigo Rodrigo,
1: sí,
0: que nos ha pedido esta canción muy fuerte, ¿eh? Escucha.

0: El que es mil pesos de Nico se aman. Te amo, le dice el Nico. Te amo, dice el queso. El queso y el Nico y el queso, señores, en la mañana para todos. Mensaje de la gente, Mati me dice, Titón, ¿cómo se llama la canción que pusiste, la primera, del 2 al toque? Hicimos la historia, que es muy viral, se llama Nadie Preguntó Por Mí. Gladys me dice, Titón, esa canción es hermosa, me sentí identificada con la letra, dice Gladys. Franco me dice, Titón, cómo dolió esa canción, por favor. Erika me dice, Titón, paf. Qué tema, por favor. Mirta me dice, Titón, me hizo llorar ese tema. A mí cada vez se me hace más difícil. Cintia, me hiciste llorar con el primer tema, chavatón. Tuve una hija adolescente que estuvo internada por sentir lo mismo. Cuidemos a nuestros niños, lamentablemente es muy común entre ellos el tema de la depresión y los malos momentos que viven. El Franco también me dice, Titón, cómo me dolió esa canción, hermano.
1: Nadie preguntó por mí.
0: Juan me dice, Titón, nunca me había alegrado tanto de escuchar una canción de Papo como hoy. Porque la verdad, horrible la canción esa que hicieron con IA. Me tienen cansado. Siempre la misma letra, la misma voz. Gracias, Papo, viejo. Facho, me dice acá, viejo facho. ¿Por qué le dirá viejo facho?
2: No sé.
0: Bueno, pero... ahí está, yo solamente les puse el tema. Es un video que tiene muchas reproducciones. Te repito, creo que son más de 5 millones, casi 6 millones ya en YouTube, en muy poquito tiempo, en 2 meses aproximadamente. Creo que en TikTok ya supera los 8 millones de reproducciones, muy viral. Se lo presenté como fenómeno. Cada uno sacará sus propias conclusiones.
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0: dame una, Roberto Carlos, dame una.
1: Por lo que nos preguntaban en Circunvalación, Circunvalación, kilómetro 25, anillo externo, sobre el cantero central, un choque por alcance entre dos vehículos. Los vehículos quedaron sobre el cantero central y a esta hora la circulación es normal. Afortunadamente, solo daños materiales, sin lesionar.
2: Tengo acá este mensaje que dice, chicos, espero que por aquí esté todo bien. Espero que puedas pasar mi mensaje. Quiero mandar un saludo muy grande para mi viejo, Juan Saavedra de Agua de Oro. Y mando un saludo para Puchero, que trabaja en la Municipal, si puede. ¿Por qué le dirán Puchero?
1: Pero... no sé.
2: Bueno, que trabaja en la Municipal, si puede, también. Te escucho desde Nova Serrana, estado de Minas Gerais. Minas de Gerais, dice acá. ¡Brase! Desde aquí, la Tita. Besos. Gracias, Titi. Dice la Tita que le manda un saludo muy grande para su papá, Juancito de Agua de Oro. Un saludo para el Puchero, o sea, si puedes. Y me dice la Tita, ¿podés pasar cualquier tema del Rey Pelusa? ¿Ah, cualquier tema? Cualquiera, que yo quiera.
1: Sí, cualquiera, dice.
2: Se la banca, ¿no?
1: Sí.
2: ¿Hoy tengo ganas de escuchar de Pelusa?
1: Sí.
2: No me vengas con lo mismo. Aturdido, esa mujer, como esa niña le diga sonriendo. Nah, que no se gila. Por eso vivo de bar en bar. ¿Cualquier tema, me dijo?
1: Sí.
2: Hoy te van a escuchar esto.

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7: Fueron 200 mensajes.
8: Claro, igual cuando avise, el problema es que cuando avise siempre va a llegar tarde el aviso.
7: Claro.
8: Siempre te va a llegar 9 segundos tarde el aviso. Te comen los otros. Chao.
7: Y si no, tenés que hacer como ayer, de todo lo que te mandan, elegí los 8.
8: Y te pido, ya que estamos chavatón y no te das cuenta de la barra, si puede ser. No, pero todavía no ha llegado el momento del temita allá. En YouTube, a ver cómo estamos. Pone de nuevo el segundero, Prato.
7: A ver
8: cómo estamos en YouTube. Avísame cuando estés con el segundero, Roberto.
7: Sí,
8: Carlos.
7: Estoy.
8: Vamos a decir, para que lo primero lo voy a tirar. ¿Te llega ahí, Rardovich? En YouTube. Bueno, para. Y vamos a decir unos tres de vuelta.
7: Sale.
8: Uno, dos, tres.
7: Estoy.
8: Vamos a decir, para que lo primero lo voy a tirar. ¿Te llega ahí, Rardovich? En YouTube. Bueno, para. Y vamos a decir unos tres de vuelta.
7: Sale.
8: Uno, dos, tres. ¡Tiempo!
7: 17. Más lento.
8: No, entonces la aplicación es Gasly. Y YouTube es con la aplicación.
7: Claro.

0: Reiteramos, murió Chiche Helblum. Si bien estaba internado por problemas respiratorios hace unos meses, le habían detectado una trombosis en uno de sus tobillos. Un joven de 17 años perdió la vida en un trágico accidente en el interior de Córdoba. El hecho se produjo durante la noche este martes en la localidad de Villa Hicho Cruz, en el Valle de Punilla. Según confirmaron fuentes policiales, el joven viajaba en una motocicleta Honda Titán 150 cuando colisionó contra un auto Chevrolet Meriva, conducido por un hombre de 54 años. Dos adolescentes de 16 años denuncian que un policía les pegó y a uno le quebró la pierna. El abogado de los menores aseguró que fueron perseguidos, golpeados y amenazados por un policía durante la madrugada del sábado en Altagracia. Intervienen la Fiscalía de Alejandro Peralta Otonelo y el Tribunal de Conducta Policial. Nah, esto ya lo están haciendo a propósito.
1: ¿Qué cosa?
0: Nah, esto es a propósito.
1: ¿Qué cosa?
0: Pues sí que hay mucha gente, nosotros, viste, no, nos tiramos a menos, nos tiramos abajo, Prato, porque bueno, decimos, somos Rearte, Prato, Chavatoni, trabajamos en la popu. Ah, ¿qué? Má va, como decían en el campo.
1: Sí,
0: má va, viste como decían en el campo. Má va.
1: ¿Qué pasó ahora?
0: Otra vez el sitio Vía País titula así.
1: ¿Cómo?
0: Creo que ya por tercer miércoles consecutivo.
1: ¿Lo del quiénes hay?
0: Sí.
1: Otra
0: vez. Para mí que nos escuchan.
1: ¿Y si
0: qué interesa con nosotros? ¿Están escuchando ahí los de Vía País Córdoba? Nos escuchan todas las mañanas. Dice, hoy es miércoles, vamos a hacer entrar a Chavatón y de vuelta se pone loco con esto. Pone. Y ponen en la pantalla de Vía, en el sitio, Vía País.
1: Sí.
0: Quini 6 hoy.
1: Sí.
0: Porque se sortea esta noche.
1: Sí.
0: Dice el título. Los números ganadores de este miércoles 9 de septiembre.
1: Copen y pega.
0: No, porque cambia la fecha.
1: Y copen y
0: pega. 9 de septiembre, la fecha está actualizada.
1: Claro, bueno, pues se vuelven al miércoles pasado, copen y pega.
0: ¿Vos qué decís, Prato? Entra a ver la información, a ver cuáles van a ser los números que van a salir esta noche.
1: ¡Claro! ¡Y va y lo juega!
0: ¡Y claro! ¡Va a todo el mundo!
1: ¡Claro!
0: Pero después se va a realizar un nuevo sorteo de Quini 6 y se conocerán los números ganadores de este miércoles. Un saludo muy grande para los chicos de Vía País que nos están escuchando. Y los, bueno, y hasta el miércoles, chicos. ¡Hasta el miércoles!
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3: Dale, Gastón, ponete las pilas.

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0: escuchar a las 10 de la mañana con 29 minutos, ¿eh? Agustín, necesito mandar un saludo para mi amigo y compañero Facundo, cumple 50 años.
1: No sirve para nada, dice.
2: ¿Cómo?
1: Pero fue el que me hizo escuchar a Popo.
0: Era importante que hacía en tu vida. Así que algo ha hecho, dice. Gracias, Titón. Así que bueno, un saludo muy grande para Agustín, para tu amigo y compañero Paco.
1: No sirve papá.
0: Le dice, pero me hizo escuchar a Popo, fue el que le hizo escuchar a Popo. Así que feliz cumpleaños para nuestro amigo y compañero Paco. Un loco, abrazo grande, hermano. Y todo buen día, te escucho todos los días en mi taller. Herrería Gabriel. Vamos nomás, Gabriel querido. Siempre que tener un herrero a mano. Antes lo teníamos a Gastón Reartes, el hijo de Luisito Reartes, gran herrero de los Gigantes, Luisito.
3: Sí, Luisito, sí.
0: Pero el hijo es como el amigo de recién.
3: ¿Qué?
0: No, sí.
3: Se la cuenta, ¿no?
1: Ah, dice que viene herrero.
3: Ah, dice, él dice que sí, dice, qué sé yo.
0: Dice.
3: Habría que ver.
0: Más o menos como el que me tiraste ayer, Prato.
3: ¿Cuál?
0: Dice que era buen periodista deportivo, ¿cómo es? Y ahí está. Locutor y la popo, algo así.
3: No, dice que era un gran relator.
0: No, relator. Ahí está. Locutor y la popo. Dice que era un gran herrero.
3: También, también.
1: Ahí está, ahí está.
3: Ahí está.
1: Ahí está.
3: Ahí está.
4: Habla cada ganso, los micrófonos.
0: Chicos, ¿vos doy los datos del tiempo? Y el primer temita ya que entre sale al aire. ¿Quedó claro?
3: Sí, sí.
0: 17 grados 6 décimas, 47% la humedad, viento del nor-noreste a 4 kilómetros en la hora, cielo parcialmente nublado, visibilidad 10 kilómetros. Máxima para hoy, 25 grados. Actualizo el mensajero. Temita ya. Los que escuchan por YouTube, Prato, no van a meter un temita ya.
3: No.
0: ¿Cuánto teníamos de retardo?
3: 17.
0: El de la aplicación tampoco.
3: Y no, 9 segundos.
0: ¿Cuánto?
3: 9.
0: Bueno, me tengo que ir a la segunda página. Tengo que ir a la tercera página. Me tengo que ir a la cuarta página. Acá puede ser, ¿eh? Acá me parece que acá debe andar el temita.
1: Sí, sí, sí, sí, sí, sí.
0: Señoras y señores. Hace mucho que no escucho este tema.
3: ¿Cuál?
0: Para que lo busco.
3: Ah.
0: Porque ni Gastón sabe, ¿eh?
3: Ah, ¿no?
0: No, no, no, no.
3: ¿A qué le entró?
0: Parece que lo voy a tener que tirar de YouTube, Gastón, ¿eh? Porque no sé si en Spotify está. Tiene que tirar de... O por lo menos como del disco original. Si está en Spotify, está como... algún recopilado o algo por el estilo. Y acá lo voy a tener que tirar, ¿eh? Señoras y señores. Temita ya. Ella es Soledad, a las 10:31:34. 10 de la mañana con 31 minutos con 34 segundos. Soledad, cuyo teléfono termina en 85, mandó mensaje pidiendo este tema. Escucha, Prato, escucha, ¿eh? Escucha atentamente, escucha.
3: Hace
0: mucho que no le escucho este tema.
3: Sí, sí.
0: Y le mando un saludo muy grande para el cantante.
3: Pará,
0: aguanta un poquito. Aguanta un poquito. Ahí te lo tiro, Ricardo. Aguanta un poquito. Aguanta un gasito, ¿eh? Ahí está. Ahora sí, le mando un saludo muy grande para el cantante que hace, que siempre nos escucha.
3: Sí.
0: Así que un gran saludo. Señores, temita ya en la mañana para todos.

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6: Bueno chicos, cerramos. Quiero mandar un saludo muy grande para un amigo mío, para que está cumpliendo años hoy. Sí. Un gran amigo mío que está cumpliendo. Hace mucho que no lo veo.
7: ¿Ah, sí?
6: Sí. Se cambió de escuela. Ajá. Amigo mío, se ha cambiado de escuela. ¿Eh? Claro, es un gran amigo mío, se ha cambiado de escuela. Hace mucho que no lo veo. ¿Cómo Sarmiento? Sarmiento. Hoy está cumpliendo años. Mi amigo. Está cumpliendo mi amigo Lemmy Soria. Cumpleaños número 13 ya de Lemich. Era compañerito de la EMA. Colegio. ¿Entendés?
7: Sí, sí.
6: Ya se fueron secundarios, se fueron cada uno por colegio separado.
7: Claro.
6: Por eso. Que tenga un hermoso día. Se levantó feliz, me dice la mamá. La Anita. Dice que extraña o va a extrañar el cumpleaños que le hacían sus compañeros del colegio Cide Poletti, donde iban junto con Emita, claro. Ahí estaba yo, que yo era, viste, como soy de fiestero. Yo, yo ahí nomás sí. Estaba allá.
7: Claro, sí. Claro. Sí, sí.
6: Cada vez que había que hacer algo, decía, che, el papá del Franco, el papá del Franco. Sí. Tiene una onda el papá del Franco.
7: Uy, imagínate. Claro.
6: Que se encargue, le siento. Sí, digamos la más extraña. Así que muchas gracias, feliz cumpleaños para el Emi. Lo quieren mucho Ana, que es la mamá. Luisito, el papá, que lo saludó el otro día, cumpleaños. Jere y la Lalita. Bueno, y un gran saludo de parte de todos nosotros, señores, para el Emi, que hoy está cumpliendo 13 años. ¡Feliz cumpleaños, Emi, querido!
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0: Víctor, necesito un buen día para todo el equipo. Estamos cortando la semana acá con Chicho. Decirle que se pague los sanguchitos. Aunción, sanguchito de miga. La coquita, querido. querido. Querido, la coquita. Y pedirle al Capi para que ponga un temita de Germain Chatani. Ahí estaba Germain sonando. Muchos mensajes de la gente, chicos. Elizabeth Vicentitón, soy de Villa Mercedes, San Luis. Querida. Mirá, San Luis. Los escucho todas las mañanas en mi trabajo. Tengo a mi hija estudiando.
1: Querido.
0: Ahí está. Tengo a mi hija estudiando en la escuela de suboficiales allá, en Córdoba. Y al escucharlo a ustedes siento que estoy más cerca de ella. Muchas gracias por la compañía. Mi esposo es de Villa del Rosario.
1: Dice, ¡hola, querido!
0: ¡Hola, querido! Así, no. Celeste, me sentí ton, la verdad. En este país, el que quiere salir adelante de una y otra forma lo hace, chaval. Yo desde la pandemia empecé a laburar en el taller de mi hermano, haciendo cosas de herrería, y no siento vergüenza de salir a trabajar afuera vestida como la Cholito. Ja, ja, ja. Ni hablar si nos llaman a pintar un techo y otra cosa que no sea herrería.
2: La Cholito es un personaje de novela, ¿no?
0: La que hacía Natalia Oreiro.
2: Exacto.
0: Lo que pasa que hoy en día es más fácil salir a hacer otras cosas, dice. Malas, Celeste, de claro. Alta Gracia, que ponerse a laburar. Así que la Cholito no le importa nada.
2: Pero muy bien.
0: Hay que aprender herrería. Enséñame, le dice alguien. Sí. Yo lo hago.
2: Y salgo.
0: No hay problema. Y si quiere pintar un techo también.
2: También.
0: Se aprende y se va a pintar techo. Como digo, siempre prato, me encanta la gente que no es montaña.
2: Claro, claro. Que tiene ganas.
0: ¿Qué pasa, Prato? ¿Estás emocionado, Prato? ¿Qué me emocioné? ¿Qué me emocioné?

0: Carol G, dame una rosa, carota, parada, parada, parada, parada, parada, parada, parada, parada, parada, parada, parada, parada, parada, parada, parada, parada, parada, parada, parada, parada, parada.
1: Lionel Messi, cada vez metido en el mundo empresarial, se acaba de conocer y se acaba de confirmar que se ha convertido en el nuevo propietario del equipo de la Liga 2 de España, el Club Deportivo Eldense.
0: ¿El Enense?
1: No.
0: ¡Qué grande Selena, loco! Agarró el Enense, Messi.
1: No, Eldense.
0: Eldense.
1: Participa de la
0: serie. A la Di María, yo, Prato.
1: Recordemos.
0: Si Elena haga no, Messi, no, yo no están por llamar a Di María.
1: Eldense. Recordemos que Messi hace un tiempo se había adjudicado con el club de Cataluña, el Cornellà. Pero este club está...
0: No, ese no me gusta, ese club.
1: ¿Ah, no? ¿Te gusta?
0: ¿Cómo se llama?
1: Cornellà.
0: ¿Qué?
1: El acento en la Cornellà.
0: No, debe tener muchos hinchas ese club.
1: Ah, no sé, pero es de Cataluña, sí, está como... cerquita de Barcelona.
0: No sé en las redes sociales, pero tiene muchos seguidores.
1: El Cornellà es un club de la quinta división.
0: Y hay muchos que no se han enterado todavía.
1: Ah, sí, es cierto, sí. Bueno, este club es un club de la quinta división del fútbol español.
0: Por eso te decía, pero, que muchos que no se han enterado.
1: Claro, bueno. Pero
0: es un club muy conocido.
1: Pero el que compra ahora 100% de las acciones del Eldense, el Eldense está en la segunda división del fútbol español. Ya es otra cosa. Es un club profesional. Recién empieza la Liga 2 de España. Está 20-22. El Eldense, pero van apenas 4 fechas.
0: Pero vos decís que si gana este campeonato sube a jugar con
1: claro,
0: el Real Madrid.
1: Claro.
0: Esa es la segunda, la 2 de España.
1: Exacto, la Liga 2, sí.
0: Bueno.
1: Ese club lo ha comprado Messi, que reitero, se convierte prácticamente en un empresario del fútbol, porque tiene acciones en el Inter Miami, compró el Cornellà y ahora el Eldense, y se mete definitivamente de lleno como empresario del fútbol.
0: El Cornellà que lo deje ese club.
1: ¿Por qué?
0: Van a ir a jugar con otros clubes y le van a cantar cosas, ¿viste? Le van a...
1: Sí.
0: Ya que venía acá a la Argentina, plato con ese nombre.
1: Sí.
0: ¿Viste cómo las hinchadas son bravos?
1: Sí, pero por ahí con el Cornellà podés meter un par de victorias.
0: No, que lo deje, decirle que lo deje.
1: ¿Sí?
0: Bueno, muchas gracias. Roberto, Carlos, Prato, señoras y señores, en la mañana para todos.
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0: Vamos con ella y después
1: seguimos
0: con
1: esto y vamos.
3: No, vamos.

0: el Maximiliano, con el hijo. En la mañana para todo. Y ahí tú me sentí tan pasame el tema, dime por qué. Y dice, los pintores de Córdoba capital que estamos en el hospital nuevo de Belville. Estamos haciendo un hospital en Belville.
1: Sí.
0: Sí.
1: Espectacular.
0: Dimos tamo porque yo también he colaborado.
1: ¿Qué, con qué colaboró?
0: Sí, un día fui, ahí puse unos ladrillos.
1: ¿Eh?
0: No se dieron cuenta que era yo, pero... Estamos haciendo un hospital, Prato.
1: Sí, estamos.
0: Sí, sí, estamos.
1: Sí.
0: Modelo.
1: Ah, mira, qué bueno, ¿no?
0: Siempre Belville tuvo un hospital regional muy importante.
1: Importante.
0: Para toda la zona. Y ahora estamos haciendo el edificio nuevo.
1: Ajá.
0: Mira, Prato, mira.
1: A ver.
0: Mira cómo está quedando, mira. Así va a ser, más o menos. Ahí va la obra, esa foto que te muestro, el avance de la obra.
2: Muy grande.
0: ¡Jeje, papá! Mirá cómo está quedando, mirá. Te estoy mostrando una foto, Prato.
2: Mira
0: cómo está quedando el nuevo hospital regional Belville. Y vos venís a decir que Messi compró un club.
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1: Fuerte advertencia del primer ministro británico tras el reclamo de Milei por Malvinas. Andy Burnham ratificó en la Cámara de los Comunes que el Reino Unido defenderá la soberanía sobre las islas y respetará los derechos de los isleños que decidieron ser británicos, dijo Andy Burnham. Un hombre mayor de edad fue detenido durante la madrugada este miércoles 9 de septiembre luego de entrar armado a una escuela en barrio Marqués Anexo en la ciudad de Córdoba. Procedimiento quedó registrado por las cámaras de seguridad del 911. Fue en la calle de la Recoba, el 3700, el momento en que efectivos policiales realizaban un patrullaje preventivo por la zona. Durante el recorrido por el sector, los integrantes de la fuerza de seguridad vieron al individuo dentro del predio del colegio. Al advertir la presencia de la patrulla, el sujeto intentó darse a la fuga mientras exhibía un arma de fuego ante los uniformados. Los efectivos actuaron rápidamente para neutralizar la maniobra, logrando interceptarlo y reducirlo a los pocos metros. Personal policial procedió al secuestro de un arma de fuego calibre 9 milímetros. El armamento incautado contaba con su correspondiente cargador y tenía un cartucho alojado en la recámara. El hecho ocurrió, acá no dice la hora, pero sería muy importante informar la hora, porque si no los familiares de, vieron cómo son estas cosas, ¿no? Los familiares que tienen chicos en el colegio, por ahí agarran una parte de la información y se desesperan. Tengo entendido que ha sido en la madrugada esto, ¿no? O sea, la escuela no estaba funcionando. Fue en la madrugada. Fue antes de que empezara la actividad escolar. Muy importante informar la hora, porque si no la gente, quien tiene conocidos o familiares en ese colegio, si damos tantos datos, dice, ¿qué pasó? Fue antes, en la madrugada. No había nadie en el colegio. En La Calera limpian el basural de la ruta E64 y sacarán 50 camiones. La municipalidad trabaja junto al Ejército y Parques Nacionales para recuperar el predio serrano. Es el tercer foco histórico de contaminación que se desmantela en la ciudad. Cayó una banda que hacía tours de compras y traficaba drogas de Salta a Córdoba. Dos hombres fueron detenidos tras 8 allanamientos en la ciudad de Córdoba. Secuestraron más de 1 kilo de cocaína, armas, dinero y vehículos. El precio del petróleo superó los $100 ante la escalada de ataques entre Estados Unidos e Irán en el estrecho de Hormuz.
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0: Está claro vos diciendo eso, Prato, ¿no?
1: No.
0: ¿No ves tenis vos?
1: Sí, lo veo.
0: Bueno, poné un punto lindo. El otro día jugaron un puntazo, estaba viendo un partido, jugaron un puntazo y saltó Batata diciendo... Sí.
1: ¡Qué lindo!
0: Pero me parece que no lo ves vos.
1: Ah, sí lo veo.
0: ¿Vos estás viendo tenis, Gastón Rearte, o no? ¿Mucho tenis? ¿Qué es lo que es un ace? El Titanic. Chocó el Titanic, chocó con un ace.
1: Con un ace.
0: Y se gastó.
1: Sí.
0: Bueno, y una doble falta, creo que una doble falta. No, yo no estoy en falta.
1: ¡Oh! ¡Qué linda!
2: 19 grados, 4 décimas la temperatura ahora en Córdoba, 43% la humedad, viento del norte a 8 kilómetros en la hora. El cielo está parcialmente nublado, la visibilidad alcanza los 10 kilómetros, la máxima prevista para hoy, 25, ya estamos casi en 20, ¿eh? Hay muchos mensajes de la gente, chicos. Jorgito, me dice Titón, quiero saber si los puedo... Ah, este lo leí ahora sí. Juan Titón dice, ayer vi cómo sacaban los trapitos al sol por el Instagram.
1: ¡Qué manera de reírme, Dios mío!
2: Con ustedes.
1: Ah, ¿subió eso la DAI? Ah, no lo vi yo.
0: No, yo no lo vi.
1: No, y no lo quiero ver.
0: Sí, nos agarramos acá, feo. Estaba la DAI filmando. Y no sé qué habrá hecho. Después cuando nos dimos cuenta que estaba la DAI filmando... Ahí nos calmamos un poco. Pero subió todo a Instagram eso.
2: Ah, ¿vos lo viste?
0: Ah, Gastón lo vio. Dice que está en Instagram. Bueno. ¿En el Instagram de la Popu? En el Instagram de la Popu está subido lo que nos filmó la DAI. Ayer esa DAI es tremenda. Cuando está acá en la radio, filma todo.
1: Pero el que empezó fue el chaval.
0: Hay que tener un cuidado bárbaro, porque cuando está acá en la DAI, filma todo, no se le escapa nada.
2: Y lo sube, Súbelo, bájalo, súbelo. Gabriela Mesetitón, ¿podría decir que dijo a la Pato sobre el caso Agostina Vega?
0: Vi por ahí un medio que publicó la Pato Bon. Sí, un entredicho que han tenido a través de las redes sociales, creo. La abogada del papá de Agostina Vega, me parece... con algunos dichos que hizo Patricia Bon por algunos comentarios. Pero la verdad que no seguí mucho el tema. Vi que como que tuvieron ahí un encontronazo en las redes sociales.
1: No lo vi.
0: Pero vi el título nada más, no profundicé.
2: Titón, soy Azul, espero que estés bien. Quiero mandar saludos para mis compañeros de trabajo, con quien los escuchamos todas las mañanas. Trabajamos en una fábrica de accesorios para mascotas. No vale la pena decir el nombre, chavatón.
0: ¡Ay!
1: ¿Cómo qué?
0: Como la que vino, recién.
1: ¡Oh!
2: ¡Ah! Queremos pedir un temita de Germaino de Damián Córdoba para activar este miércoles, chavatón, y porque con estos temas que están pasando, nos vamos a deprimir acá, dice Azul. Nos vamos a deprimir. Si uno justamente va a un local a comprar cosas para perros, para que los perros se activen y te atiendan deprimido. Con razón,
0: claro. No le gusta la
3: para todos.

Suave, señores, de la mañana para todos. Saludos a los que están escuchando a través de YouTube, mucha gente escuchando a través de YouTube, en el chat de YouTube, mucha gente saludando. Juancito Chetitón, buen día. ¿Cómo se llama el tema que salió en el 2 al toque esta mañana de una nena o un nene en la canción también? Nadie preguntó por mí. Nadie preguntó por mí. Así se llama ese tema que es viral. Pau Peral de Chetitón, saludos a Marcos González y Mecar, siempre te escucho. Saludos desde Moreno, Buenos Aires, saludos para todos, dice Liliana. Nico dice Titón, un desastre los temas de hoy. Luis, somos de Oncativo, estamos laburando a full. Soy Luis Casas y Alan Farías. Bueno, un saludo muy grande a la gente de Oncativo. Saludos para Eliseo Márquez de Tolumba. Gracias, pasó un temita al profe Bainotti y Jorgito. Lindo día miércoles, chavatón, y para todos. Saludos para Marcela, que la amo mucho. Dice Gonzalo, dedicarle el tema del plan de la mariposa del túnel de la vida. Gracias por alegrar toda la mañana. Algunos de los tantos mensajes en el chat, señores. La gente que también nos escucha desde el mundo, por YouTube.

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1: Señoras y señores, tengan todos ustedes muy pero muy buenos días. Bienvenidos a la mañana de la radio, bienvenidos a la mañana de Solo Éxitos Radio. Comenzó el show en este hermosa mañana, espectacular mañana. Desde las 6:30 que andamos, Qué hermosa mañana en la ciudad de Caleta, Olivia, en vivo, Solo Éxitos. En este día miércoles 9 de septiembre del 2026. Bienvenidos a todos hasta las 15. Buena, Solo Éxitos.

0: la voz dulce, la voz femenina de Solo Éxitos, Jimena Justiniano.
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0: Anunciando que aquí comienza Solo Éxitos. Cristian Moreno es mi nombre, soy el encargado de la musicalización. Pues está al aire, producción de Solo Éxitos, encargado de contenidos en la radio. Encargado de que la pasemos super bárbaro en este hermoso miércoles en Cali, Bolivia. Pone la radio a todo power porque comenzó el show. En FM Popular somos Cuartito. Así de esta manera nos presentamos en la mañana de la radio. Apertura musical. Subí el volumen porque comenzó el show.

la música del Barba Ulises. Bueno, muy buena apertura musical. No me pueden parar, dice el Barba. La música nos dejaba el éxito.

sean todos bienvenidos los amigos comerciantes que siguen apostando a la publicidad en radio y mucho más en Solo Éxitos. Solo Éxitos en radio. ¿Cómo viene el mensajero? Gracias a la gente que se comunica con nosotros a la radio. Tempranito deja su saludo, deja su mensajito. Venimos recargados. Buenas ventas, la mejor vibra ahí para todos los amigos comerciantes de Cali, Bolivia.

vamos a poner todo el color y el calor a tu radio. A tan solo 12 días de la llegada de la primavera a la ciudad.

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0: fíjese que nada es igual con esos hermosos ojos marrones. ¿Qué tema me pusiste? ¿Qué temita? ¿Cómo venimos? Se nota que hoy partimos la semana al medio. La muy buena música en la popular sonando en solo éxitos. Dale que va. Ojitos marrones, el éxito. Ponémelo un cachito del principio. Ponele un cachito del principio. A ver cómo arranca. ¿Tenés el mensajero? ¿Tenés el mensajero? Escucha.
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0: igual.
1: Qué tema, ¿eh? ¿Cómo venimos? Con estos ojitos marrones. Así arrancamos el miércoles, ¿eh? Buena música, buena música. Decilo, Jimena, decilo.
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0: Bueno, ¿qué tenemos? 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Gracias, Oriana, ahí nos compartió fotito. 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
2: Escuchen esta canción que hemos preparado hace mucho tiempo que no se hacía y hemos rescatado del repertorio algunas de estas perlitas. Cuando quiera.
0: Es un clásico en Solo Éxitos. Canta Germain. Un tema del recordado monstruo Sebastián. Confesiones de un tímido amor.
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2: 10 de agosto del 2024. Querida mía, quisiera contarte en esta carta esas cosas que a veces, personalmente, no es que no me atreva, sino que me cuesta mucho decirte.
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0: manifieste que te amo noche y día, dice la canción presentada por Gis. 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

0: la voz de la negra Vane, sí señor, banda mix, nos dejaba monotonía. 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
1: El maestro González de Clavos.
0: En una versión en vivo grabado en Las Palmas, la música en la popu, Germaine.

Lo que sientes no es amor. Partiendo la semana en la popular. 12 minutos, 12 del mediodía. Estamos en este día 9 del 2026. Estás escuchando la popular, mami.

0: El éxito herido sonaba Germain en la malla popular de todas en Solo Éxitos en Radio. La muy buena música aquí en la más popular de todas. Bueno, escuchó el mensajero, ¿no? ¿Cómo viene? ¿Cómo viene ese mensajero? Prepárame la música de Sabroso. Ya tengo solicitados.
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0: Ponelo. Bueno, me voy con el mensajero que viene recargado hoy sonando a pleno aquí la popular, como siempre. Margarita del barrio Perito Moreno nos mandó ese abrazo grande de anoche. Dice, ganó Boquita, ganó Boca, sí, el más grande de la Argentina, ganó.
2: Los amigos del Rey Sabor
0: presenta. Muy buenos días, dice Margarita, que tengas un hermoso miércoles. Cris, desde el barrio Perito Moreno, escribiendo Margarita, gracias. Margarita, aguante Boquita, vamos. Acaba de escribir Dieguito, ¿qué dice? Aguante la forrajería, don Carlos. Dale que están esperando el anuncio de forrajería, don Carlos. A ver qué novedades tenemos para las gatitas de Caleta. O los gatos. Y forrajería, don Carlos, tiene todo ahí. Compartió un videíto allí, Diego, que dice, cada día que hay programa, yo soy feliz, aguante Solo Éxitos, se ve un centro musical a pleno sonando, aguante la forrajería don Carlos, dice, el ombligo de la semana, con saborcito.
2: Gracias.
0: A Sabadum, dice Diego, barrio San Martín.
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0: Cuando estemos en streaming, muy prontito, cuando estemos en streaming, me vas a ver bailar aquí en la radio. Moviendo el hombrito ahí. ¿Qué dice usted? ¿Se viene el streaming de la Popu?
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0: ¿Cómo nos estamos preparando para los streaming? FM Popular.
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0: En el estudio de Macro Sound.
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0: ¿Cómo viene todo eso? Los que van a querer ir a ver el programa en vivo. Como arrancamos en la pandemia, ¿te acordás en la noche cordobesa? ¿Te acordás la noche cordobesa que salíamos en vivo por el Face? Ahora le llaman streaming. Fuimos los primeros, papá. Saludos para el chileno Abraham, dice, hola amigo, pasame el éxito. Tus ojos azules del monstruo Sebastián. Gracias, capo, impresionante, dice, cómo suena Solo Éxitos. Te mando saludos, soy tu amigo Abraham. Cada día te sale mejor, ídolo total, Cristian Moreno. Abracito grande, Abraham, querido. Hincha de River, mi amigo Abraham, lástima que es hincha de River.
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0: Y anoche hizo tanta, pero tanta fuerza para que gane Sao Paulo, que se fue al baño. Le metió mucha fuerza, pero no hubo caso. Ganó el más grande anoche.
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0: Vamos ventajeado para Brasil.

0: Bueno, le voy a mandar saludos para mi amigo Bruno Andrade. Para mi amiguito Mateo. Para su señora Belén, andaban ayer paseando en el centro. Me hacía seña y con dos dedos me hacía seña Bruno. Así que bueno, le mandamos un saludito enorme. Están en la buena compañía de la radio también. A mi amiguito Mateo, ahí le mandamos un saludo grande. Y hacía seña ahí con dos dedos, así los dos dedos juntos. Así que bueno, un abrazo grande, Bruno. Sí, no lo vi el otro día ahí en las elecciones, ¿Qué pasó, Brunito? Estamos yendo al lavadero, dice. Vamos, vamos. Dice, vamos a ir al streaming con Mateo. Claro, sí, ahí lo vamos a invitar.
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0: Aparte, vamos a hacer participar a la gente, A los invitados, a los fieles oyentes. Vamos a ver el streaming que estamos preparando, el estudio, papá.
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0: Agarrate. Vamos a salir en vivo por la Popu.
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0: Sí, no lo vi en gallego. Había los tres, estaban ahí. Poquito había,
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0: Habían pocos ahí.
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0: Qué grande, mira, acá me mando una foto grande, Bruno, querido.
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0: Ah, fue a votar, claro. Estuve en la escuela número 69. Qué grande. Bueno, Bruno, querido, te mandamos un abrazo grande. Gracias por la buena onda de siempre. A mi amiguito Mateo, así un saludito grande. Así que se van al lavadero escuchando la popular. Bueno, voy con el Servicio Meteorológico Nacional y le meto música. ¿Te parece? Servicio Meteorológico Nacional indica para Caleta Olivia, para esa hasta ahora. Es un miércoles soleado, con un poco de viento. Y la temperatura actual, 12 grados, a esta hora 12. Prepárate, porque la máxima para hoy indica 16 grados en la máxima y una mínima de 4 grados.
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0: Hasta las 6 de la tarde va a correr un poquito de viento, pero tranqui, ¿no? Leve.
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0: Bueno, para mañana jueves y el viernes va a descender la temperatura, así que aprovechen este día hermoso. Para mañana se espera un jueves parcialmente nublado con una máxima de 8 grados y una mínima de 1 grado bajo cero. Así que prepárate, mañana desciende la temperatura. Te me abrigás mañana, Para el día viernes indica que va a ser un viernes soleado con una máxima de 9 y una mínima de 1 grado bajo cero. Sábado,
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0: una máxima de 15 para el sábado, una mínima de 5. Va a ser un sábado soleado. Y para el domingo, anda limpiando el fogón, porque para el domingo va a estar hermoso.
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0: Domingo soleado. Alguna que otra nube anda por ahí el domingo. Máxima de 16 grados. Así que bueno, no va a haber lluvia. No va a haber nuestro querido y amado viento. 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Me lo deja impecable, al autito bien perfumado. 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Hola Dani, ahí la gente, qué grande. Dice, buen día Cristian, querido Dani. El puro nos mandó mensaje. Así que bueno, ahí vamos en un ratito con más ofertas de Mercado Rodríguez, ¿eh? Vamos Boca, dice Diego. Vamos Boca. Grande, ¿eh? Qué buen sticker me mandaste, Diego. Saludo grande, Dieguito. Vamos con otro saludo que llega a Solo Éxitos Radio. Mándale saludos a mi hermana María Eugenia, que está en Córdoba. Es hincha de Boquita, fiel, postira. Está en la República de Córdoba. Así que para María Eugenia, saludito grande desde Calita Olivia. Un abrazo grande. Desde FM Popular le mandamos un gran saludo. 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
1: ¿Cómo estamos? Un placer inmenso. Gracias por invitarme, Nico. Gracias, Chino. Para mí, es la primera vez que estoy acá. Es alucinante todo. Mira el éxito que tiene. Aprovechenlo, disfrútenlo. Y bendecido por Dios, disfruten. Disfruten la vida.
2: Gracias, hermano.
1: Un placer. Muchas gracias.
2: Canten.

0: Muchas gracias.
1: Hacemos una más. Olvídate.
0: ¿Cómo hacemos?

0: Chao, felicidades. Chao, gracias.
1: Gracias, Javier.
0: Gracias.
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0: Buenísimo, Buenos Aires, muchas gracias.
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la música del Barba Ulises. Bueno, nos dejaba el éxito Ahora Mírame. Sonaba la música de la banda 21. Complacíamos con la música del monstruo Sebastián, Los Enganchados de Qué Locura. Paloma Loca, Paloma Jiménez. Y la música de Va Como Loco, llenando de música tu radio hasta las 15. Nos quedamos en vivo. Somos la más popular de todas, la legendaria 98. ¡Pum!

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buena música en La Popular, buena música en Solo Éxitos. Venimos recargadísimos, partiendo la semana al medio. Vamos con el mensajero que viene aquí a La Popular. Mensajitos que llegan a Solo Éxitos. Hola, Cristiana, querido, gracias por acompañarnos los mediodías con la buena onda de siempre. Mándale un gran saludito con mucho cariño, para Ethel. Y dedicarle el temita, aunque dobles mi edad, de banda registrada. Así que bueno, gran saludito le mandan así a Ethel a través de La Popular. Que tenga un hermoso, hermoso miércoles. Un saludito con mucho, pero mucho cariño, así para Ethel, aunque dobles mi edad, el éxito que estaban solicitando. Así que ahí estaba, cumplíamos. Te decían que tengas un lindo, lindo miércoles, Ethel. Hola, Maxi. ¿Cómo estás, Maco? La gente de Taller de Electricidad de Rivadavia, sin la buena compañía de La Popu también hasta ahora. Estamos sonando fuertemente en todas partes. A la familia de Mercado Rodríguez, un abrazo grande. Hasta las 15. Suena Solo Éxitos, mami.

la versión en vivo de Dale Vieja Dale, la música del Barba Ulises. 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

0: La música de Sabroso nos dejaba el éxito. No sabía qué tema. ¿Cómo venís con esta temita de Sabroso?
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0: Y con esta música nos vamos esta noche a tirarnos unos pasos a las clases de comerciales.

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le pasa a ese bombón? Y mandamos saludos a Conley. Hola, hola, hola, hola, negro moreno. Buen miércoles, perrito. Bien Boquita anoche, me dice con limón. Ganó Boquita, anoche. Para todos los Andy River. Tengo muchos conocidos ahí, Andy River. Estaban haciendo fuerza que pierda Boquita anoche. Ganó Boquita anoche. El negro con limón dice, pasame un 3 por 1 de la conga. Están en la buena compañía de la radio. Sí, me manda Diego. No, se está matando de risa, Diego. Dice, aguante forrajería, don Carlos, dice. Yo lo voy a decir, pero cariñosamente, ¿no? Me meo de la risa, hermano. Lágrimas de risa, dice. Así que bueno. Si supieran que la publicidad de Forrajería Don Carlos, la graban y la mandan por ahí.

ponelo. Bueno, voy a compartir los audios porque la gente se hace sentir aquí en Solo Éxitos. La pasa muy bien, sabemos mucho que levantamos el ánimo siempre. Hay muchísima gente, siempre lo decimos en la radio, tenemos algún que otro inconveniente o algún problema, pero la gente se siente identificada con Solo Éxitos.

0: pasa muy bien con el tema de los anuncios, la picardía que le metemos a la radio. Y obviamente la música, la que programan siempre ustedes. Me hace reír mi amigo Diego porque manda sticker y la verdad que la pasamos lindo. Nos hacen sentir ahí muy bien.
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0: Robándole sonrisas a la audiencia.
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0: Sí, el negro con limón, ¿qué dice? A ver. Ahí tienen el alimento. Gato bueno, gato malo. Para las meninas.

0: No, pero ahora tienen la cajita, esa que viste que la se estresan las gatitas. Ah, la tenés encerrada en la casa. Se estresan las gatitas. Tienen una cajita ahí, varias cajitas ahí. Preguntaba el otro día Carlos ahí, ¿para qué tenés esto? Y bueno, me comento, dice, esto cuando está estresada la gata, dice, la empieza... Claro, le pega una arañada, la destruye a la cajita.
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0: Las garras.
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0: Me manda mensaje Dani, amigo, es un programa hecho con muy buena onda, perro. Gracias, Dani, querido. Te mandamos un abrazo grande desde el 2 de abril. Bueno, voy a compartir audio. Mi amigo Robert está escuchando La Popular. Así que nada, le voy a decir, Robert, siempre igual, no, siempre nos tira la mejor vibra, siempre, Robert. Hace muchísimos años.
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0: siempre nos dijo que solo éxitos le levanta el ánimo a toda la gente.
2: Entonces muy bien el programa que tenés, ayuda a levantar el ánimo, y más a la gente que a veces pasa un mal momento. La verdad que es un gran trabajo que haces sin darte cuenta. Te decía vos también que tengas un excelente miércoles, Cristian. Todo lo mejor y las buenas ondas de siempre.
0: Bueno, compartimos los audios. Robert, querido, gracias por la buena onda de siempre, por las vibras que siempre me dices.
2: Te hace muy bien el programa que tenés, ayuda a levantar el ánimo, y más a la gente que a veces pasa un mal momento. La verdad que es un gran trabajo que haces sin darte cuenta.
0: Siempre lo hacemos de corazón, siempre lo digo aquí en la radio. La música ayuda mucho también. Con esas canciones de que te identifican. O para esas hermosas amas de casa que siempre están limpiando y le pones un buen tema y arrancan con todo. Eso lo sabemos. Así que nada, gracias Diego por la buena onda de siempre, pa. Gracias.
3: Gracias, amigo. Ay, boludo, estoy llorando de risa. Lo que nos hace feliz a nosotros, boludo. Yo pongo la radio acá y la popo todo el día. En la tele, en todos lados. Voy a la casa de mi abuela, le pongo en YouTube, le pongo La Popular. Ay, Dios, qué manera. Con lo de Forrajería Don Carlos y con la de Vidrería Mitre, la foto de tu ex. No, esa matadora, boludo.
0: Gracias.
3: Le mando a mi hermana y nos cagamos, lloramos de risa, boludo. Así que imagínate lo bien que nos hace a la salud mental, boludo. Imagínate eso, lo que hoy se habla mucho de la salud mental.
0: Sí.
3: No, el programa es eso. Te ayuda o te ayuda, te levanta o te levanta, sí o sí. Así que te quería agradecer de corazón. Algún día iré a la radio, cuando hagan el streaming.
0: Ahí vamos a estar.
3: Va a estar buenísimo. Así que voy a sumar.
0: Bien ahí.
3: No, boludo. Me estoy secando, estoy llorando de risa, boludo. Qué hijo de puta, le mando a mi hermana. Cuando pones la foto de tu ex. No, esa. Ah, boludo, no. Una cosa de loco, boludo.
0: Se muere por
3: gracias,
0: la foto, boludo.
3: Gracias, de corazón, gracias. Esas cosas son impagables, boludo. No hay precio que valga el buen ánimo que genera el programa, la alegría, el llanto y la risa juntos. Nada, tremendo. Tremendo, así que te quería agradecer, porque como siempre, viste, nobleza obliga y hay que agradecer a quien hace el bien a los demás. Así que bueno, te mando un abrazo, te sigo escuchando.
0: Gracias, capo, gracias por tanto cariño siempre. Nos emocionamos. Así es la gente que escucha Solo Éxitos. Hace 15 años vinimos a probar, hacer un programa. Donde varios dijeron en un momento, no va a durar ni un día en la radio, ya llevamos 15. y es el cariño, el acompañamiento de la gente, de la audiencia, que se siente identificada con Solo Éxitos. Muchísimas gracias.

0: qué tema, sonando la música del Toro Quevedo en la popular. Impresionante el mensajero, lo que viene hoy, solo éxitos. Qué programón, papá. Levantando el ánimo, arriba, Caleta, arriba. Gracias por la buena vibra de siempre. Margarita escribe: comprale un rasacador ilícito. No rompe más nada esa gatita, dice esa gatita. Mensajero Ale, nuestra fiel oyente, dice: buenas tardes, corazón, ¿cómo estás? Buen miércoles. Cortando la semana, que tengas un hermoso día, amigo. Que tengas un hermoso día, amigo. Abrazos. Pásame el tema Corazón sin Cara, de Simón Aguirre. Gracias, besos. Y nos compartió un videíto, ganó Boquita. Gracias, sale nuestra fiel oyente.
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0: El cordobés eligió mensajito de texto. De audio. Hola viejita, buen miércoles, perro. ¿Podrías pasarme un 2x1 de Ulises del Barba? ¿Qué será? Las alas de mi amante. Pero mandale la intro de Pupú. La del limonero, pasalo, culiao. Ya en casita. Por hacer la siestita. Dale, perrito, dice: no duermas. Nos mandó también allí la captura de pantalla del Planeta Boca. ¿Qué dice Dorival Junior? Es un espectáculo ver una hinchada como la de Boca. Espero que tengamos un Morumbí como lo vivimos aquí. Una bombonera totalmente llena, con la hinchada apoyando en todo momento. Este viejo sabe.
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0: ¿Cómo me pone este tema?

0: metemos en música a tu radio. Hasta las 15 en vivo.
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0: a través del diario digital elcaletense.net. También estamos saliendo en vivo en el perfil. Hay una ventanita chiquitita que dice FM Popular. Ventanita humilde, chiquitita. Le indicas play. 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
0: Estamos saliendo en vivo a través del diario digital elcaletense.net. Sigan los solicitados a la popu.
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0: Y en la noche de hoy,
3: próximo sábado,
0: decilo,
3: será el Estadio del Centro, la cita, la invitación para seguir uniciando.
0: Y en la noche de hoy,
3: y en la noche de hoy, seguramente a esta hora, los amantes ya arreglaron todo.
0: Más vale, papá.
3: En el mismo lugar, a la misma hora.
0: Yo paso,
3: yo
0: por,
3: paso
0: vos.
3: Por vos. Esperame al lado. Al lado de la planta de limones, que ahí paso, cerdito
0: querido. En el limonero, espérame.
3: Usted que le gustan los amores prohibidos y ocultos.
0: ¿Qué será, pupú?
3: Historias de amante y...
0: ¿Qué será? Esas historias de amante.

0: ¿Qué será Pupú de este miércoles, no? ¿Será lo que dice Pupú? ¿Ya habrán arreglado todos los amantes para hoy?
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0: ¿Vos decís?
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0: Yo paso por vos.
1: Yo paso por vos. Espérame al lado. Al lado de la planta de limones, que ahí paso, cerdito querido. Usted que le gustan los amores prohibidos y ocultos. Historias de amante. ¿Y qué será?
0: ¿Qué será, no?
1: ¿Qué será?
0: Historias de diamantes.
1: Y en la noche.
0: Y vaya si las hay en caleta.
1: Y en la noche de hoy, seguramente a esta hora, los amantes ya arreglaron todo.
0: ¿O no, Cordobita?
1: 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Espérame al lado. Al lado de la planta de limones, que ahí paso, cerdito querido. ¿Eh? Usted que le gustan los amores prohibidos y ocultos.
0: ¿Qué será?
1: Historias de amante. Y... ¿qué será? ¿Qué será? ¿Qué será?
0: ¿Será o no será, amigo cordobita? Me parece que al cordobés lo pasan a buscar, me parece.
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0: no pasa por ella.
1: 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En el mismo lugar, a la misma hora, yo paso por vos. Espérame al lado. Al lado de la planta de limones, que ahí paso, cerdito querido. Usted que le gustan los amores prohibidos y ocultos. ¡Historia!

Y que tus alas vuelvan pronto, mi amor. La música del Barba, sí señor, solicitada, complacíamos en la popular. Poniéndole todo el color y el calor a tu radio en este día miércoles, partiendo la semana al medio. Prepárame temitas de la conga que lo solicitó el negro Connelly. Así que le mandamos un gran saludo para Karina, para Conley. 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

0: musiquita solicitada en la popular La Conga La Cabaña. Te perdiste, mi amor. Le voy a mandar un gran saludito para Juan Villafani, el chango de Tino Gásata, donde la plata no se gásata.
1: Hay muchas chicas también.
0: Está en la buena compañía de la radio. Me acaba de compartir un audio así. Hincha de River, el catita de la...
1: Para un hincha de River.
0: De la Mitre, ¿no? Ex Mitre, bueno. Ahora que Vidrería Norte, ahora no saluda ahora.
1: Hay un par de hinchas.
0: Así que bueno, le mandamos un gran saludo. Estuvo de cumpleaños el amigo Juan Villafani, hincha de River.
1: 120.
0: Vidrería Norte.
1: ¿Dónde estamos los hinchas de vos?
0: Así que bueno, le mandamos un gran saludo. Desde que vino de Catamarca, hace varios años, escucha solo éxito. Así que bueno, le mandamos un gran saludo. Espero que haya pasado un espectacular cumple.
1: Maestro, ¿tiene ganas de tocar?
0: Ahora no saludo, ahora, ¿no? Capo. Abrazo grande, Catita, querido.
1: Hay una cámara acá en el bajo.
0: Lástima que sos hincha de River, ¿eh?
1: Salude.
0: Lástima que sos hincha de River.
1: Ahora.
0: ¿Y ahora?
1: Dini, ¿tiene ganas de tocar? Sí, maestro. ¿Tiene ganas de bailar ustedes allá abajo?
0: Sentí.
1: Ok, que se armen las parejitas allá abajo.
0: Sentí. Ahí va.

0: la música de la conga solicitado aquí en la masa popular de todas, aquí en Solo Éxitos.
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1: Manda un mensajito, dice, todavía quedan hinchas de River, dice, escuchándose el éxito. Mira vos, dice, no sabía. Están brotando. Apareciendo de a poco, dice, para la Copa de Verano. Así que bueno, ahí estaba el saludito que nos dejaron hace un ratito nomás. ¿Cómo anda mi amigo el Catita de la Mitre?
2: Amigo, el sábado viene la grande.
1: Esa.
2: El sábado vamos a hacer la grande, compa.
1: Bien.
2: Usted está invitado para la grande.
1: El reventón es el sábado, entonces.

0: reventones el sábado entonces.
1: Amigo, el sábado viene la grande.
0: Meta.
1: El sábado vamos a hacer la grande, compa. Usted está invitado para la grande.
0: Oh.

nos reiteramos. El saludito para Juana Villafani. Y el sábado es la grande, el sábado se festeja el cumple. Así que le mandamos un gran saludo desde FM Popular.

el sábado se festeja a lo grande, ¿eh? Así que le mandamos un gran saludo para Juana Villafani, que va a festejar el cumple a lo grande, con un buen reventón. A disfrutar de la vida, Lástima que es hincha de River. Así que bueno, el sábado es la grande. Feliz cumpleaños para Juana Villafani. Y que la pase súper, súper lindo este fin de semana. Ahí estaremos, ¿o no? Es el reventón el sábado. Saludo grande ahí para la gente de Vidriería Norte. Abrazo grande desde FM Popular, desde Solo Éxitos. A disfrutar, amigo, a pasarla lindo.

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0: Veníamos de compartir un 3x1, la música del Seba presentado por la boutique de la carne. 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

0: Muchas gracias.
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Veníamos de compartir musiquita 2-1 de Simón Aguirre, un temita que había solicitado nuestra fiel oyente Ale. La música de Sabroso en la popular, la música de Germain, que lloro. 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

0: Nos vamos a compartir un temita más, programa es atendido. María nos escribe, dice, buenas tardes, buen miércoles. Si alcanzase con el tiempo me pasarías un 2x1. La música de Eugenia Quevedo y Ángela Leiva. Prepárame esos temitas y nos vamos despidiendo. Así cumplimos con todos en el día de hoy aquí en Solo Éxitos. 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

0: música solicitada aquí en La Popular, ya casi en el final del programa del día de hoy, programa extendido en La Popu.
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2: La vueltita, la vueltita.
0: Y en el final, Eugenia Quevedo.

0: pero muy buena música. 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
0: 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Nos vamos. Nos vamos.

llegamos al final, Galita. Nos vamos. No hay más tiempo. 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

agradecidos a la voz dulce, a la voz femenina de Jimena Justiniano. Cristiana Moreno es mi nombre. Soy el encargado de la musicalización, pues está al aire producción de Solo Éxitos. Encargado de contenidos en la radio. Que tengan un hermoso miércoles. Gracias por escucharnos. Por cada mensajito, gracias por estar ahí. Como te lo digo en cada final, sin vos no somos nada. Mañana jueves, si todo sale bien, venimos y copamos tu radio. Quédate bien enganchados, ya se viene la popular de Córdoba, la más popular de Cali, Bolivia. Que tengan muy buenas tardes. Muchísimas gracias por su atención. Y nos estamos escuchando. Chau, Calita.

0: me cuenta, chicos, qué linda ensaladera me gustó, particularmente. Vamos a ver a la audiencia. La ensaladera de hoy estuvo más aburrida que una hinchada de Boca anoche. Para mí fue un menos 10. Así que ponen los parlantes fútbol. Bueno, el cara de Cruz del Eje. Da, chao, car. Proba con trabaja, car. No, no ponga mal la radio. Anda. A ver. Un 9 la ensaladera únicamente por el tema de Gilda. Los otros dos, un asco. Néstor, abran la mente, viejo. Colorete, me encanta la ensaladera ya, que es inclusiva. Yo también del palo del rock. Y para mí hoy un 100. Pasame amor secreto de la mona, la Cele de San Roque. Soy el Dibu, un tiro en huevo la ensaladera. Dios mío, de acá prefiero invitar a comer asado a Gastón Rearte. Sangre de Cristo. ¿En serio que preferís invitarlo a comer? ¿Lo invitaste alguna vez a Rearte? Te vas a arrepentir, ¿eh? ¡Dios mío!
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0: A ver, colorete, primero muy bueno, ¿eh? El segundo un 4 centavos. Y le doy 4 millones. Que no cante más, colorete. Y encima más largo que diarrea. Gilda siempre una genia. Gracias, Hugo, querido, ¿eh? Colorete, mi puntuación es un 10, pero por Gilda. El primer tema Ocote, el segundo tema doble Ocote. Patricio Rey, Los Redondos y Ricota, Ocote, loco. ¿Estamos bien, chicos? Temazo, color, un 100.000 la ensaladera. Mi revolución. Pedazo de letra, bueno, Pablito. Colorete, querido, una ensalada que tuvo todo, clásicos, nuevo y un toque de cumbión. Un 9 para mí. El tema de Los Redondos lo hizo el Indio en base a la captura y muerte de Pablo Escobar. Limón era uno de los custodios, por eso dice, me mata el Limón, hijo de puta el Simón. Bueno, Pavlovsky, querido, muchas gracias por la historia. El tema que pidió usted, cuídese, Pavlovsky, agüita con limón, tome usted, ¿eh? Colorete, terrible ensaladera, más por el segundo tema que pusiste. 1000 puntos, el Fede de Unquilla. Colorete, nunca lo había escuchado al segundo tema. Muy bueno, Colorete, la ensaladera, claro, porque la ensaladera te hace descubrir nuevos horizontes musicales. Nada más que hay gente que es un poquito sorda. Colorete, un 6 puntos. Saludito para los chicos de Hiper Argentina, ¿eh? Que la cucú lo perdone al Carlos. Bueno, ojalá. Ojalá que tenga suerte, ¿no, Carlitos? Señoras y señores.
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0: Bueno, respecto a la ensaladera, prefiero escuchar cantar junto a una jauría. Bueno, gracias, Gustavo, te quiero. Los empecé a escuchar hace una semana y ya los tengo en el celu. La radio del trabajo, en mi casa, son unos genios. David Rafaela comanda, mi hermano, bienvenido. Hoy le faltó todo a la ensaladera, la salvó Gilda. Pueden ser mejor, dice Ignacio. La ensaladora, ¿qué dice acá? Es muy buena la ensaladera. El segundo tema, muy bueno, desde Trelew, Sergio. Bueno, lindo. Un ensaladerón para tomarse unos vinos, dice Pablo. Colorete un 7, pero por el primero y el tercero. El 4,50 ese da Ocote. Bueno, no. 4 pesos de propina, se llama el grupo. Su grupo uruguayo, ¿eh?
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0: Bueno, ¿qué más? Colorete, mi amor, el 2 y el 3, ¿qué Ocote? ¿Vos no chequeás? Malísimo, ahora me tomo una buscapina. Bueno, bueno.
1: Y no para de sonar.
0: Mamita querida, qué cosa.
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0: Bueno, colorete, la ensaladora hermosa como mía Yanola. ¡Epa! ¡Epa! Apache Car, Car de Taliete, ¿de dónde salió? ¡Ah! Y tráeme el teléfono. Búscame en la R, ropero.
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0: señores, enganchados en el aire, señores, estaba el profe.
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1: 15 con 33 minutos, hermosa temperatura, hermosa tarde en Córdoba, señores, disfrutando de la tarde linda, disfrutando de las canciones. Hoy es el día de una de las comidas más ricas del mundo.
2: A ver.
1: No hay restaurante donde no la pida.
2: Ah,
1: a veces lo que pasa es que, viste, digo, de nuevo voy a pedir lo mismo que pedí la otra vez con salir, se pide otra cosa. Pero para mí es el mejor plato del mundo.
2: ¿El mejor del mundo?
1: Sí.
2: No sé, unos ñoquis, una lasaña.
1: Día del lomo a la pimienta, mi querido. Qué cosa rica y noble, el lomo a la pimienta. Sí. Dios mío.
2: Sí, sí, muy rico.
1: Y después que venga con, por ejemplo, mi loja de papas. Me gusta
2: mi loja. Vamos a comer en lugares.
1: No.
2: Lento.
1: No, pero mi loja de papas, una arriba de la otra. Así que me gusta. Algunos con papita no hace también, no pasa nada. Siempre con papa, ¿eh?
2: Sí, sí.
1: Una papita,
2: sí,
1: sí. Una cosita, salvo un puré, pero muy de vez en cuando. No va con puré.
2: Y lo untás en el juguito.
1: Claro. Oh, qué lindo lomo a la pimienta, señoras y señores.
2: ¿El lomo lo comes seco?
1: No, si viene con una salsa, esa base de pimienta.
2: Por dentro, bien cocidito.
1: Cocidito, me gusta, ¿sí? Nada rojo, por favor.
2: Poquito.
1: El medio nomás, pero...
2: Pachito.
1: Medio centímetro. Que lo dejo de costado.
2: No.
1: Sí, pues no me gusta. Pero después le doy el pan.
2: Papá.
1: Y los granos de pimienta me los mastico. No. Ya. Y si viene uno, lo mastico. ¿Qué va a hacer?
2: ¿Vos preferís un grano de pimienta que un poquito de rojito adentro de la carne?
1: Sí, prefiero eso.
2: No,
1: en el pan,
2: loco.
1: En el pan.
2: ¿Qué va a hacer mal?
1: No, porque ya...
2: Va a hacer más mal que lo otro.
1: El doctor me dijo, dale la pimienta.
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1: No tengo la más... No, no sé.
2: Léelo, qué... léelo más o menos como te salga. Yo tampoco sé cómo se dice.
1: Día del Wiener Schnitzel. Schnitzel.
2: Es un filete.
1: Día del Wiener Schnitzel.
2: Es un filete fino de ternera... empanado y frito en sartén.
1: Uy,
2: es decir,
1: ¿dónde
2: la
1: está?
2: Milanesa de Austria.
1: Ah, bueno, bueno, día de la Milán en Austria, entonces.
2: Ah. Ese es el Wiener Schnitzel.
1: Bueno, bueno. Tiene...
2: Es primo hermano de
1: sí, la foto. Sí, la foto tan bárbara, el día de la milanesa, pero en Austria.
2: O sea, podríamos decir que es el día de la milanesa.
1: Claro, claro. En Austria, para los austríacos que estén festejando el día de la milanesa, hoy es el día del Wiener Schnitzel. Wiener Schnitzel Napolitanen. Napolitanen con oréganen, arriba.
2: Bueno.
1: Claro. Yo lo digo en alemán, pero los austríacos con los alemanes se entienden.
2: Sí, sí, no hubo un tiempo en que no.
1: No, no, no hubo un tiempito que no, pero ahora se han empezado.
2: Sí, sí, sí. Ahora
1: dejaron
2: sí.
1: Las broncas.
2: Sí,
1: ahora.
2: Sí, sí. Le ganamos en el mundial.
1: Ahora
2: el
1: está mundial, todo bien, sí, señor. Bueno, mirá, colorete, dice Carlos. Recién pusimos Los Redondos. Le tengo la entrada del último recital de Los Redondos en el Chateau Carrera 2001.
2: ¡Upa!
1: Mirá, acá está. Redondos 2001, Estadio Córdoba, 4 de agosto del 2001, 19 horas. Populares Campo. ¿$32 o $22? Dice acá. Ay, no llego a ver, creo que $22.
2: ¿22? Mirá, ¿2001? Que,
1: ¿2001, sí?
2: $22.
1: Claro, 2001, sí, estábamos en 1-1 todavía.
2: ¿No?
1: El 90 era 1-1.
2: Ah, entonces, no, no, por no. Un año.
1: En 2001 estábamos prendidos fuego.
2: Que
1: sí, sí. Bueno, y al lado una cajita de vino Toro, por las dudas, viste, para... mira qué lindo.
2: Los que guardan esas cosas le pegan, ¿eh?
1: Qué buen
2: después
1: recuerdo,
2: de tantos años, la clavan al ángulo.
1: Qué buen recuerdo, mi hermano, ¿eh? Sí, señor. Bueno, me voy. Me voy a la música. Ya estamos regalando entradas. Decile al muerto de Pavlovsky que va a vivir 100 años, dice Gustavo. Que le entre al azúcar nomás. Si es pecho frío y amargo. Por eso... No...

0: Déjalo, pobre. Está amargado porque le han sacado todo. No seas malo, Gustavo.
1: Hoy viene el maestro HB. Señoras y señores, estoy viendo que están subiendo unas cajas de sal de campo a la

0: Acá René, siente la mano, me voy a YouTube. Me voy a YouTube con Lorete. Saludito para mis compañeros de trabajo, Cele y Abril. Te escuchamos desde Ushuaia. Hola, Dardo, querido de Ushuaia. Qué frío en Ushuaia, cuánta nieve. Con Lorete, crack, un abrazo grande. Saludos a todos, San Martín y Villa Ballester, dice Jorge. Muy bien. Qué lindo. Saludo para los antiguos. No, de los antiguos te saludo. Dale, está buena la música. Abrazo para ustedes, los oyentes. Desde los antiguos Santa Cruz, Omar. Qué lindo, Omar, querido. Para los chicos de Chaval, de la fábrica Donet, de parte de sus amigos. Colorete Coco de Brickman, toda la tarde. Te escucho muy bueno en tu programa. Saludo a tu ausencia. Hola, mi querido Coco. Te olvide para Javier Colo desde Catamarca. Colorete. ¿Sabés que me está preguntando acá Brian desde el YouTube?
1: ¿Qué te pregunto?
0: ¿Qué pasó con la que iba a viajar a Colombia hace 2 meses?
1: No, Dios.
0: No, Dios, supimos más nada.
1: Guardada,
0: no,
1: sí.
0: Supimos no más sabemos. Nada. Ay. Pasamos feliz cumple para mi nieto, Tiago de Ushuaia, lo pide Silvia Herrera. Rita pide algo de la barra de San Francisco. Martín manda saludos.
2: ¡Qué lindo!
0: Desde Río Cuarto, Cari, que también manda el saludo. Para los pibes de Copar, de parte de Cristian.

0: de Italia, Sicilia, un abrazo. Bueno, qué lindo, me encanta. Espectacular, señores. 15:48. Deme algo.
1: Hay un lío.
0: ¿A dónde?
1: Entre las leonas, el público argentino, Lionel Messi.
0: ¿Qué pasó con las leonas?
1: Y por lo pronto salieron campeonas del mundo. Sí.
0: Campeón el otro día, lo vimos el sábado.
1: ¿Y qué hizo Lionel? Se despidió de la selección. Pero el mismo día les puso felicitaciones, campeonas. Un mensajito.
0: Sí.
1: Y resulta que todas las chicas de la selección argentina se emocionaron ante ese saludo, ¿no? Menos Vicky Granato.
0: Vicky Granato, ¿quién es?
1: Delantera, hermana de la capitana Majo Granato.
0: Ah.
1: La que empató, hermana de la que empató el partido, el último.
0: Sí.
1: A mí me molesta, perdón. Claro, hermana
0: sí.
1: de la Petit.
0: Sí, sí, sí.
1: A mí me molesta, perdón. Yo todo bien con la selección de fútbol, pero como que todas querían que la salude Messi. Chicas, es Messi, o sea, no pasa nada. Lo importante es que está Lucha Aymar, Mechi, Margalot, Ceci, Rognoni, Maggie, Aicega.
0: Ah, son las jugadoras
1: son
0: de
1: antes. Son todas las que
0: las vieja leona.
1: Cerca
0: las vieja leona.
1: Las leonas que ganaron el campeonato del mundo.
0: Sí, sí.
1: Nuestra historia es mucho más grande, dijo Vicky en una entrevista. Seguramente llevada por la emoción de haber sido campeona del mundo.
0: Sí.
1: El tema es que imaginarás que generó eso.
0: Quilombo.
1: Quilombo. Muchos sí. comentarios en el Instagram de Vicky Granato, que lo tuvo que cerrar, que lo tuvo que hacer privado.
0: Ajá.
1: Dejarlo solo para sus seguidores.
0: Ahí va, la viva.
1: Su hermana salió en defensa, en realidad, un poco de toda la selección, porque es la capitana. Un humilde homenaje al 10, replicando su foto, y una foto de Majo en la cama, ¿te acordás? Con la copa, como hizo Messi en el 2022.
0: Sí.
1: Y después otra publicación donde puso, parece que hay que explicar algo absurdo, capitán. Como persona argentina y deportista, te admiro profundamente y siempre lo hice. Fuiste, sos y serás un ejemplo de absolutamente todo para mí y para toda la selección. Entre otras palabras que puso Majo Granato, hermana de Vicky, que la tuvo que salir a salvar. Y Vicky en este momento con sus redes sociales cerradas.
0: Bien, metida con a lo avestruz. La cabeza bajo la tierra. Bueno, impresentable. 15:51, señores, viene la Pepa. ¿Cómo anda, Pepa? ¿Todo bien? ¿Cómo están en la Sudamericana? Bueno, nosotros anoche ganamos.

0: Bueno, así vamos a continuar.
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0: Bueno, un poquito de la conga, señores. Me voy a la tanda. Sal de campo por todas partes. Ay, los chicos de Sal de Campo, el Corcho se acordó que tiene amigos, no que tiene compañeros radiales que lo acompañan en cada momento de su vida. Cuando está con la 1 y cuando está con la 2.
1: ¿Cómo?
0: Así que, pues, tío. No. Y nos han traído acá sal de campo ahumada, sal de campo original, sal marina y la sal fina de campo, que tanto nos sala la vida.
1: Sí, claro.
0: Qué cosa rica, qué lindo. Y además, hay una cosita.
1: Sí.
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1: No, bueno.
0: Espectacular.
1: ¿Por qué?
0: Sal de campo.
1: Sí.
0: Qué bien. Dios mío. ¿Cómo los quiero?
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0: va a ir el príncipe, señores. En mi cama una cualquiera. Mira.
1: Ya la escuchaste. Fue la novedad popular de la semana.
0: Bueno, qué lindo, señores. Arriba, mi gente linda. Vamos con todo, con alegría, con optimismo, con disfrutación. Disfrutación.
2: ¿No existe?
0: Sí, disfrutación quiere decir de disfrutar. Que es el verbo disfrutar, tiene la disfrutación. Sí,
2: con disfrute.
0: No, está la degustación de una comida y la disfrutación de la vida.
2: Qué raro.
0: Hay que hablar con los nuevos tiempos, Pipe. Yo me estoy adelantando. Papá se fue. ¿Vos viste que soy un adelantado yo?
3: La luz, que tengo miedo.
0: Che, ¿cómo habrá salido el partido de los periodistas con los cantantes que nos pasó?
2: Ah, ¿y preguntan?
0: Ya le voy a preguntar a...
2: El tema es que no sé si lo pueden decir, porque va grabado el programa.
0: No, pero yo le pregunto, me hago el Gil, como que le estoy preguntando en privado y los quemo. Vos quedate tranquilo. Total, nosotros pechemoco, acá somos de ahí. Así que, bueno. Nace el cantante y compositor canadiense.
2: Ajá.
0: Tengo algunas preguntas sobre este muchacho.
2: ¿Canadiense?
0: Sí. Esposo de la actriz argentina Luisiana Lopilato.
2: Iba a decir, el único canadiense.
0: Que Michael Bublé. Conocí. Sí, el único, sí. Más o menos carteludo. Yo digo, ha hecho mucha plata este tipo. Porque si hay un cantante que me gusta, porque está la onda Frank Sinatra. Yo soy sinatrero, viste, viejo. Y me gusta Michael Bublé. Pero sí. El otro día hablaba con mi amigo Cristian Garro, locutor de Radio Mitre.
2: Sí.
0: Que... y a veces lo escucho los sábados a la mañana cuando vengo para la radio.
2: ¿Esto hablaba?
0: Sí, y porque él pone un poquito.
2: Sí.
0: ¿Perdón?
2: No, pero ¿por qué se pusieron a hablar de Bublé, digo?
0: No, porque él pone un poquito. Mi amigo Cristian en la radio pone un poquito de jazz, así. Ah. De vez en cuando lo pone Bublé.
2: Ah, mira.
0: Y le pregunté lo que te voy a preguntar a vos, que no sé si...
2: Ah, lo voy a sacar.
0: No importa, la gente
2: tampoco. Música no lo voy a sacar.
0: ¿Ha hecho tanta guita este guaso que hace años que no graba y que no labura?
2: ¿No labura? No sabía labura. Que no laburaba.
0: No labura.
2: No, yo pensé que se iba a tocar.
0: Tiene como cuatro chicos.
2: Presentando.
0: Con la Lopilato tiene como cuatro chicos. Y hoy la Lopilato está laburando mucho, capaz que él cuida a los chicos.
2: Y la debe haber hecho...
0: Pero no veo conciertos de Michael Bublé. No veo un pibe fachero.
2: ¿No será millonario? O sea,
0: para mí,
2: por la familia.
0: Y yo calculo que, porque vos decís, bueno, tipo que en la cresta de la ola se enamora de Luisana Lopilato.
2: Qué lindo hablar sin saber.
0: ¿Verdad? Linda, sí. Luisana.
2: Sí, la Luisana, mujer, Paola Argento.
0: Para tenerla en la mesa de luz.
2: No, ¿para qué? Si
0: bueno.
2: Puede
0: bueno,
2: estar en la cama.
0: En la cama también, bueno, pero si está cansada y quiere luz, que vaya abajo el velador. Sí,
2: está bien.
0: Bueno, dale. Luisana, linda piba.
2: ¿Y qué cumpleaños hoy, Michael?
0: No, hoy, claro, te estoy diciendo que nació en el 75, tiene 51 años, Michael.
2: Uy, qué rápido que está.
0: Sí, estoy rápido. Y yo para las cuentas soy rápido. Pero digo, 40, ya es un momento de que por lo menos los chicos lo vean cantar en algún escenario, porque hay algunos chicos que son chiquitos y no lo han visto, el padre labura.
2: Claro.
0: Che, papi, labura la mami nomás acá en la casa, va a decir, no, hijo, yo cobro derecho de autor, cobro Sadaic, cobro, escribí dos temas y con esto me pagan, pero hace algo, papi, transpira la cama. Transpira la camiseta.
2: Yo mismo le pregunto a la IA.
0: Digo yo, la mamá de Luisana Lopilato. No le dirá a Luisana cuando viene a la Argentina, che, ¿a dónde está el vago de tu marido?
2: ¿Cuánta plata?
0: ¿Me entendés? Digo, qué sé yo.
2: ¿Cómo la genera?
0: ¿Cómo? ¿Qué decís?
2: Michael Bublé, ¿cuánta plata tiene y cómo la genera?
0: ¿A quién le pregunta eso?
2: Se estima a la IA. Se estima que Michael Bublé tiene un patrimonio neto, entre 80 y 150 millones de dólares. Hago la plancha.
0: No.
2: Esta y 10 vidas
0: no,
2: más.
0: Que no haga nada, pobre Michael. No, ¿qué vas a laburar, Michael? Ya veo que te agarra. Te va a agarrar una hernia de disco. ¿Qué te vas a poner a cantar? No, quedá, seguí el pedo nomás.

0: Dios. Perdón, ¿dónde estamos? No sé qué estaría pasando con la música.
1: Ya te vas a dar cuenta. Esto escucha Michael antes de cantar.
0: Los extraños son... No.
2: It's beginning to look a lot like Christmas.
0: ¡Michaelcito querido!
1: Everywhere.
0: No, Michael, no. Sí.
2: Take a look at the 5 and 10. 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
0: Ah, este es un álbum de la Navidad, me dicen.
1: Christmas. Michael Bublé. 47 palos en YouTube y contando cada Navidad.
0: ¿Cómo 47 palos? No entiendo.
1: 47 millones
0: de reproducciones.
1: Pero en cada Navidad suma varios millones más.
0: Ah, porque
1: y eso le va generando plata.
0: Es un álbum de Navidad. Ah,
1: sí.
0: Canciones de Navidad.
2: ¿Qué dirá?
0: Ahí viene el Papá Noel con el reno.
1: Pero mira,
2: pero
0: pájaro del río. Claro. Bien, bien, bien. Ah, bueno, que sí, te escucho.
1: 105 fechas distribuidas en Norteamérica metió con el Higher Tour. Michael Bublé.
0: ¿Pero está trabajando entonces, me decís?
1: Está laburando.
0: ¿Cuándo fue eso?
1: Esto arrancó allá por el 8 de agosto del 2022.
0: Hace 4 años que está girando.
1: Y bueno, gira el tipo. Higher Tour.
0: Higher Tour.
1: Bueno. 105 fechas, ¿me escuchás?
0: Sí.
1: Y cada fecha se dice que se estima que levanta 1.5 millones de dólares.
0: No,
1: cada una de esas fechas.
0: Se lo merece, buen pibe.
1: Multiplicala por 105.
0: Ah, buena gente, buena gente. Bueno, está bien. No. Bueno, muy bien, listo, todo queríamos. La gente habla mal, ¿eh? A veces lo ven ahí, viste, con los 4 chicos. Está bien, vamos, Michael, querido. Qué lindo.
1: ¿Este es Michael?
0: Ah, hablando de Navidad. Mira que... Hey, esto viene choreando. Este viene choreando como hace 20 años, chinglete. No sé quién lo hizo, pero... Claro. Se la llevan a todas esto también, ¿eh? Claro. Repártanla acá en la radio, loco. Michael Bublé tiene 150 palos. Claro. Imagínate. Claro, viejo, acá tenemos que hacer algo nosotros, que sea una cooperativa este jingle, claro, para todos nosotros. Claro, queremos conocer Europa, viejo, por favor.

sábado. Dale que va, señores. Los amigos de Arroyito para el amigo Rulo. El 18 está de patronales ahí en el bombero con el baile del recuerdo. Dale que va, Rulito. Otro como Gigolo tiene varias novias.

0: colorete, colorete, haciéndole la tortita de hojaldre que tanto le gusta a él, dice Ivana. Ay. Un saludito para Daniel, mi marido, que hoy es su cumple. Toda la felicidad del mundo. Obvio que sigue siendo muy feliz a mi lado, ya que 35 años de matrimonio no es nada, dice Ivana de General Mosconi, que le está haciendo la torta de hojaldre que a mí no me gusta.
1: Bueno, pero él sí.
0: Sí.
1: Bueno, suficiente.
0: Te digo, si alguna vez me invitas torta, sí, que no sea hojaldre.
1: Ah.
0: Uy, te morís con lo que voy a hacer ahora.
1: Está volando, Julián, te digo.
0: ¿Está volando, Julián?
1: Volando.
0: Ya se le pasó.
1: Ya una asistencia.
0: ¿Qué te dije yo?
1: Se la cuelga del ángulo.
0: Escucho a los populares. Mirá. Ya está, Julián. Ya estamos. Metí una asistencia, mirá.
1: Mirá cómo
0: gatillo. ¡Pegar el arco!
1: Mirá cómo gatillo.
0: ¡Le pega, Julián!
1: No, no le podés pegar tan lindo a la pelota.
0: Sí, le pega. Bueno, ¿qué le? ¿Estamos en otra cosa? ¿Estamos en el programa?
1: Sí. Te
0: voy a apagar la tele.
1: Bueno. Pero si yo te estaba dando tiempo para que busques.
0: Para que estoy... No, no estoy buscando. Lo voy a publicar algo en Instagram.
1: Ah, bueno, para que publiques.
0: Para un cachito.
1: Sí.
0: Hoy, anoche estaba por publicar... anoche, a los ananá... tenía un ananá.
1: Ah.
0: Que ananá. Lo compré en Río Verde.
1: Sí.
0: Lo corté. Lo puse así con azúcar. Tiene almíbar, tiene juguito.
1: Sí.
0: Le metí un poquito de sandía. Porque ayer fui a lo de Cachito Junior y había un pedacito de... Dámela. Y la metí ahí. Mira acá. ¿Ve la foto ahí de la sandía con el ananá?
1: La veo.
0: Bueno.
1: ¿Eso es qué es? Ah, estás en...
0: Estoy en Instagram.
1: En la otra.
0: No, bueno, pero eso sí, porque estoy haciendo... Tengo un curro fitness ahora. Espera.
1: ¿Verdad?
0: Sí.
1: No veas que estás vendiendo.
0: Listo. Voy a poner arroba.
1: Para ¿eso
0: que
1: vas a publicar?
0: No, voy
1: ¿así
0: a,
1: como
0: no,
1: viene?
0: No, no, voy a robar. Pará. Para que no me desconcentres.
1: ¿Ves que era mejor que hable de fútbol?
0: No.
1: No me retás porque hablo de fútbol. Te estaba dando tiempo para esto.
0: Mira, acabo de... Mira, para. Chicos, esto es Radio Verdad. Estamos publicando en Instagram de Colorete algo muy lindo que quiero que la gente
1: vea. Muy bien, muy bien.
0: Mira. Ay, para que este me metió... ¡Oh! No me diga nada. No, tengo sticker ahora.
1: ¿Tenés sticker?
0: Pará. Qué que lindo. Pará, se me armó un quilombo.
1: Bueno.
0: Se me armó un quilombo, borré todo. Acá está. Para, esto lo voy a poner acá. Lo voy a poner, si lo pongo, no, lo dejo en blanco la letra.
1: Ponelo
0: del lugar,
1: ¿no? Cuanto antes puedas, porque viste.
0: No, ya sé.
1: La gente se va. Si no ponemos música.
0: No se vaya, no, para.
1: 2-0 gana el PSG, 2 de Dembélé.
0: Sí.
1: Sí, tío, no tenía. Gana al Slovan Bratislava.
0: ¿Sabes qué pasa?
1: No sé.
0: Se me dobló.
1: Oh, puede creer.
0: Se dobló la Dios suena mío. Dos veces. Voy de nuevo, para.
1: ¿Cómo que suena dos?
0: ¿Qué sé yo? No sé qué toqué. Toqué algo. Estoy en el Instagram. Pará,
1: sí.
0: Arroba. Pará, voy a robar. No me hables. No puedo hacer dos cosas.
1: No te estaba hablando a vos. Listo. Le estaba hablando a la gente.
0: Ahí está. Porque me estoy escuchando. Pues estoy hablando.
1: Sí, ve. Escucho.
0: ¿Me está escuchando?
1: Sí, escucho.
0: Bueno.
1: La gente no. ¿Querés que hagamos silencio hasta que lo...?
0: No, lo voy a poner arriba. Lo pongo arriba.
1: Bueno.
0: Pero acá me va a tapar la cara si pongo el nombre arriba.
1: ¡Oh, Dios mío! ¿No te indicaron dónde ponerlo? ¿Viste?
0: No.
1: Por ahí el CM.
0: No,
1: es tira que... esa.
0: Sí, pero el CM, viste, está con unos problemas de...
1: ¿Maritales?
0: Sí.
1: No.
0: Parece que ella... Bueno.
1: No.
0: No, lo pongo acá arriba.
1: Ella también.
0: Ahí está.
1: Bueno.
0: Historia. Dale, ahora vamos que ahora se te suba la historia.
1: Ya se subió a todos mucho.
0: Fíjate, a ver, para. Vamos a ver si sube, porque aquel wifi de radio también. Está como Michael Bublé.
1: No, Michael.
0: Anda también. Cuando quiere.
1: No, Michael, volando.
0: Mira, se está subiendo. Pongo tanda. A la salida de la tanda vas a ver lo que puse en Instagram.
1: Dale.
0: Te morí con lo que ves.
1: Dale.
0: Y te va a agarrar envidia porque sos celoso. Pero lo recibí en casa, no acá en la radio.
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0: cerrar este ramo final. ¡Ay, oh, me olvidé, Pelusa y Germain! Ya misma te lo regalo, por favor. Uy, pero eso de hablar de alfajor y qué
1: por Dios.
0: ¿Qué pasa? Le empataron al Atlético.
1: Gol de Szoboszlai de penal, pone el 1-1 Liverpool contra Atlético de Madrid, 40 minutos del primer tiempo.
0: Bueno, bárbaro. Che, Pelusa y Germain. Ponemos la palabra sociedad, que es más fácil, y se lleva la entrada doble para ir el próximo sábado a la Sociedad Belgrano, con Pelusa, con Germain. Una noche de festejo.
1: ¿Cómo? No era de penal, veía que estaban discutiendo en la anterior, pero no, era de jugada nomás.
0: ¿De jugada nomás?
1: ¿Qué taco que mete Araujo?
0: Ah, bueno, qué lindo. Bueno, me encanta la camiseta del Atlético de Madrid, porque te quedás en las altas cumbres de Zapata y te pones abajo del auto y te ven, porque es una remera totalmente negra con vivos fluorescentes amarillos.
1: Sí, está linda, me gusta.
0: Me gusta.
1: Tengo una del Madrid. Del Atlético.
0: Sí, igual.
1: La de Molina.
0: Ojalá la agarre las polillas que la deje.
1: No.
0: Que de la casa de la otra te pasen para allá. Colorete, me pregunto y se lo pregunto, ¿cómo estuvo el lomito que le pagó el señor Freidora por la apuesta contra Boca Vélez? Quiero creer que don Freidora paga sus apuestas. Uy, mira lo que estoy leyendo casi en el final del programa. Me había olvidado.
1: Después del asado, lo dijimos.
0: O primero paga vos el lomito y después lo invitamos la semana que viene al ingeniero.
1: No, ya dije eso, lo contrario a eso, al revés de eso.
0: Bueno, o sea, yo voy a invitarlo de gentileza, porque no es ninguna apuesta. Lo invité de gentileza al ingeniero y a usted y a mi amigo Facundo.

0: Les...
1: Sí, sí, me acuerdo.
0: Te gané.
1: Pero tranquilo.
0: Listo. Bueno.
1: La omita se puede comer.
0: Sí, las apuestas se pagan, ¿eh?
1: Se pagan.
0: Y ahí nomás. No dejemos pasar tanto tiempo.
1: Bueno, sea carador.

0: niño de mis tardes. Hola, niño cristal.
1: Hola.
0: Ah, mira el niño cristal, qué lindo.
1: Qué lindo.
0: Dicen que persevera y triunfarás. Ya me quedo sin huellas digitales, tanto escribir. Y niño cristal, no me enojo, solo que me doy cuenta que es el programa número uno. Color, saluditos para mi hermano Cata, que está contento porque está empezando a... Y se le cortó a la colomatadora. Bueno. Gracias, Colomatadora, por comprender que somos muchos los mensajes y recién la puedo leer. Empezando a que está su hermano Colomatadora, porque se cortó mi vida.
2: Te voy a dar lo que me pides.
0: Uy, me están mostrando, veo un...
1: ¿Qué ves?
0: ¿Un dedo pulgar?
1: No.
0: ¿Un dedo índice?
1: No.
0: Sosteniendo un churro.
1: No, bueno.
0: Ay, Flor y Gaby son de Río Primero, están comiendo un churrito.
1: ¿Reseno?
0: Qué lindo, por favor.
1: ¿Reseno o normal?
0: No sé, y ya lo veo de costeleta.
1: Ay, qué lástima.
0: Así que no, Flor
1: y... saca de frente.
0: Claro, Flor y Gaby me cuentan si es relleno o normal. Colorete Capo, te vamos a llevar un regalo con la chanchona cuando volvamos a Córdoba. Soy el Javi. Me pregunto, ¿qué podrá hacer que a usted le guste? Algo de la muela, poneme, Colorete. Desde Colver, el Javi. No, muchacho, no van a andar pasando por el duty free del...

0: ahí de...
1: Del airport.
0: Del aeropuerto, me van a traer esos chocolates que son marca suiza. No, no, no, no, dejen de joder, No, que me enojo,
1: Fue bastante específico lo que le dijiste que no te traigan. ¿Cómo? Hasta parece que le estás indicando algo.
0: No, no, le estoy diciendo que no me traigan nada. No, no, no, no, no, no, no, no, no, porque vos sé que no me gusta. Yo jodo, este es un personaje. Yo soy un personaje. Pero no, no, no, no, no. No porque él tiene que venir y traerle algo a su
1: después
0: familia.
1: La persona come. El personaje.
0: No.
1: El personaje
0: sí,
1: es el,
0: pero
1: que,
0: yo, bueno,
1: el que jetea. Pero después la persona come. Yo lo he visto comer.
0: Pero yo me las arreglo, viste, tanto. Arreglámela. No, no, no, no. Eso de anda pasando por el duty free. Comprar los chocolates de marca Suiza y tráelo acá. Me voy a enojar.
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1: 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Haceme una...
2: 16.
3: 17, 18, 19, 20, 21, 22, 23, 24, 25.
1: Sí, la hago de nuevo la cuenta por las dudas porque son...
2: Oye,
1: medio bravos.
2: ¿Para qué me preguntas?
1: Faltan 16 días, voy a meter una peña.
2: No.
1: El 25.
2: No me digas.
1: Reviento todo. Y le aviso a la cadena El Gol que ese día empiezan tarde. 25 de septiembre. Cuando llega Cocolo al estudio. Hola, Cocolo.
4: ¿Qué cae? ¿Cómo le va? Buenas tardes.
1: 25, papi.
4: ¿Viernes?
1: Sí.
4: Ah, no hay problema.
1: Pero bueno, porque traigo una bomba.
4: Una, pero
1: el 25
4: bomba, bomba,
1: de septiembre
4: bomba.
1: Traigo una bomba a... y capaz que me vaya a las ideas.
4: No, no hay problema. ¿Y cuarto?
1: Nah, idea. Nah, vos sabés que no me gusta, pásame tanto. Vos después te podés pasar la idea y arregle con la gitana.
4: Le devolvemos.
1: Sí, no, ustedes tienen una hora. La gitana le echaremos...
4: 15 minutos.
1: 10 minutos, sí. Totalmente.
4: Pero bomba, bomba, bomba.
1: Sí. La cerré esta mañana. Me había olvidado contarle, Núñez, a usted también.
2: Bueno, acá estaremos.
1: Bueno. ¿Olvidate? Listo. Sí, espectacular.
2: A ver si una vez le regalas vos a esos. Porque si no vienen todos los folcloristas, te regalan a vos. ¿Tenés ahí un presentito?
1: No, lo invité a la radio. ¿A qué? ¿Lo vamos a hacer? ¿Va a tener difusión? ¿Qué? Pará, hermano. Te doy 40 minutos gratis.
2: Pero es gratis.
1: Sí, va a ser gratis hasta que un día me avive. Sí, se va a terminar la peña. Bueno, ¿cómo anda, Mauricio, querido?
4: Muy bien. No tan bien como Boca, pero bien.
1: Y hemos ganado, estoy crítico. Le dije al pibe recién, a mi discípulo, hace un ratito, que tendríamos que haber ganado por
4: más goles.
1: Hemos ganado por la mínima, y en Brasil es nuestra casa, el patio es nuestra casa. No va a ser tan difícil, pero tan fácil tampoco.
4: San Pablo últimamente viene. Sí. ¿Cuánto hace que no sale campeón?
1: Y los delanteros ayer estaban pintados.
4: Sigue jugando Caleri en San Pablo.
1: Bueno, sea malo, pobre Caleri. Bueno, la gente de Boca ahí, lo que haría después lo
4: siguió. 10 años de Caleri, 2015, sí. 2016.
1: Sí, ya está. Bueno,
4: ya está.
1: Y algunos lo pedían en Boca, Caleri. Ya está.
4: ¿Cómo estás viendo a Ener Valencia?
1: Mal.
4: Porque el otro día me decía un amigo, hincha de Talleres, dice: menos mal que la mujer no quiso venir a Córdoba. Iba a venir para acá.
1: Claro. Yo anoche me acordaba del presidente de Talleres. Digo, este me lo puso en el radar, este guaso. Y ahora, claro. Lo choreó Boca.
4: Porque,
1: ¿y para qué?
4: Era él. Venía a Talleres.
1: Claro.
4: Venía a Talleres.
1: Sí, venía a Talleres. Y en el Valencia.
4: Apareció Boca y se lo llevó. Sí. Y entonces quedó como que...
1: una rica elmiada.
4: Por ahora...
1: Nada. La nada bueno. Misma. Pero bueno, no sé si usted coincide, porque el pibe, como toda generación de cristal, no respeta los rangos y no quieren nada. Porque estos chicos no quieren nada. Pero yo...
4: Sí.
1: No, ¿cómo sí. Paparrucha?
2: Escucha lo que se viene.
1: No, para, escuchame. Estamos, le digo, porque usted conoce el fútbol. Estamos ante el nuevo Ruggeri de la selección...
4: Jagger Herrera.
1: Toma, ahí tenés, pibe, ¿sabes?
4: Se lo Phil. Escuché a
1: por favor.
4: Pero varios hinchas de Boca.
1: Es el nuevo... mire, la selección de 2030, del Mundial que viene, tiene el conductor, que va a ser la gran estrella, va a tomar el camino de Lionel Messi, no va a llegar a ser lo que fue, pero va a ir por ahí Aranda.
4: Aranda. El que se juega bien.
1: Conductor.
4: Aranda juega
1: con
4: bien.
1: Chicle, porque sí. No va a estar más el otro.
4: Escalón
1: y se va a fin de año.
4: Supuestamente.
1: Tengo data yo de Pujato. Bien, entonces está, perfecto, ¿no es cierto?
4: Sí.
1: Y Jagger Herrera.
4: El otro día un hincha de Boca me dijo lo mismo. Dice, están haciendo un nuevo ídolo.
1: Pero vos viste,
4: parece,
1: ¿no?
4: Tres partidos.
1: No, bueno,
4: cuatro.
1: Ya está.
4: Tiene 20 años.
1: Pero no falta, con eso está.
4: Juega de central y encima en una época jugaba de 5. O sea que sí. Un 5 puesto a jugar de central.
1: Y juega de central por dos, de 2 o de 6, como vos quieras.
4: También al lado de, qué sé, de Pellegrino, de Di Lolo, de Costa, resalta también.
1: Pobre Di Lolo, no me lo tiré tan abajo, pobre Di Lolo.
4: Pero son varios los hinchas de Boca que escucho decir eso.
1: Cuti Romero, Jagger Herrera.
4: Bueno, está bien.
1: Pará. No, pero... Cocolo, qué cosa, loco. Bueno, recuerden que estamos en época de que la gente graba. Esto va a estar grabado y me van, de acá hace 4 años, van a decir, mierda, que era bueno Colorete para predecir el futuro. Pero bueno. ¿Cómo lo ve el arquero nuestro de Boca, usted?
4: Tiene una de cal y una de arena.
1: Ah, ¿viste? ¿Viste que yo digo lo mismo?
4: En los penales obviamente va a ser bueno porque es grandote, tapa casi todo el arco.
1: Sí, sí.
4: Es difícil errarle al arquero de Boca, por lo grandote que es.
1: Sí.
4: Ahora, es increíble la cantidad de dudas que tienen las pelotas aéreas en los centros.
1: No, y cuando le tiran abajo. Y cuando le tiran abajo.
4: Problema que tenía Armani.
1: Claro.
4: Que es como un ropero que le cuesta abajo porque tiene poca movilidad y es muy pesado.
1: Totalmente.
4: Tiene ese ida y vuelta continuo que te hace dudar.
1: ¿Qué pasa, Núñez?
2: No, no hubo ninguna buena para todavía.
1: No, bueno.
4: Los penales. Acordate, ¿vos te acordás cuando apareció Córdoba?
1: Sí.
4: Que al principio le costaba.
1: Y el mundo Boca. El mundo Boca.
4: Después
1: totalmente.
4: Se terminó asentando y fue gran ídolo.
1: Sí, señor. Sí, pero este es muy alto.
4: Muy grandote.
1: Sí, ya le dije yo que tiene que tener 1.97 los arqueros.
4: Poquito más.
1: Sí, 1.95, 1.97. Sí, es el límite. Porque ahí nada más. Este tiene más de 2 metros, viste, mucho. Ahora. Ayer me sorprendió Courtois, que a mí no me gusta mucho, pero viste el pelotazo que sacó ayer cuando le...
4: Mejor del mundo, Courtois.
2: No le gusta Courtois, no, si te digo que es burro, es todo burro.
1: No, Mauricio, no, para un poquito.
4: Mejor arquero del mundo. Dice Prato que tiene pinta de albañil el arquero de Boca, por eso una escalionada.
1: Qué cosa. Ya se viene la cadena del gol, queridos amigos. Me voy con los ganadores de Germain y Penusa para el sábado. Mariana Peralta, 143. Franco Nieto, 812. Documento en mano, se van a la puerta de la sociedad y ahí van a bailar con Peruzzi y con Germain. Vale doble, ¿eh? Inviten a alguien. Mariana Peralta, 143. Franco Nieto, 812. ¿Quedó algo en el tintero, Núñez?
2: Sí, que Lobito Fernández se clasificó a los cuartos de final del US Open tenis adaptado.
1: Bueno, perfecto. Mañana, señores, ya viene la cadena del gol y nosotros mañana 12:30 firme como rulo de Tato. Chau, chau.

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equipo de la Cadena del Gol. 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Que la pase muy lindo.

0: vamos a repasar los primeros títulos del día. Arranquemos con Mario, que ha venido hoy a reemplazarlo a Maxi, que está descansando. Nos va a hablar de Belgrano. Tiene un montón de cosas para hacer, Mario, así que toca y se va.
1: Yo tengo que hacer como Maxi y llevarle la contra a Borrello.
0: No, ¿es
1: mi trabajo?
0: No,
1: a todos.
2: Déjalo descansar a Borrello.
0: Que descanse Fede un día.
2: Que descansa, no lo tiene más Borrello que Maxi. Los Franco de Maxi.
3: No, ¿quién pudiera tener Franco un día de semana? No,
0: está muy bien, bueno.
1: Dormir, así son las estrellas.
3: Dormir la siesta, ver la Champions.
0: Trabaja sábado y domingo, tiene libre el miércoles. ¿Algunos títulos de Belgrano, Mario?
1: Bueno, para hablar de Belgrano, que el domingo va a ser su partido con Sarmiento, ya lo que vienen contando Maxi con respecto a la venta de entradas que van a tener los hinchas celestes para poder estar en Junín, y sobre todo el tema de quién va a ser el reemplazante de Adrián Sánchez luego de la confirmación de su desgarro, que va a tener 3 semanas, y saber quién es el que lo va a reemplazar, si va a ser su reemplazante natural Santiago Longo, o si empezamos aquí con o González Metilli o Ramiro Hernández, si decide cambiar de esquema o no el ruso Zielinski para este partido en Junín.
0: Ya va a contar Mario quién lo puede llegar a reemplazar. Le pregunto a los hinchas, ¿quién les gustaría que lo reemplace? ¿Quién tendría que ser el reemplazo de Sánchez? Ya va a contar también el ingeniero cómo lo ve. No es lo mismo que juegue Longo o que juegue González Metilli. ¿Pondrá otra alternativa más alocada? Me parece menos probable. Ramiro Hernández, que podría ser, pero junto con el Mudo Vázquez,
4: de esa característica
0: menos,
4: o de una parte de esa característica, es Longo.
0: Longo. Longo. Nombre por nombre y nombre no mueve muchas piezas.
4: Me parece.
0: Sería además, lo Sarmiento más lógico.
1: Sarmiento te llena la cancha, sobre todo la mitad de la cancha, te la llena de volantes así que raspan, por lo que hemos visto en el partido con Estudiantes de Río Cuarto. El pasado fin de semana que perdió Estudiantes, era un equipo que te comía toda la mitad de cancha y después el juego aéreo era lo más fuerte de ese, del equipo de sábado.
0: Y está en un buen momento. Uh-huh. Está peleando arriba. Sí. Se ha olvidado del descenso, tiene jugadores que se están destacando, caso el goleador Maravel.
1: Maravel, Junior Maravel, que son el delantero, está Mavilla, que se va a reencontrar con sus excompañeros y está teniendo un buen presente el chico. Que sigue siendo de Belgrano y que después va a volver, y esos son de los jugadores. Después Insaurralde lo tiene como central, que ya viene hace bastante, y Saba, que ya es parte patrimonio de Sarmiento, me parece.
0: En un ratito contamos más, 5:15 en todo el país.

0: soy Guille. Quisiera saber si este número funciona porque no me leen nunca los mensajes. Sí, Guille, está mandando al número correcto. Mande nomás que se lo leemos. Buenas tardes, muchachos. Soy el Yupi, junto con el Fede, fieles a su programa. El ingeniero, un maestro. Metió mano de Felipe y me parece bárbaro. Ahora tiene que hacer 4 cambios más. Saludos para todos, son unos fenómenos. Aguante el matador, dice Fede. Y a propósito, Nico, sí. Núñez, ¿habrá tantos cambios en Talleres para el sábado recibir a Unión?
1: Hoy probó con varios cambios. Con varios cambios. Así como dijimos que de su llegada a su primer partido prácticamente no iba a tocar nada, por una cuestión incluso filosófica de cómo es de Felipe, en este me parece que ya se va a empezar a ver la mano en cuanto a los nombres que van a salir a la cancha.
0: Está fácil decir hoy en Talleres quién tendría que salir, claro. ¿No?
1: Porque como si dijo decís, el oyente, ¿no?
0: Claro, tiene que salir Cristaldo y nadie lo va a discutir.
1: Nadie.
0: Tiene que salir Facendini, nadie lo va a discutir.
1: Nadie te lo discute.
0: Galarza no juega porque está expulsado, pero también podría ponerse en duda su presencia en el equipo.
1: Incluso he visto hinchas diciendo a Augusto Schott que debería salir del equipo. Cosa que no va a suceder, pero lo he visto planteándolo en los hinchas.
0: ¿Por qué no Maidana en lugar de Báez? Es otra que muchos dicen.
1: Exactamente.
0: Ahora, no está tan fácil decir quiénes tendrían que entrar.
1: Eso. Eso, decir, ahí está el punto.
0: Estos 4 tienen que salir. Bueno, ¿y cuáles son los 4 que entran?
2: Claro, porque en algunos lugares tenés posibilidades de cambio. En otros tenés pibes para cambiar. Y en eso de Felipe en la primera conferencia de prensa fue muy claro. Dijo, los pibes tienen que ser de alguna manera apuntalados por los grandes. Y uno dice, Cristaldo afuera, ¿sí quién entra? El pibe Ortiz, está bien. Le dan una posibilidad al pibe Ortiz. Pero si hay otro lugar que sea suplantado por otro pibe, ya tenés 2 pibes adentro. Y me parece que el momento de Talleres, yo diría, exige un pibe, no más de eso adentro de la cancha, ¿no?
0: Ya lo analizamos en un ratito, 17-17, Napoli Arsenal sigue 0-0, sigue ganándole el Liverpool 2-1 al Atlético de Madrid, lo más destacado de la siesta en la Champions.

0: Saludo enorme para Maxi, hincha de la academia que siempre nos escribe. Emil se nos pide el número de WhatsApp. Por favor, Nico, ¿le podemos decir a Emil el número de WhatsApp de la Popu?
1: ¿Cómo no, Emil? 351-519-9915.
0: Agendalo, guardalo, Emil. Se nos mandás un texto, un audio, lo que quieras.

0: Entonces soy Mario, hinche Taere. Así lo escribe. Hay muchos que lo pronuncian así. Taere.
1: Perfecto.
0: No Taere, Taere. Con De Felipe vamos a salir adelante. Muy bueno el programa, dice Mario. Mauricio, De Felipe tiene que hacer un giro de 180 grados en Talleres. Esto significa girar la tabla 180 grados. No, Franco, no. Yo venía bien.
1: Yo le venía creyendo.
0: Le venía creyendo.
1: Digo, propondrá los 11 distintos, digo.
0: Emma no. Dice, buenas tardes, muchachos. Y si la Gloria el lunes le da una oportunidad de titular a Pedro Baster antes que a Córdoba, ¿cómo juega el pibe, eh? Ojo, hay que prestarle atención. Saludos desde Paraná. Títulos de la Gloria con Fede Borelo. ¿Cómo le va, señor?
2: Ay, ay, ay, ay, ay. ¿Qué pasa con Córdoba?
0: ¿Es el jugador más cuestionado de Instituto?
3: Sí, sin duda.
1: ¿El único cuestionado, no?
0: Sí.
1: De los titulares.
2: Sí. Pues sí, alguno que otro. Por ahí Galván viene medio cuestionado.
0: Pero ¿al lado de Córdoba?
2: No, al lado de Córdoba, no.
0: Muchos por ahí le reclaman más minutos para el chaqueño Suárez en lugar de Tisera.
2: Sí.
0: Pero claramente sí, puede ser. El apuntado es Córdoba.
2: Sí, sí, sí. Bueno, viste que el otro día no entró, o sea, entró Guerra antes que Suárez, ¿viste?
0: Sí.
2: Bueno.
0: Pero ahí nomás al ratito entró Suárez.
2: Sí, sí, sí, sí, sí. Un cambio obligado. La salida de Gallardo, pulsado. ¿Será el único?
0: Puede haber más cambios. Deja la pelota picando Borelo. La otra es, ¿quién por Gallardo? Porque...
3: Y la característica que tiene ahí es Méndez, y Méndez no tiene nada que ver con Gallardo.
0: Y viene entrando Méndez.
3: Claro.
0: El técnico lo elogió en una conferencia, no recuerdo cuál, pero dijo que Méndez era un jugador que a él le gustaba mucho y que le interesaba cómo venía entrando en el equipo. Lo elogió mucho. ¿Será Méndez? ¿Acevedo puede jugar ahí? ¿Lázaro puede jugar ahí o ya estamos yendo demasiado lejos? El nombre por nombre.
3: Acevedo puede jugar ahí, Lázaro puede jugar ahí.
0: Otra que ha hecho el técnico
3: es ponerlo... Lázaro es más por afuera, Mauri.
0: A Galván de 5 en algún momento.
1: Justo estaba pensando que Galván puede jugar ahí.
0: Lo que pasa que sería desarmar la defensa para armar el medio, desvestir un santo para vestir otro. Es mucho.
3: El día que jugó, me acuerdo que pagó... Es muy lento para jugar.
1: Sí, en la Gloria no le fue bien.
2: No, eso sí que...
0: Bueno, entonces Fede dice, un cambio y puede haber más. Se verá para recibir a Estudiantes de Río Cuarto el próximo lunes, lo que se dice semana larga para la Gloria. 17 horas 21 minutos en todo el país. Apenas hemos repasado los primeros títulos. Ya venimos que hay mucho más en la cadena del gol hasta las 18 en La Popu.
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6 en todo el país. Estamos en la cadena del gol. 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

0: Sigue empatando el Arsenal, muchachada de Londres, la barra.
1: 0-0, le quedan 24 minutos 0 al partido.
0: De visitante, buen resultado en Italia.
1: Sí, pero ya lo convertimos a Meret en figura, el arquero de Nápoles.
2: Ojo que entró el griego Solís.
0: Ah, bueno, no. Ah, sí. Ya. Ahora cambia todo.
2: Picantísimo.
3: Me he avisado antes.
0: Y lo tuvo Julián, casi el empate del Atlético de Madrid.
3: Mucho protagonismo de Julián en el partido. Da la asistencia al gol y tuvo las otras que tuvo el Atlético en el partido fueron todas de Julián.
0: Se remata del empate. Parecía,
3: che.
0: Giuliano Simeone titular, el Cuti Romero titular. Dicen que el Cuti va a ser el nuevo capitán de la selección argentina.
3: Opa.
0: Y hoy ha surgido muy fuerte la versión de que el técnico no seguiría. Que está cansado,
3: sí.
0: Podría dejar de ser Scaloni el técnico de la selección a fin de año. Y se habla también de que se desarmaría el cuerpo técnico.
1: Sí, porque ya Samuel no sigue.
0: Samuel quiere
1: dirigir por...
0: Hacer carrera. Bueno, ya le entramos a todos los temas que hemos presentado en los títulos.
2: Y además anoche, cuando terminaba la transmisión de Boca, el Chelo Lamberti dijo al aire de Cadena 3 que serían dos amistosos en Córdoba.
0: Dos amistosos en Córdoba, no uno.
1: A Bolivia dos. Y Benín.
0: Hay dos temas con los amistosos. Primero, que necesitan que sea clase A para clase que A. Los jugadores que están suspendidos puedan cumplir. Uh-huh. Y el otro tema es el aforo, porque Argentina tiene que jugar supuestamente con la capacidad del estadio reducida.
4: Dos partidos.
0: Por lo tanto, dos partidos. Traer un partido de esos al Kempes.
4: Los dos partidos que serían en Córdoba serían con el aforo del 50%. Son muy graciosos. Claro, Chiqui Tapia juega para Buenos Aires.
0: Desde que Argentina...
3: Velasco ese partido.
4: En Córdoba se jugaría el 25.
0: Claro, un chiste.
4: Y el 30 de septiembre.
0: Para que todo el mundo lo tenga muy claro, porque se dice poco. Desde que Argentina es campeón del mundo 2022, a la fecha, en 4 años, salió una sola vez de Buenos Aires, que fue a Santiago del Estero el día de Curazao. Claro. No jugó en ningún otro lugar que no haya sido Buenos Aires, desde que es campeón del mundo. La primera salida del campeón del mundo a Córdoba, por ejemplo, que lo van a hacer con el estadio a medias.
4: Y el tema es el siguiente. 25 y 30 se jugaría en Córdoba y me parece que el...
1: 6.
4: El 6 o el 5... en Buenos Aires. ¿Por qué? Porque el 24 el Monumental está ocupado con un show de Lali.
0: Entonces no pueden usar la cancha de River.
4: Claro. Entonces, mientras desarman, le tiramos el 50% a Córdoba y cuando volvemos tenemos el 100% del aforo. Claro.
0: Y lo otro que se está diciendo es que le quieren cursar una invitación a Messi para que venga a formar parte.
3: Eso me parecía medio obvio, ¿no? Que iba a pasar. Claro. La invitación, mínimamente.
0: Que Messi diga que sí o que no es otra historia.
3: El intento lo tiene que hacer, AFA.
0: Se verá después.
3: Ya que
4: estamos hablando del fútbol nacional, perdón que me meta, ¿eh?
0: Métase.
4: ¿Qué le pasa a Di María?
0: Bueno,
4: necesita cámara. Necesita. ¿Qué es lo que le pasa?
0: Tenía ganas de hablar.
4: Seis meses en los que no se habló más de Di María y necesita que los periodistas vayan y le pregunten. Hizo una conferencia de prensa para decir que sigue.
0: Bueno, él quería confirmar que sigue siendo
4: Pero si nadie le había preguntado si se iba. ¿Qué es lo que le pasa a Di María?
5: Estoy muy nervioso.
2: Gana de pelear que tiene Franco,
4: Pero no pregunto.
3: Vamos a hacer el sticker de nuevo.
4: ¿Qué le pasa a Di María?
1: ¿Para cómo hace años que no le da una sola nota a ningún medio?
0: A nadie.
4: Claro.
0: Rosario no habla con ninguno.
4: Necesita cámara. ¿Qué es lo que le pasa?
2: No, pero él dijo que organizó esa conferencia
4: para qué?
2: Para charlar con los medios Rosario, que habitualmente no
0: puede hablar.
1: Se tomó su tiempo.
4: Presidente de la Nación hizo conferencia de prensa.
0: Estaba la especulación. Vos decís que tendría que hacer una cadena nacional.
4: Casi. Por mes. Sí, claro, aparte se anunció con bombos y platillos, parecía que venía, la noticia universal.
3: Pobre el primer colega que preguntó, porque obviamente le vas a preguntar si se retira.
4: Arrancó la conferencia y dijo, quiero avisarles que no me retiro. Ahora pueden preguntar y nadie tenía nada para preguntar.

0: Recordamos, Nico, Talleres juega de local el próximo...
1: El próximo sábado por la noche, 20 horas, estará jugando contra Unión.
0: Lindo para ir a la cancha. ¿Quieren ir los hinchas de Talleres? Ya mismo, a partir de este momento, en el mensajero, en el WhatsApp y en el chat del YouTube de la Popu, mandan la palabra Talleres. Talleres. Acuérdense que llegan con un QR las entradas. Si están registrados en el mensajero o en el WhatsApp, fíjense por favor que esté bien registrado el número de teléfono que están usando, porque a veces queda registrado un número de teléfono viejo, en el medio lo cambiaron y si ganan no van a recibir las entradas. Por WhatsApp le va a llegar al ganador una entrada doble para ir a la cancha el próximo sábado. Ya mismo tenemos dos dobles, son plateas, para ver a Talleres frente a Unión. Con la palabra Talleres, todo el mundo a participar. A ver, los escuchamos a ustedes del otro lado. Hola, hola, buenas tardes. Hola.
2: Buenas tardes, ¿cómo les vale?
0: Muy bien.
2: Bueno, quería saludar, antes que nada, a Maxi Molina,
0: sí,
2: que es de Espeñaderos.
0: Claro.
2: Anoche ganó el clásico de Espeñaderos, ganó Alianza.
1: Mirá, por eso.
2: Maxi ha jugado ahí también en el club, así que nada. Quería saber qué su opinión al respecto.
1: No, pero justo no voy a aprender la radio.
0: Qué mala suerte.
3: Hermoso programa, acá lo estoy escuchando.
0: ¿Cómo le va?
3: Estoy haciendo patria.
0: Muy bien.
3: Contento por el triunfo de Boquita de anoche. A ver si hablan algo de Boquita. Siempre hablan de los cordobeses. No, yo soy cordobés, pero soy de Boca, enfermo, hincha y soso. Escúchame.
0: Sí.
3: Ahí lo estoy escuchando a... al hombre el que más sabe del fútbol ahí en la mesa de ustedes.
0: Sí, ¿qué sería?
3: Y no, el mejor árbitro de los últimos 20 años. Elizondo lejos.
0: Elizondo.
3: No, un payaso. No. Al menos anti-Boca, contra Boca. Fui a verlo varias veces la Bombonera y nos jugó en contra.
4: Hola, Coco.
0: Hola.
4: Te dejo un chistecito para la chicana.
0: Sí.
4: Dice,
0: después se lo
4: mamá,
0: contamos.
4: Mamá, en el colegio me dicen que soy un mentiroso. ¿Y si vos no vas al colegio, hijo?
5: ¿Cómo anda la gente? ¿Todo bien? Buenas tardes.
0: Es muy bueno.
5: Falta mucho para que empiecen a llorar a los hinchas de Vero, ¿no?
0: ¡No! ¿Cómo llorar? No, que después se pica, se pone polémica la cosa. Excelente el programa, les escribo por primera vez, pero siempre los escucho, nos dice Leandro. Acá deja una interesante pregunta el amigo Júcaro. Quiero escuchar sus opiniones. ¿Qué me dicen de Instituto? ¿Para qué creen que está? Yo rompo el hielo. Para clasificar a una Copa Sudamericana. Para meterse por la tabla del año. El otro día, mientras ganaba, quedaba a 6 puntos del líder de la tabla del año.
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0: 17:42 en todo el país. Gracias a toda la gente que está mandando mensajes por todos lados en el chat del YouTube. Abrazo enorme para Pedro, para Viviana Duarte, Gonzalo, Gabriel Sebastián Barrio Nuevo. Dice Gabriel, Ortiz debe tener una oportunidad en Talleres. ¿Tendrá una oportunidad dentro de los cambios que planea Omar de Felipe, el pibe Ortiz?
1: Si bien lo probó en el entrenamiento de hoy, a mí me dicen que no.
0: No.
1: Que juega Cristaldo. ¿Tenés lapicera?
0: Anotamos.
1: Lo que probó hoy en el entrenamiento de Felipe. Un sign en el arco.
0: Sí.
1: Shot por derecha. La saga catalán. Riquelme.
0: Volvería Riquelme.
1: Sí. Incluso medio que lo confiesa en la conferencia de prensa, dijo, sí, lo pienso como titular.
0: Le preguntaron.
1: Sí, lo dijo directamente, lo pienso como titular. Bueno, con Riquelme así. Jugó Báez, pero en algún momento ingresó Maidana, pero jugó Báez.
0: Puede haber una duda ahí.
1: Sí, porque probó los dos, pero yo creo que se inclina por Báez. En la mitad de la cancha, bueno, Galarza expulsado, Fattori estuvo, Esforza estuvo. Estuvo Ortiz por Cristaldo, lo probó, pero a mí me dicen que se inclina por Cristaldo. De Pietri, Ricky el Canario.
2: Bueno, ingeniero... Apunte, si va a jugar Fattori con Esforza, Cristaldo va a tener que moverse mucho más de lo que se mueve. Porque está casi... Los últimos partidos ha estado ausente, muy poco móvil... Y si no se mueve, porque los dos jugadores que pone son dos jugadores con tensión, no crean, no son creativos. Sumale la inactividad de Esforza, que por ahí en algunas jugadas mano a mano se nota, me parece que Cristaldo va a tener que ser el que rompe ese molde de dos jugadores de corte, ¿no?
0: Una cosa, dos, que me llamaron la atención del partido.

0: supone que
1: rinde más.
0: Rinde más.
1: Sí.
0: Y el otro detalle, muchas veces, quedó más adelante, es Forza que Galar.
2: Sí.
0: Cuando uno supone que la lógica debiera ser al revés.
2: Sí, sí, sí.
0: Que
2: sí.
0: Quede más posicionales Forza, claro. Y suelto Galarza.
2: Sí, ahora va a tener dos posicionales. Quizás Fattori esté más cerca de Cristaldo, pero los dos jueguen como un doble cinco posicional. Ahora, delante de él tiene que moverse mucho más Cristaldo, ¿eh? Porque si no se mueve, el equipo se va a quedar fracturado ahí.
0: No tiene juego.
2: No tiene juego.
0: Y está teniendo un lindo problema, entre comillas, con Giovanni Baroni.
1: Te iba a decir justo, un asterisco, Giovanni Baroni no estuvo en la práctica de
0: hoy.
1: Porque estuvo en el sub-17.
0: Y casi no entrena con el plantel, pero bueno, por una buena causa,
1: sí, que está
0: con la selección.
1: Está muy abocado a la selección, sí, sí, sí. Lo puso el otro día e ingresó bien el pibe. No,
0: hizo
1: no le pesó.
0: Solo dos cambios.
1: Sí.
0: Y en la conferencia de prensa habló de tres o cuatro nombres propios, entre los cuales mencionó a Baroni.
1: A Baroni, sí, sí.
0: Me gustó el pibe, dijo entró bien.
1: Ortiz, Baroni, Dávila y Baloses.
0: Esas son las posibilidades que maneja Omar De Felipe pensando en lo que va a ser el partido del próximo sábado. Estamos regalando entradas con la palabra Talleres al mensajero, al WhatsApp, en el chat del YouTube. Se anotan y participan para ir a ver a la Tetera el sábado contra Unión.

0: la sorpresa ya se viene en un ratito nada más. Escuchamos a los oyentes a ver del otro lado qué dicen ustedes. Hola, hola, hola. Buenas tardes, ¿quién anda por ahí?
1: ¿Cómo le va?
2: Buenas tardes, le habla Diego de Villa Corina.
0: ¿Cómo anda, Diego?
2: Saludo para Núñez,
0: los ingenieros. También.
2: Gracias. Todo lo que está en la mesa, Prato, todo.
0: Sí.
2: Para mí ese jugador no lo quiere más ese equipo porque con el conflicto que está habiendo con Inglaterra y Argentina.
0: Ajá.
2: Para mí, no sé. Ojalá que no me equivoque.
0: Puede ser. No, abrazo.
3: Hola.
0: A Liverpool, Macalister.
3: Hola, buenas tardes. Acá Leonardo, estoy haciendo Uber.
0: ¿Cómo anda, Leo?
3: A ver, esos campeones son para cualquiera.
0: Sí.
3: El Belgrano clasificó octavo y salió campeón.
0: Ahí está.
3: Independiente de Rivadavia y Mendoza clasificó primero y perdió con un
0: hijo de
3: vuelta. Corregir lo que saben decir por ahí de que Instituto era el único puntero de la Argentina, no, mentira. El único puntero que había era Argentino Junior en el general.
0: Sí, señor.
4: Hola, Copa.
0: Gracias. Hola.
4: ¿Cómo te va?
0: Bien, bien, bien.
4: Saludo ahí al ingeniero que fue profe mío en el Deportac.
0: Mira. Crack. Ah, muchas gracias, amigo.
4: Fue muy bueno tenerlo de profesor. Soy hincha de Talleres y de Felipe lo que tiene que hacer es cambiarle la cabeza a Talleres, en el sentido que Talleres es un equipo vencido. Como dice Coroniti, es un equipo que no genera nada, sabes que nunca va a hacer nada distinto y ni a hablar si nos hacen un gol, ¿no?
0: Claro.
4: Pobres hinchas de Instituto.
0: ¿Qué pasó?
4: Lo acaba de decir.
0: No.
4: De que van a estar en la Copa Sudamericana.
0: No.
4: Lo mismo le dijo en la Copa Argentina.
0: Un abrazo. Chau, chau, chau.
5: Pero yo no le tengo miedo de decirlo, ¿eh? Claro. Instituto va a clasificar a la Sudamericana, no tenga duda.
0: Muchas gracias, Federico. Ángel dice, es verdad lo que dice Prata sobre Di María. Nadie hablaba de él y por eso se inventó una conferencia de prensa. Ahora, qué pedazo de jugador, por Dios. Claro, no, la otra.

0: del Marqués dice: muchachos, gracias por el programa. No saben el golazo que metieron con esto. Bueno, a Prato mejor déjenlo con el Titi nomás. No. Saludos, epa, dice el pelado. Y al final termina diciendo un grande el pelado. Bueno. O sea que te elogia al final. Sí. Bueno,
1: lo mejorcito del programa.
0: Había prometido el ingeniero, ustedes.
2: Ustedes no piensen, pienso yo.
0: ¿Quién dice eso?
2: A ver,
0: ¿quién lo dice? Escuchamos de qué se trata esta historia.
3: No, desafiar nunca. Un día dio la posibilidad de que alguien dijera algo, que hablara. Y yo era el capitán y levanté la mano. A ver, cabezón, le digo, yo, Carlos, pienso que... Ah, vos pensá, me dijo. De todos los jugadores, yo era el capitán del equipo. Vos pensá, me dijo. Mirá vos, el cabezón piensa. Dejá que piense.

0: Yo, vos sé lo que yo te digo, y nunca más levanté la mano. Y ganamos campeonato con Ferro, y teníamos un estímulo, una motivación, una concentración. Éramos una cosa que vos decías, te acostumbraba a todo, porque nosotros sufríamos entrenando. Corríamos 12, 14 kilómetros, en la montaña muchas veces. Y uno decía, pero ¿por qué? Porque hay que correr más que los otros, y para ganarle a River, para ganarle a Boca, para ganarle a Independiente, podés tener un sistema, pero también teníamos que correr más. Y no es el caso de hoy, ¿eh? Hoy es diferente, antes se jugaban mucho menos partidos. Bueno, todo el equipo estaba convencido de eso. Y ese espíritu que él logró armar fue lo que le dio el éxito a Ferro en el 82 y en el 84.
1: Ese es Héctor Cooper, la veneración por Carlos Timoteo Grigol. Pretemporada en Villa Jardino, triple turno. Lo que decía, lo sufríamos.
2: Claro.
1: Pero si vos no hacías bien la pretemporada, llegaba a Buenos Aires y sabías que Grigol te limpiaba. Grigol te limpiaba. En la última noche de pretemporada, decía Palito Brandoni, hacían una fiesta de disfraces. El más ocurrente de la noche era el propio Grigol. O sea, ese equipo tuvo
2: formaba
1: la mística.
2: Formaba parte de la fiesta de disfraces, era el técnico.
1: Era el técnico, que parecía, viste, claro. un ogro.
2: Sí, sí.
1: Y era el más divertido de todos. Era el que utilizaba esa noche como para que todos se pudieran distender.
2: Qué querido que ha sido Timoteo, ¿no? No hay nadie que hable mal de él.
1: ¿Qué equipo ese Ferro que tomó Mauri de el Ferro de Nacnudel? Claro. Algunas jugadas
2: del básquet.
1: Exacto. Como por ejemplo hacer hombre, ¿te acordás? Chequear la marca, check. Parecía una cosa tonta, pero en los centros
2: era revolucionario Ferro, para la época.
1: Claro, y en esa época, acordate, no había tantos agarrones como en esta, ¿no? Y Ferro chequeaba la marca.
2: Buen recuerdo de Carlos Timoteo Grigol, muy querido en Las Palmas, en Córdoba.
1: Muy querido, sí, señor.

0: En un ratito anunciamos los ganadores de las entradas para Talleres. Se siguen anotando con la palabra Talleres en el mensajero, en el WhatsApp de la Popu, también en el chat del YouTube. Hay muchísima gente conectada ahí. Abrazo para Eduardo, Sabrina, Fernando Botaro, Edgar, Ángel, Florencia, Héctor. Bueno, muchas gracias a todos por los mensajes. Mil disculpas, no podemos leer a todos ni escuchar a todos. Pasamos al aire la mayor cantidad que podemos. Ahora es momento de develar la sorpresa desde ayer. Opa. Que venimos contando sobre dónde estará hoy la gitana. Vieron que está dando vuelta mucho en las redes sociales el filtro de la década del 80.
1: Ah, sí.
0: Gente que se toma fotos y se ve buenísimo, como si hubiese visto en la década del 80.
2: ¿Lo hiciste vos?
0: No todavía. Porque estoy esperando este
3: momento.
0: Como 6
3: fotos me saqué yo, no hay forma que me saque con pelo. Estoy tratando, me saqué 6, hice 6 veces. No me saca con pelo.
0: Acá,
3: por Dios,
0: no hay filtros. Vamos realmente a revivir los 80 y Celeste nos va a contar de qué se trata la sorpresa que empieza acá en la cadena del gol y sigue en la vueltita popular. Gitana querida, ¿cómo estás? Buenas tardes. ¿Por dónde andás?
4: Hola, Mauri. Acá estoy en Margarita en el ensayo. Escuchá, Mauri, en el ensayo nada más y nada menos que del Rey Pelusa. Sentí, ¿podés escuchar un poquito ahí?
0: Sí, por favor. Escuchá.

0: Dios. ¿Y por qué digo que vamos a volver a los 80? Porque este sábado 12 de septiembre en la Sociedad Belgrano, el Rey Pelusa va a repasar las canciones de dos álbumes del año 1986. Yo no había nacido, pero me conozco todos los clásicos. Así que, imagínate, hoy el rey no sabe, pero le trajimos algunas joyitas de él, de esa época, del año 86, del año 85, 88. Él no sabe nada, obviamente en estos momentos no nos está escuchando, pero...
1: Una sorpresa.
0: Una sorpresa para él también, pero esto bien que vos decías, este, no sé cómo se dice, trend viral, sí, con el tema de las redes sociales. Bueno.
1: Está de moda, digamos.
0: Exactamente. Vamos a sorprenderlo al rey con sus propios looks de esa época. Es lo que te voy a contar, que obviamente lo van a escuchar por la popu, pero también lo van a ver después en las redes sociales, Mauri.
1: ¿Vamos a tener imagen vivo o solamente el audio?
0: No. En vivo todo el audio.
1: ¿Todo?
0: En vivo, todo audio a través de la radio, a través de la plataforma de YouTube. El material audiovisual lo vamos a dejar para las redes sociales.
1: Perfecto.
0: Pero que no se pierdan absolutamente nada, porque bien decías vos, vamos a volver precisamente al año 86. Porque el sábado el rey va, escúchate esta, va a cantar canciones del disco de película y Cayó el Amor. ¡Guardias!
1: ¿Podríamos irnos hoy con Cayó el Amor o será demasiado? No,
0: nunca es demasiado,
1: claro.
0: Nunca es demasiado. Estoy acá, mira.
2: Demasiado sería que lo cante Cocolo.
1: No.
0: Tendrías que haber venido, Mauri.
1: Sí, qué lindo que va a estar eso el sábado.
0: Te podés venir, de hecho, cuando salgas ahí de la popu, te venís para acá, Margarita.
1: Hermoso. Una pasadita por ahí, escuchar el ensayo. ¿Cómo se escucha, además? ¿Sonido?
0: No. Está toda la banda. Y también va a haber una sorpresa. Un invitado de lujo que ya la gente se debe estar imaginando de quién se trata, porque también estará presente el sábado. Pero tenemos toda la primicia, todo lo que va a suceder antes del baile, antes del sábado, en vivo por la pop.
1: Espectacular, la gitana Celeste Pereyra llega impecable el sonido desde el ensayo del Rey Pelusa, ya en un ratito nada más. Calmen la ansiedad porque ya se viene en la Vuelta Popular, nos estamos yendo. Instituto Fede, dijiste probablemente más de un cambio.
3: Yo abrí la puerta a la posibilidad. Cuando yo preguntaba, che, Córdoba sigue, ¿por qué sigue? ¿Están cuestionado? ¿No rinde bien? Una persona me respondió, ¿y para qué cambiar si el equipo gana? Si el equipo gana, no pierde, está puntero, ¿para qué cambiar? Entonces, ¿ahora qué perdió? ¿Va a tocar algo más?
1: ¿Y?
3: Bueno, vamos a ver, falta mucho todavía, el partido recién es el lunes, estamos recién hoy en día miércoles, vamos a ver qué plantea Flores en la semana.
4: Córdoba ya venía con la libreta en rojo el día que entró Lázaro y le sirvió el pase para que Instituto le ganara, creo que a... ¿Te acordás el gol que hace a Central Córdoba?
3: Sí.
4: Ya venía con la libreta en rojo, viste que llegaba a la casa y la madre le decía... Niño John, ¿qué te puso la seño? Y un 3. Pero tenías un 2 el pasado semestre. O sea, ya venía con el boleto picado.
3: Sí.
4: Por eso, viste, cuando vos decías recién, pero el equipo ganaba. Pero el equipo tiene un elemento ahí en ofensiva que no funciona. Y ese elemento a lo mejor conspira contra los otros dos, ¿no? Contra el mismo Luna a veces puede conspirar y contra el 9.
5: Pasa algunas veces, ingeniero, que los técnicos como que se enamoran de ciertos jugadores y dicen, yo le voy a dar confianza hasta que vaya bien.
1: Claro.
5: Porque cuando le vaya bien, voy a decir, bueno, yo lo banqué, le di toda la confianza. Sí, para pero... que ¿hasta qué punto un jugador tiene ciertos partidos en el que no está sumando?
4: No, claro.
5: Y sigue siendo el de un jugador que es inamovible para el técnico.
1: También puede pasar que él vea algo que nosotros no estamos viendo.
4: Sí, obvio.
1: Puede
4: obvio,
1: pasar en la semana, puede pasar en el partido, que a lo mejor el técnico dice, me cumple con determinadas cosas que yo le pido y a lo mejor el hincha no las ve o nosotros vemos.
3: Algo que sí tiene Córdoba es que cuando pierde la pelota baja a recuperar. Y para eso Flores es fundamental.
6: Sí, pierde la pelota todo el tiempo.
3: Bueno, no, claro, pero bueno.
6: Sos también
3: no la pierdes solamente.
6: Si no la perdes,
3: bueno,
6: no bajás.
3: Bueno, pero viste
7: que lo pongan de lateral entonces.
3: No, no. Pero viste, es mucho del orden táctico.
6: Claro. No, desde ya, sí.
3: Él ha remarcado cómo han trabajado con Luna, el orden defensivo, los posicionamientos, el cómo ayuda a recuperar la pelota. Bueno, es lo mismo. ¿Alcanza con eso para ser titular?
1: Por ahora parece que no. Un último título de Belgrano, Mario.
5: Lo último de Belgrano que se confirmó en las últimas horas es se vienen los Juegos Suramericanos en Santa Fe, Rosario y Rafaela. Y de Belgrano va a tener representantes en el equipo de Diego Platense. Hablo de Marco Ortiz y de Ramiro Tulián, quienes van a formar parte de la delegación que van a estar en estos Juegos Sudamericanos que arrancan en unos días.
1: Muchas gracias. ¿Ganó el Arsenal nomás?
3: Sí, ganamos 1-0 contra el Napoli.
1: Y ganó el Liverpool 2-1 al Atlético de Madrid. La cara de la tarde fue Alexis McAllister, autor del gol del triunfo.
6: ¡Qué golazo!
1: Todas las imágenes, todas se fueron con él una vez que terminó el partido. Lo dio vuelta, además.
6: Lo dio vuelta.
1: Sí. Raro el equipo
5: inglés. No se lo dedicó a los dirigentes y lo hizo como el burrito Ortega.
1: No, ella del burro era jugando con Rules para los dirigentes de River. Pongan la plata si me quieren.
3: ¿Vieron el gol que hizo Rafinha?
1: No,
3: el primero, golazo, el primero de todo, no, fue un escándalo el gol que hizo Rafinha.
1: Goleada del Barça. Un último título de Talleres.
6: Bueno, sigue entrenando y se... ¿Te acuerdas que Angulo dijo en algún momento que lo mejor que tenía de Felipe eran los asados?
1: Cierto.
6: Se viene asado con el plantel, el primer asado de la era de Felipe, todo el plantel unidos.
1: Mirá vos.
6: Dirigentes y todo aquel empleado de Talleres que quiera llegarse al asado para ir todos juntos hacia adelante.
1: Vieja receta de José Omar Pastoriza.
4: El pato.
1: La reivindicó Scaloni en el Mundial.
4: El que lo hacía era Tarabini, ¿te acordás?
1: Tenía...
4: Nosotros siempre decíamos, ¿y qué hace Tarabini los asados?
1: No era solo Pastoriza. Bilardo lo tenía al papá de Maradona.
4: Claro.
1: A Chitoro, que era el que se encargaba de los asados.
4: Sí,
1: y Scaloni en el Mundial, ¿se acuerdan que en una conferencia de prensa también dijo, cortamos la práctica un rato antes para que comieran el asado?
4: Sí.
1: O sea que, bueno,
6: están citando todos autores que salieron muy bien. El hincha de Talleres los escucha dando ejemplos y bueno, se ilusiona.
1: A veces guarda.
6: Ojo, que no sea por ahí
4: es que
6: el camino.
4: Es que hay que
1: unir ese grupo.
4: Sumar cosas porque... Claro. De alguna manera...
1: Cambiar cabeza.
4: Claro.
1: Ganadores de las entradas para ir a ver a Talleres. Florencia Parisi, 4:15, la terminación del documento. Y Gustavo Salas, 4:23. Florencia Parisi, Gustavo Salas, a los dos les van a llegar por QR las entradas para que vayan el próximo sábado a ver a Talleres. 6:00 p.m. en todo el país. Nos vamos, canta el rey. Cayó el amor y lo van a tener en la Vuelta Popular. Vivo directo con la gitana Celeste Pereira. Desde el ensayo de Pelusa que se presenta este sábado en Córdoba, nos vamos con un himno. Cayó el amor.

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1: Resulta que el otro día había dos negros que vivían jugando al fútbol, los negros. Le dice un negro al otro, che loco, si alguno de los dos se muere, hay que averiguarse en el cielo si se juega al fútbol igual que acá. Por la duda, alguno de los dos lo muramos, así nos lo aburrimos allá. Uno de los negros se muere, se va al cielo. A los 15 días vuelve el alma a hablar con el amigo. Le dice, loco, allá se juega al fútbol igual que acá. Las canchas son igual que acá, las tribunas igual que acá, tarjeta amarilla, tarjeta roja igual que acá. No referido a nada, igual que acá. Y yo te vengo a avisar que vos pasó mañana a jugar al arco ese.

0: Le dice el chico a un tipo, cada vez que llega la primavera, mi tío se enamora más de su mujer. Le dice el tipo, pero si tu tío es soltero. Le dice el chico, bueno, perdona que te tute, se enamora más de tu mujer. Tipo, le cuento que le gusta mucho a un grupo de gallegos, amigos míos, que los otros días se fueron 19 al cine porque era prohibido para 18. Cuento que le gusta mucho a un amigo mío que tiene la cara llena de impureza, el negro tiene la cara llena de grano. Parecía que se había maquillado con locro el negro. La vez pasada estaba un chico en la iglesia de rodillas. Le dice el padre, ¿qué estás rogando, hijo mío? Padre, estoy rogando que la capital de Rusia sea Madrid. ¿Y por qué rogas eso, hijo? Porque eso puse esta mañana en el examen de geografía.
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todo listo. Muy, pero muy, muy buenas tardes, mi caleta querida. Todo bien por ahí, che. Felices al miércoles. Día de miércoles. Es la más linda del planeta. Es miércoles hoy. Como ayer jugó. Bueno. Du Brasil, a casa. Ya ya te vamos a hacer tres. Acordate. Hola, Muñoz, ¿cómo estamos? Hola. Sí, señor.

así, estamos haciendo. Vale. Ay, Dios mío. Sí, pasamos los 300 seguidores, ahí en la página, No es nada, para toda la gente linda, que usa bien el Facebook. No es nada, así que dale, mándanos, lo más del clan, la nueva página del clan de muñeco, lo más del clan. Seguinos, siga nada, ya tenemos, todavía no, bueno. Dicen atento, y todos aquellos que siguen la página, entren todos los días, yo sé por qué les digo. Aparte va a divertir. El catálogo de los mejores comercios de la Patagonia. Olvídate. Hola Muñoz, hola, ¿cómo estamos? Feliz miércoles, ¿qué tal la noche? ¡Qué lindo! Merecíamos, sí.

encanta este mega, sí, señor. Vale. Hola, Muñoz, hola, ¿cómo estás? Ahí, tú, ¿qué dice por ahí? ¡Ay, aguante la CC, sí, señor! ¿Cómo tiene que ser? ¿Cómo tiene que ser, eh? Ah, oh, no, noticias lindas, noticias lindas. Pero noticias malas hay un montón, tengo para hacer. Tenemos para hacer dulce, ¿eh? No, las noticias lindas son las que... No, ni hablar, ni hablar. No, ni hablar, ni hablar. Sí, sí.

Sí, no, ni hablar, ni hablar, ni menos de eso. No, increíble, increíble, cada vez peor estamos, cada vez el ser humano, por Dios. Me gusta.

Ahí estamos, estas son noticias, escándalo, donde Jujuy, tres agentes policiales se pelearon en una comisaría por un mismo oficial. Ya lo había sido fachero el milico. Tres lindas guardias tiene que haber pasado, olvídate. Bueno. Hasta va. No, pasen noticias copadas, sí. No, lo que pasó lindo fue...

Sí, sí, como tiene que ser, como tiene que ser. Hola, Muñoz, hola, bien ahí, bien ahí. Vale, vale, vale, vale, vale. Ay, estamos ahí. 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

tanta. Me gusta, ¿qué crees? Hola Muñoz, hola, ¿cómo estamos ahí? 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

0: Hola, Muñoz. Sí, señor. Hola, ¿cómo estamos por ahí? Acá andamos en la lucha, como todo el mundo, ¿Cómo tiene que ser? Vale. Ahí estamos. Sí, mira lo que me... A mí encima, Ay, Dios. Pero que es un tema, Este no le creo más, pero es un tema,
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0: Ay, con la andaja de... ¿Dónde pasan las fiestas?

según la tóxica que tengo. Bueno, listo. Estamos, vamos. Hola, Muñoz. Hola, ¿cómo estamos ahí? Todo bien. Hola, saludito ahí para Mari. 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
0: Mira, eso no lo...
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0: A ver, Hola, Muñe, Estamos checando los megas. ¿Dónde pelota que vamos a ver? 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

0: musiquita que le gusta a María. En su casa, tranquila.
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0: Ya le mandaron, marico. Bueno, ahí estamos, sí. Ay, Dios mío, pero bueno. Es la moda, es lo que se escucha, por Dios. Por Dios, sí. Sí, ya lo dije ayer, Sí, hasta lo subí. No me sorprendió en mucho. Pero se salieron con la suya, che, tener un pueblo burro. Sí. Qué genio. Por eso yo siempre decía, sí, no lo digo más porque cada vez que lo digo tengo más quilombo. Sí, estudia, capacitate para el día de mañana, que no se salgan con la suya. Y se salieron nomás con la suya, Y te acordás que si que no se salgan con la tuya, estudia para que el día de mañana no te pasen por arriba estos corbatudos, que esto y aquello, Bueno. No es lo mismo, Sí, que vayas a tener un... Sí, ir a buscar laburo con un título bajo el brazo que ir... y se salieron con la suya, no, machi. Se salieron con la suya, De cada 10 chicos en Caleta... En Caleta, en toda la Argentina, en cada 10 chicos, 8, ni lo básico de matemáticas, ¿saben? De cada 10 chicos en la República Argentina. Bueno, creo que vamos por el puesto 75 de 91. De los estados más burros de... Por Dios. Te salieron con la suya.

Hola, Muñoz, hola, bueno, dale, dale, vamos a ir a la tanda. Sí, dale, dale, vamos a la tanda, ¿eh? Hola, sí, señor. Está buena, me gusta, ¿eh? Un popurrí de todo y un poco más, ¿eh? Me encanta, ¿eh? Ya llegó, sí, es un poquito, ¿eh? Vamos, tengo que llegar a los 50.000 seguidores nuevamente, ¿eh? Así que dale, entra a la página Lo Más del Clan, Lo Más, ya vamos a ir un vivo, dale, hagamos, ¿qué tal? ¿Qué me importa?

0: 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Sí, a ver qué están vendiendo. Sí, mis comercios, sí, tengo, o sea, hablando de eso, le entro a las milas hoy, sí. Ese no, me está escuchando, me va a matar. Bueno, dale. Vamos a la tanda. Y ya volvemos. Dale. Espero que esté todo bien. Y dale, vamos.
1: 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Hola, ¿con quién hablo? Atiende un nene, con Cote. Dame con tu papá, mi papá talió. Dame con tu mamá, mi mamá talió con mi papá. Escúchame, pibe, estoy hablando de Estados Unidos, me va a salir un choclazo la llamada. ¿Con quién está vos en la casa? Con mi hermano. Dame con tu hermano. A los 45 minutos vuelve el chico. El tipo de allá. ¿Con quién hablo? Con Cote. ¿Y tu hermano? No lo puedo tacar de la cuna.
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Sí, señor, sí, señor, ¿eh? Como tiene que ser. Bueno. Sí, tenemos que poner otra música, ¿eh? Porque si no, don Facebook ya pide los derechos de autor y te bloquea y te... Ah, no, ya sabes, ya sabes, ¿eh? Está. Hola, Muñola, vale. Ay, Dios, sí. No, este mega... Ahora no puedo ver los mensajes, no puedo...

claro, ya tenemos, ya estamos prácticamente. Ahora sí, Edith, sí. Este domingo sí, Edith. El domingo pasado estaba Edith. Como yo con los días, ¿eh? Estamos. Entraste a la página, mirá, les pedí a Messi, ¿eh? Messi. Ahí veo algunos dibujitos.

No, no, voy tarde, Muñe. Bueno, le digo, a ver si está, yo pongo el agua para los mates. No, no entendía nada. Pero bueno, es que estamos, pasa, che, para mi amiga Edita y representante de ese Yangwei, que ya nos estamos preparando para este domingo, domingo 13. Domingo 13 de septiembre, ahora próximo domingo, bingo a las 4 de la tarde, con premios tremendos. Premios línea, gracias a la covacha, órdenes de compra de 50,000 pesos que lo vamos a dividir en dos, de 30,000 y de 20,000, Sí. Premio Proveeduría Deportiva, sorpresa, espectacular, como siempre, todos los premios de Proveeduría Deportiva, como siempre. 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Premios líneas, estoy hablando de premios líneas, vamos a hacer tres bingos. Esa es la idea, o más, depende de vos, vos te traes el equipo de mate, comida no, pero te traes el equipo de mate, y jugamos al bingo, ¿cuál es el objetivo? Recaudar fondos, que todavía no recaudamos nada, pero ya vamos por tercer bingo, y la idea que nos juntemos, juntamos 40 personas y listo, hacemos y empezamos a juntar. 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Primerísima, Premios líneas, Vamos a jugar un bingo de 3,000 pesos, pozo del bingo 50,000. Un bingo de 5,000 pesos, pozo 100,000. Y el bingo con el que reservas tu mesa, que vale 10,000 pesos, te podés ganar 200,000 pesos. 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Ahí bueno, entra a nuestro estado de WhatsApp, y el estado nuestro, lo de Purable. Y ahí vas a ver todos los premios. O pedime, mándame un mensaje, 154-93-33-53. 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El de la covacha, te dije, Estación Matera, Proveeduría Deportiva, Casa de Comida Nueva Ángela, Entre Copas, a Mari le mando un saludito, esperando que se recupere ahí de la vista, saludito enorme. ¿Qué más? Uy, me vean, te dije, los tenía que anotar, ¿no? Tengo un montón de premios, Gracias a Maricel, a Tierritas también, tenemos un licor artesanal, Y gracias a Edith, ahí que nos está escuchando, y representante de productos Essen y representante de productos Amway en toda la Patagonia, con las mejores precios, todas las facilidades. Y si no tenés esa olla, dicen que crees, es porque no querés. Así que bueno, te digo, comentamos, este 13 de diciembre, ya las tenés con el numerito por los sorteos, mira, uno. Para una noche única, para todos aquellos que dicen, no sé dónde ir, dónde no sabemos dónde ir, que esto y aquello. Bueno, prepárate, Macaya, prepárate, porque estamos armando, ya va a ser la segunda, Retro Classic. Acuérdate de esto, Retro Classic. Noche de amigos, entradas reservadas, limitadas, con derecho de admisión, para una noche única, para todos aquellos que dicen, no hay dónde ir. Bueno, te propongo algo más que copado, Así que nada, avisado, 13 de diciembre, 4 de la tarde, en Bodegón Van Halen, Sí, ya conocés, Y por Iturigoyen, 2380, Servicio Público, sí, en Diagonal, Bueno, en el restaurante, domingo 13 de diciembre, 4 de la tarde, lleva el equipo de comida, no, el equipo de mate. Y vamos a compartir un domingo distinto, jugando y ganando muchísimos premios, Todos los premios que te dije de mis comercios van en premios línea, Primera línea, segunda línea, tercera línea, Una vez que estemos ahí, armamos la grilla del primer bingo, que la idea es hacer tres bingos.
3 bingos. Si se queremos hacer más bingo, hacemos lo que ustedes quieran. Ustedes deciden. Una vez estando ahí, ustedes deciden, ¿eh? Para un domingo distinto es junta de amigos, y te podés ganar. Y el objetivo es recaudar fondos para hacer pancitos dulces para estas fiestas, ¿eh? Para algunas familias de Caleta Olivia. Ese es el objetivo, ¿eh? Así que gracias, gracias de corazón, ¿eh? Bueno, y atente, ¿eh? Mirá, le pedí a Messi, che, Messi, le mandé la tarjeta, le digo, sí, sí, ya sabíamos, ¿eh? Antes que termine, antes que deje la camiseta de la selección argentina, le dije, sacate una fotito, promocionando nuestra nueva página, Lo Más del Clan. Arrancamos del cero y ya vamos por 300 seguidores. Así que sí, hace 3 días. Así que sumate, seguí esta página, Lo Más del Clan, Sí, te vas a divertir y vas a ganar. Ahí ya noté un ganador, Bueno, sigan la página. Ahí ya hay un ganador que estoy esperando, que se comunique. Ayer hicimos un sorteo, ahora voy a hacer otro sorteo de nuestros seguidores. Entra, esta es una página del Clan de Muñeco. Lo Más del Clan. Lo Más del Clan. Entra ahí, pone, entras a Facebook, Lo Más del Clan, y pone seguir. Si no seguís, vas a estar participando, Y no sé si todos los días vamos a hacer. Sí, vamos a sortear, una docenita de factura, gracias a Panadería y Pastelería Sabor Patagónico y de Panadería San Honorato, a nuestros seguidores, de esta nueva página, Y para fin de año, entre todos los seguidores, que ya sabemos cómo hacer el sorteo, vamos a estar haciendo un premio tremendo también de los mejores comercios de la Patagonia. Así que nada, seguinos, Lo Más del Clan, acá, ahí está, genio total, Lo Más del Clan, Y para este domingo, ¿quieres información para el bingo del 13 de diciembre, próximo domingo, a las 4 de la tarde, en Bodegón Manhattan? Avísame. Manda un mensaje, 154-93-33-53. Si no, te venís directamente a la radio a buscar tu bingo, Y el 19, sábado 19, se convierte la noche de Caleta Olivia en Retro Classic. Che, empezamos a hacer los retros, las fiestas retro nosotros, y ya hasta el Facebook se copó, Sí, tu foto ochentosa. Sí, lo tuvimos primero nosotros, nosotros lo hicimos el mes pasado. Sí, el 5 de agosto hicimos una, Ahora ya todos están en fiestas retro, Siempre nosotros ahí, adelante. No sé, lo están...

No, estamos, sí, gracias como siempre, a Planta Purificadora, la nona también, el saludito enorme, esperando que se recupere. Para mi amiga Sandra, el saludito enorme, que esté en Comodoro Internet ahí, un tratamiento, por favor, a ponerse las pilas, vamos, Adrín, por favor, el saludito enorme, para toda la familia, Rodrigo, Andarín, para Javi Vimi, RPP, para Tolín, el saludito enorme. Para mi amigo Miguelito de

Samuel Márquez, el saludo enorme, enorme, enorme, para Artigas, para las chicas ahí, el saludo enorme desde acá, Carlito Olivo. Para los chicos ahí de la Lotería de Santa Cruz, que los sorteos, ¡ah, el equipo! Tenemos el equipo, Quedan poquitos números. Y por 15 mil pesos te podés ganar tremendo equipo que nos encantó el equipo, Sí. Y miren los videos, lo desembalamos acá. Llegó lo de Robertinho, como siempre. Saludito para Robertinho, para Sil, para Cris, para Ferchu, para Luis, para Lucianito, genios totales, gracias por siempre estar. Y mi amigo Robertinho dice, no, hacelo junto a la gente del clan. Así que, claro, vino Lucianito, lo trajo y lo desembalamos acá. Y lo probamos, porque a veces pedís algo y no sabés, tremendo. Sí, señor, tal cual habíamos pedido. Así que, y quedan pocos números, quedan poquitos números. Se sortea, se venden los 100 números, son 100 nada más, Y por la Lotería de Santa Cruz Nocturna es el sorteo, No. Tal cual. Tremendo equipo, Tal cual. Bueno, entra el video. Pues mándame mensaje y te mando los números que están libres. Todo, como es el equipo, que esto, hasta el video que filmamos está espectacular. Bueno, acá están los vivos. Atenti, bueno, entonces estamos, ¿sí? Si seguís la página, Lo Más del Clan, la nueva página del Clan de Muñoz, Lo Más del Clan, estate atento a la página, estate atento a la página, porque voy a empezar a subir los ganadores de la factura, Tenés que contestar ahí por medio de Messenger, o si tenés mi número, me mandás un mensaje. Muñe, yo soy uno de tus seguidores que salí sorteado. Y yo te digo qué día, cuándo y cómo, y a qué panadería, cuál de las dos mejores panaderías del planeta, Sí, Sabor Patagónico o San Honorato, las dos mejores del mundo. Vas a buscar las facturas al otro día. ¿Te parece, Estamos, sí. Domingo 13 a 4 de la tarde, Bodegón Van Halen, bingo. Nos juntamos a tomar mate, a jugar y a pasar lindo un domingo distinto, Puedes venir con los chicos, sí. Tenés pizzas, Precios y, mira, creo que hay una de las pizzas, toda cual de todas más rica, Pero creo que una común 12 mil pesos, 15 mil pesos. Bueno, tengo una pizza, un jugo, una gaseosa, una cerveza, lo que quieras, Sino una cazuela de marisco, olvídate, Que mañana festejan el Día del Maestro, mañana se festeja, Donde encontrás el volcán de ñoquis en el pan casero, tremendo. Las milas triple, tremendo. También ahí no le pasó nada. Bueno, ¿qué más decirte? Para aquellos que siguen la página, estén atentos porque voy a estar sacando los ganadores, Y van a estar participando por un regalo fin de año espectacular. Así que seguinos, yo sé por qué te digo, Informate, divertite y gana. Lo Más del Clan, El Clan La Popu también es nuestra. 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Clasificado el Clan de Muñeco 2025 es nuestra, Tu programa de radio, El Clan, es nuestra. Seguí nuestras páginas, Pero si potenciamos esta, ¿qué nuevita? Lo Más del Clan. Y no te asombres si en algunas de estas ponemos ya el Clan de Muñeco. Ya, no nos deja cambiarlo. Bueno, tenemos un quilombo. Pero ahí estamos. Estamos luchando como todo el mundo, remando en la dulce de leche, tratando de hacer cosas lindas, para juntar gente linda, para ayudar, como lo estamos haciendo todos los días. Mira, Robertinho hoy estaba entregando alimento a una dirección que no. Así que nada. Ya dorada, la otra era distinta. Ya dorada, la segunda. Un saludito para Juguito, va a estar Marcelito. Creo que lo están viendo desde Chile, mi amigo Pierna, a quien le mando un saludito enorme y a toda la familia, a las chicas ahí, El saludito enorme para Puerto Aysén, Creo que está Piernita, estuvo cumpliendo años el otro día, que me saludó. Sí, primera transmisión por la página, Lo Más del Clan, Primera transmisión, por esta página. Así que no sé si está...

están llegando, a ver, a ver. Viste. Para Juan por ahí, el saludito enorme, enorme también, está con nosotros. Saludo para Comodoro Rivadavia, che, para Comodoro que estuvimos ahí, para Pico Truncado, que también estuvimos ahí. ¿Quién más? A ver. Estamos. Ay, se abre, claro. ¿Viste? Sí, tenía saludos, tenía, ¿Viste? Ahí estamos, para Rubén, para la gente de Puerto Aysén, el saludito enorme, enorme. Hola, muñequito. Hola, mi piernita querido, Bueno, dale, el saludito enorme. Hay que llamar a Sandra, Nada, el saludo enorme, enorme para toda la gente de Puerto Aysén, Bueno, bonito, el saludo, para toda mi gente linda, Para toda la familia Live ahí, el saludo enorme, enorme, enorme. ¿Viste? Para mi negra Clid, esperando que se recupere, che, de la rodilla. Che, estamos. Es la pila, de año. No, es terrible. Ahí está. Con este, el día Retro Classic, ¿no? ¿Qué tiene este número? Hacemos sorteos. Con este hacemos sorteos. Ah, somos más vivos nosotros, ¿no? Sorteo de tragos, pizza, comida. No, lindo. Para quien me conoce un poquito sabe cómo me gusta,

para Roca, para mi amiga Betty, para Dani Chipuluteaki por ahí, el saludito enorme, enorme. Hace mucho que no. Pero me acuerdo, estando acá, me acuerdo, acá estamos cerquita, para mi Masil, ahí.

Ahí estamos, para mi Masil, ahí en Quequén, el saludito enorme, enorme, enorme, Sí, para Abay Negra, para todas las chicas ahí, para Marisol. Después voy a estar hablando con los chicos de Burreando también, Sí, voy a estar hablando con los chicos de Burreando, porque, sí, señor, necesito un par de caballos. No, burro para burro estoy yo, caballo necesito, Para Juan ahí, para Juancito ahí, el saludito enorme, saludos Muñe. Para Juan Carrillo, un saludito enorme, Para Rubén, hola Ibe, para Piernita, el saludo, Vale, ¿quién más por acá? Para Sonia, Para Sonia, el saludito enorme, enorme, enorme. Para la gente de... aguántame. Esto lo mejor acá. Sí, pero es donde me salen los saludos. Acá, en donde estoy haciendo la transmisión, me salen a los 10 minutos, Acá, que estamos más cerca, me sale... más rápido me salen. Sí. Ahí lo vamos a arreglar,

Ay, estamos, sí, cómo es muy... Pero vea, viajar, hermano, viajar. Yo sé por qué no te vas a arrepentir, ¿eh? Bueno, estamos, seguí la página, ¿eh? Y presta atención, ¿eh? Porque puede estar tu nombre. Estamos remarcando ahí el ganador. Míralo, mírelo, Nayo. No, no quiero decir por qué. Si sigue en la página es por algo. Seguinos, informate, divertite y gana lo más del clan. Seguí la página. Entra ahí, ya que estás ahí. Seguinos, ¿eh? Sí, está en 3 días 300 seguidores, ¿eh? En 3 días hicimos 300 seguidores. Empezamos con 9, 8 empezamos antes de ayer. Así que nada, nada. Y primera transmisión que hacemos de esta página, ¿eh? Lo más del clan. Entra y fíjate, porque puede ser uno de los ganadores de las facturas más exquisitas, ¿eh? Del planeta, ¿eh? Bien, entonces estamos ya avisados, ¿eh? Acá, nueva página, lo más del clan. Seguinos. Puede ser ganador y para fin de año un premio espectacular, ¿eh? Sí, estamos armando. Y te digo más, ya tenés la bailanta armada, ¿eh? Para estas fiestas, ¿eh? Si te toca ser DJ, tengo algo espectacular, te va a encantar, ¿eh? Y si no bailan con eso, échalo de tu casa. Para Daniel, el saludito para Daniel, Daniel que va a estar junto a nosotros, Marcelito Show también junto a nosotros este 19, ¿eh? Obvio, ¿eh? El que dirige la batuta ahí, sí. Va a estar Diego, va a estar Diego y Daniel. Ya lo van a escuchar. Ya los van a escuchar. La rompen. Tremendo. Saludito para toda la gente de Van Halen ahí. Bodegón Van Halen que nos atienden de primera vez cada vez que vamos. Y no se dejan, sí, nos dejan las llaves de su casa para hacer esta linda cosa como es el bingo solidario. Y las noches Retro Classic. Así que gracias, ¿eh? Para quién estamos por acá. Es que todos los... Bueno, dale. Estamos. Para Edith, saludito, para Rosalía, el saludito por ahí también, que nos está viendo, para... Para la gente de Catamarca, para Tino Gasta ahí el saludito, no es para Marcelito Producciones, No, que tenemos parte de la producción, este sábado 19 hay parte de la producción, gracias a Marcelito Producciones, No, va. Creo que voy a hacer un video antes. Estoy tirando algunas cosas. Te va a gustar, no sé por qué te digo. Seguí nuestra página, yo sé por qué te digo. ¿Quién te dice que seas uno de los ganadores de la factura más exquisita y para fin de año tengas un premio tremendo, ¿eh? Ahí estamos, para Vilma, el saludito enorme, que nos está mandando la solicitud de amistad. Sí, señor, ¿eh? Sí, pongan... Sí, traten de tener foto de perfil, sí, nos mandan solicitudes, por favor, Sí, porque a veces no aceptamos porque no tiene foto de perfil, no tiene nada. Sí, viste cómo está esto, Ay, Dios, vale. Para mis comercios nuevos, bienvenidos, a seguir la página, bueno, ahí estamos, ya te informé de todo, 13, domingo 13, 4 de la tarde, Bingo, 19, Retro Classic, y el equipo, tremendo equipo, ahí mandaba un mensaje y te mando los numeritos, tremendo equipo, se venden los 100 números que no sé si quedan 30 números en esta semana, trajeron el equipo y ahí largamos, tremendo equipo, treme por 15,000 pesos, tremendo equipo, segundo premio, las facturas, obvio, de panadería, pastelería Sabor Patagónico, tercer premio, obvio, las facturas de panadería San Honorato, y no sé si van a haber otros premios, y primer premio, Lotería de Santa Cruz, primer premio, nocturna, como hacemos siempre a 9 de la noche, las dos últimas cifras, se lleva el tremendo equipo, micrófono inalámbrico, no, está tremendo. Me encantó. Bueno, mira, ahí creo que hay un vivo anterior. Carlitos Muñoz Orozco en... Bueno,
sino cualquiera de nuestras páginas, hay un vivo anterior donde lo desembalamos y lo probamos ahí con Lucianillo. Tremendo. Bueno, Robertinho, bueno, hacele caso a Messi, nuestro campeón. Dios quiera que gane, el Balón de Oro. Dios quiera, Y nuevamente sea el mejor arquero del mundo, que lo es. Lo gane o no lo gane, lo es, Esto es Dibu por ahí, Bueno, mi gente linda, dale, saludito a todos los que están conectados, aquellos que se van a conectar, ahora corto, fíjense la hora, porque me mandan saludos después que termino el vivo, y me quedo ahí medio enloquecido, así que dale, 20 horas, 20 horas, 5 minutos, algo así puede ser, 20 horas, 5 minutos, 20 horas menos, chito. No, cada compu tiene una hora distinta. Con razón me voy a la... Bueno, dale, vamos a la tanda, No, hoy le entramos a las milas de Casa de Comida Nueva Ángela. Sí, hoy. Así que el saludito para las cuatro diosas de la cocina por ahí. Mira. Agradecerle a la familia de camioneros, el saludito enorme para todo, para ahí Sarmiento, para Elías, para todo el equipo, toda la familia, el sindicato de camioneros, tremendo, espectacular, sin me olvide agradecerles, así que el saludito enorme, y abrazo al cielo. Estamos, bueno, ya lo informamos, seguí la página. ¿Qué podés? Divertir. Seguro te vas a divertir, Y aparte, siguiendo la página, lo más del clan es el catálogo de los mejores comercios de Caleta Olivia, Sí, olvídate, tengo los mejores. Y si no, comprobalo, Los bingos, los bancan todas las locuras, Las colectas de alimentos, Tengo los mejores comercios y empresas, De la Patagonia, Hace años. Así que... Gracias totales, por siempre estar, Bueno, vamos, saludito para Puerto Illén, entonces, para Catamarca Tino Gasta, que siempre que hacemos un vivo, después me mandan este tweet, después me dicen que hagan vivo. ¿Quién quería? Juan. Los chicos están en la minera, Juan. También algún vivo me voy a mandarnos saludos tarde, como siempre. Sí, tengo ganas. Dale. Mi gente linda, lo estamos viendo. Hacemos vivo de las noches, Como del bingo también, Antes de empezar el bingo, hacemos un vivo, Y en las noches, Retro Classic también, No. Ahí Marcelito me enseñó. Sí, Marcelito, pero ahí me va a dar un par de megas, Para Doris, el saludito enorme para Doris, Para Luis. Para Florencia, para Bautista, para Franco, para... Mira, la tengo acá, Sí que estuvimos el sábado pasado. El sábado el evento de Doris, que fue tremendo, espectacular, qué gente linda, Sí, pedido de regalo alimentos no perecederos. Sí, porque ayuda mucho, Doris. Bueno, mi gente linda. Para Doris, para Luis, para Florencia, para Bautista, para Elba, Y para Franco, genios, gracias por confiar, gracias por dejarnos estar en tan linda noche, tanta gente, esa es la gente que quiero, para la fiesta Retro Classic. Así que dale, bueno, ya te pasé toda la información, seguí la página, lo más del clan, la nueva página del clan de Muñeco, en Facebook. Lo más del clan. Sí, pasamos cositas. Linda novedad. Tratamos de robarte una sonrisa, No como otro que te van a... No me hagan hablar, ¿no? Bueno, vamos. Ay, Dios mío. Bueno, ahí estamos, Ahora sí. Bueno, seguimos.

Hola, Muñe, bueno. No, Muñe, pensé que estaba... Sí, te estoy vendiendo diversiones, oportunidades para con 3.000 pesos llevarte 50, un montón de premios. Bueno.

0: Ah, para Chiche, ese es Chiche Helmut, hoy partió físicamente, pero ese loco va a quedarse.
1: En dos.
0: Laburador como poco.
1: Una costilla, y ese dado mi columna.
0: Todo el mundo, laburador.

fuerte a voces. Para Paulito dije, bueno, el saludito ahí para Paulito que me manda audio sin audio. Bueno, ahí estamos. Un saludito enorme, enorme. Hola, Muñoz. Hola, vale.

0: dale, dale, vamos, vamos, vamos a la tanda, Muñe, puede ser un poquito, dale, sí, señor, ¿qué quieres, cumbita? Cumbia, me dicen, por favor, Muñe. Ah, dale, le vamos a entrar un poquito también. Dale, dale, dale. Vamos, dale, dale. ¿Qué vamos a... acertijo? Ah, podría ser también, ¿eh? Bueno, dale, dale. Y sorteeme para los que nos siguen en la página, ¿eh? Lo más del clan, dale.
1: Son hermosas, sí. Farmacia, le dice la farmacéutica, ¿tiene desodorante? Le dice la farmacéutica, ¿sí, de bolita? No, de axila, le dice el chico. ¿Qué más? Ustedes saben que en Córdoba tenemos los chupados. En el Chaco, los Baleares, así van cambiando en provincia, los chupados van cambiando de nombre. En Córdoba tenemos los chupados. Va un chupado al baile, estaba actuando Michael Jiménez. Le dice a una chica, ¿baila, señorita? Le dice la chica, no, estoy esperando a un chico. Le dice el chupo, ¿y cómo le va a poner? No, no, no, no, no. Va un tipo al casino, le dice que estaba en la puerta, mi amigo, no se puede entrar en el mangue camisa al casino. Le dice el tipo, ¿y ese que tenga el soncillo? A ese sale. Visitarlo al otro, dice, chiloco, ¿cómo que es que en tu casa no tenés un reloj por ningún lado? No tenés la hora en ningún lado, no tenés reloj pares, no tenés reloj pulsero, ¿cómo hace para saber la hora? Ah, no tengo reloj, dice, pero tengo una trompeta. ¿Y eso qué es lo que tiene que ver? Y claro, yo a veces toco a las 5 de la mañana y el vecino me grita, che, desgracia, son las 5 de la mañana, ¿qué es lo que te crees vos?
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15: 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Vinimos para quedarnos.
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mío, mío. Bueno, no se puede quejar, chicos. Ahí me pidieron, bueno, algo para los pibes, vale, que lo estaban grabando. Ahí está lo que me pidieron, Ayer lo buscamos, sí, señor, Compita Molle, vale. Hola, ¿cómo estamos ahí? 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Sí, se está sumando gente copada, linda, linda, linda, para Retro Classic.

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Genio. Ahí habla con mi amigo Caco Franquillo.

qué triste que es que le decomisen 685 millones de fortuna que se ganó con el sudor. No, no, no, no, no hay gollete, no.

0: estado. No, no, no. Le dice, no, yo no, no puedo estar. No, no, no, no. Hablar de política no sirve. No, no, no sirve para nada. Para nada. Ni con amigos. No, menos con amigos. Menos con amigos. No, no hablen de política. No. Y si son fanáticos de algún partido, pues menos. Menos, ¿eh? Como así también si sos fanático de algún equipo de fútbol, no sirve, ¿eh? Sí, una cosa es ser hincha, simpatizante, que esto y aquello, ¿eh? O fanático, pero en el buen sentido, ¿eh? Sí, sí, hay que ver. El otro, ay, Dios. Con esto de las Islas Malvinas, ¿eh? Un tema, que esto y que aquello, bueno, listo, déjalo ahí, ¿eh? Pero bueno. Hoy le cortaron a un ex combatiente de Malvinas. Capo el tipo. Capo, un tipo de ya canoso. Que la tiene re clara, ¿eh? No, hoy en un canal hicieron un reportaje. Claro, pensaron otra cosa cuando empezó a hablar el tipo, le cortan, bueno, chao, así un... ¿Viste que hay distintos canales? Sí, yo tengo los dos, lástima. Sí, me voy a poner TV Digital, de mi amigo Caco. TV Digital. Sí, olvídate. Estoy tratando de pagar el internet para que me puedan conectar. Después tenés que tener internet. Bueno, ahí estamos, ¿sí? Y estamos conversando con un amigo, y estaba, pero amargadísimo. Amargadísimo, que con el tema de Malvinas, que esto y que aquello. Amargadísimo, y que esto y que aquello. Y entró a sacar números, documentos, de que esto y que está. Loco, lo estaba volviendo loco. Y le dije, mire, ¿sabés que yo leí algo? Cuando viene algo así, por ahí leo, sí, no sé mucho leer, pero bueno, lo que puedo leer, leo, Y le hago una pregunta, ¿ya que sabes tanto de Malvinas? Pues ya tenía todo, ¿eh? Ya tenía, no, que hijo de puta, que algo. Digo, ¿cuánto miden las Islas Malvinas en kilómetros cuadrados? No me hice ni idea. Viste, porque a veces hay que ir a lo justo. Digo, mide 12.500 kilómetros cuadrados. Ah, sí, ¿qué tiene que ver? Digo, ¿sabes cuánto se robó un argentino de acá? En tierras. No, 45.000 kilómetros cuadrados. ¿Y qué me querés decir con eso? Que un argentino de nuestra misma tierra nos robó más que los ingleses. Me miró con una cara de culo. El camino se le cayeron todas las estadísticas.
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0: No, seguimos hablando del tema, pero ya me quitó, viste, la parte política ya la quitó, ¿eh? Le digo, bueno, algo. Claro, hay que ver.
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0: claro, un argentino robó.
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0: Cuatro veces más que los ingleses.
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0: Ahora, si hablamos de nuestros caídos, ya es otra historia, ¿eh? Pero ahí ya no tenemos que hablar de nada. Tan solo de nuestra gente, nuestros chicos, ¿eh? Que fueron a hacer patria y han quedado defendiendo y cuidando nuestras Islas Malvinas. No pueden decir que no son nuestras porque hay chicos que están ahí protegiéndolas. Por eso, cuando hablen, qué sé yo.

0: No sean fanáticos y traten de no hablar de política, ¿eh? No sirve de nada. Por más que nosotros los vemos, eso logra la política, ¿eh? Sí. Discusiones entre pobres mientras que los millonarios se cagan de risa. ¿Sí? ¿Qué ganas? Nada, amargarte nada. Si sos laburador, listo. Ahí estamos, ¿eh? Bueno, ¿querés ser millonario? Métete la puerta. Ay, Dios, no me hagan hablar, ¿eh? Ya me van a denunciar de nuevo, sí, ya tengo. Ahí estamos, ¿eh? 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

0: música bulle. Bueno, esa es la idea, vale. Por acá Juanca dice, China, no, un saludito para mi amigo que se hace el jugador de fútbol, Sí, le dicen orégano, porque le ponen para darle el gusto, ¿no?
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0: ¡Ay, Dios!